0: Hasta aquí, así que no se muevan porque se va a poner bien chido.
1: Gran programa el de hoy también.
0: Gran programa, porque también viene desde Chile, nada más y nada menos que Loyalty.
1: Así es que Loyalty también va a cantar acá.
0: También va a cantar Loyalty, o sea, hoy hay Festival Tlacuachero, ¿no?
1: Ajá, el Tlacuache Fest, otra vez, en Martesito.
0: Martesito, tenemos posicionamientos. También tenemos, ¿sabes qué?
1: ¿Sabes qué?
0: Sí lo hice y no me arrepiento de nada.
1: De nada. Va a venir la dueña del concesionario, Elsie Reyes también.
0: Elsie Reyes, la dueña del concesionario. Y también tenemos boletos para el Palacio de los Deportes, el Tri.
1: El Tri.
0: Este 25 de julio vamos a regalar boletos y también con la rolita tlacuachera, ¿no? Que es rock mexicano.
1: Sí.
0: Órale.
1: Por aquello del Tri. Programón.
0: Así que vamos con la número uno, ¿les parece? Así es, la number one. Pues ya está con todo, ¿eh?
1: Sí.
0: Ya está con todo esta semana.
1: Ruleta rusa.
0: Así es.
1: Genia Oz.
0: Aquí. Vámonos.
1: Así es.

0: estamos de vuelta en el tlacuache de los 40. Y así es, aquí ya está Javi. Así que no se muevan, porque después del corte entra aquí al comedor de Diablópolis. En mi caravana con toda la plebaje.
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0: tlacuache de los 40 y sí, ya está aquí nuestro querido Javi. ¿Cómo estás, mi querido Javi?
1: Yo bien, fíjate.
0: ¿Qué te puedo decir? Ya un viejo lobo de mar, ya desde mi casa, teniéndote aquí de visita, lo cual me parece increíble.
2: Muchas gracias por la invitación.
0: Mi querido Javi, que vas llegando de Mazatlán aparte, ¿va?
2: Increíble.
0: A comerle, ¿no?
2: Es tu primera vez por allá, fíjate.
0: ¿Ah, sí? Ajá. ¿Es tu primera vez por allá?
2: Sí, soy increíble.
0: ¿Qué tal comiste?
2: No, otro pedo, la
0: neta. Otro pedo, ¿va? Aguachiles y todo, si se pasa.
2: Bien, ¿no? Perrón, ¿eh?
0: Sí, está perrón Mazatlán, la neta. Oye, mi querido Javi, pues nos vienes presentando nuevo álbum, Dosis.
2: Exacto.
0: Ya es un álbum que ya te... O sea, ahí tienes tal, o sea, en privado, pues le ha ido cabrón. No capea, no, va muy bien también.
2: Muchas gracias.
0: Y vienen otras, Cartier, San Charlie, son... Estas ya las hemos escuchado.
2: Exacto.
0: Pero también viene mucha, o sea, Manuel Turizo, Fuerza Régida, Netón Vega y Codiciado. Como que, pues ahora tus colaboraciones para este álbum.
2: Se viene algo con mi compa Cody también.
0: Ay, Cody.
2: Se vienen muchas canciones, también en solitario, Miami, Bellaca, Si Fuera Por Mí. Yo siento que hace falta un poquito de material, ¿me explico?
0: A huevo. Oye, y primera canción en inglés, que es Find Us Again.
2: Find Us Again. En español significa encontrarnos de nuevo.
0: Ajá.
2: Y pues, intentaré tirar a matar esa canción, pero bien perrona, la neta, la hicimos con todo el alma y ojalá le haya gustado la raza.
0: Ah, seguro sí. Oye, cuéntanos, mi querido Javi, pues tú naces en Nogales.
2: Yo nací en La Finiquera.
0: Ajá.
2: Pero crecí en Sonora.
0: Creciste en Sonora y luego pasaste a Arizona.
2: Luego sí, volvimos a Arizona y aprender inglés, ¿no?
0: Aprender inglés. ¿Cuánto tiempo estuviste ahí en Arizona? Sí viviste un buen rato, ¿no? Por allá.
2: Pues empecé a... Viví un rato allá como unos 3 años y luego nos volvimos para Sonora y crecimos ahí como unos 10. Luego nos volvimos otra vez para Phoenix.
0: Para Phoenix. Uh-huh. ¿Y sigues viviendo allá o ya no?
2: Sí, ahorita andamos pues en Los Ángeles, en La Finiquera y en Arizona, y en Sonora ahí tiene su casa cuando quiera.
0: Ah, muchas gracias. Sí, le vamos a tomar la palabra a Rulo, por favor. Ahorita que te pase la dire.
2: Una carnita asada.
0: Una carnita asada, ¿no? Ah, también habíamos hecho una carnita asada ahorita, fíjate.
2: Uy.
0: Unos cortezones acá con el Fabio, tu papá.
2: Bien perrón, ¿eh?
0: Bien perrón, ¿verdad? Eres de buen diente tú, ¿no?
2: El colmillo.
0: Yo soy de colmillo, más bien, pero...
2: Viejo lobo en la manada.
0: Viejo lobo. Bien perrón. Así es, Javi. Pues es que 21 años, mi querido Javi. Empezaste bien, Chavi.
2: 22.
0: ¿Cómo? 22 ya.
2: Ya.
0: Sí, no, ¿verdad?
2: Los acaba de cumplir, fíjate, el 5 de mayo.
0: El 5 de mayo acabas de cumplir.
2: Exacto.
0: Fíjate. Y ahora, pues 22 años, pero también empezaste tu carrera muy, muy joven. Y aparte muy cagado. Yo me acuerdo la primera vez que te oí, dije, este güey suena viejo lobo de mar, ¿no? Tienes una voz muy peculiar, la verdad, ¿no? Y creo que eso es también tu estilo, es lo que... Pues ha jalado mucho. Yo soy de la idea que el estilo es lo que hace a un artista, a un cantante. O sea, puedes cantar increíble, darle a todo, pero pues igual no reconoces quién está cantando, ¿no? Y de repente, yo contigo a la primera nota ya sé quién eres tú. Y eso creo que es algo que es tu sello y que jala muchísimo. Pero que también, o sea, con tu cara de niño, ¿no? Es increíble de repente oír acá la diabla y de repente cuando te vi dije, ah, cabrón, es un niño, güey. ¿Cómo ha sido para ti, pues, este éxito tan joven? O sea, ¿cómo lo estás viviendo? Porque, pues, al final, digo, yo soy un güey muy cabrón.
3: Ah,
0: súper exitoso, güey. No, pero no ha habido poco a poco, ¿no? En la vida ahí escalándole. Pero de repente tú tan joven y que te haya llegado el éxito tan fuerte, hasta de repente, ¿cómo lo llevas?
2: Yo creo que es una bendición y es una oportunidad que yo creo que es una en un millón y estoy súper agradecido por la oportunidad y el apoyo de toda la raza. Y la neta, disfrutar la aventura y disfrutar lo que haces y el amor, la pasión. Y eso es lo que te va a llevar muy lejos.
0: Y también con tu familia, ¿no? Eso me gusta. O sea, vienes aquí con tu papá. O sea, siempre estar pegado a la familia te ha ayudado.
2: La pie por ahorita, Simón, ahí... Fíjate que mi papá también trabaja con nosotros y es compositor y también hace música y manager también.
0: ¿Ah, sí? ¿Cuál se ha echado el Fabio, eh?
2: Todas.
0: ¿Ah, sí?
2: Todas.
0: Fabio, Míralo nada más. O sea que todos son, en tu familia, todos tocan, todos son músicos.
2: Todos cantan, sí.
0: ¿Todos cantan?
2: Uh-huh.
0: Ah, cabrón.
2: Pues Yo creo que, pues es una, tú sabes, como que se pasa. Empezó desde mi abuelo.
0: Ok.
2: Y el abuelo de, el papá de mi abuelo era mariachi. Y lo pasó y pues todos nomás empezaron a cantar. Y, pero de, tú sabes, de cura. Y,
0: de cura.
2: Sí.
0: De cura, sí, o sea, de desmadre, pues.
2: De karaoke y ya te la chaves.
0: Ah, güey, soy fan de los karaoke. Creo que alguna vez ya me he chingado la diabla con esta voz así. Oye,
2: te pido. El diablo, te dicen, madre.
0: El diablo.
2: Uy, agua con las diablas, Ay, te guacho.
0: Ah.
2: En perrón.
0: Oye, este jueves ya sale este álbum. Ya tiene varios éxitos. Pero empiezas también, pues, un tour con todo este nuevo álbum. Porque te vas a presentar el 29 de mayo en el Rose Bowl Stadium allá en Los Ángeles.
2: Ahí vamos a estar.
0: Eso está increíble, cabrón.
2: Porque se jala la greña, ahí vamos a andar plebada.
0: Ahí vamos a andar plebada, claro que sí. Ahora, te manejas mucho también en Estados Unidos. Ahí igual vemos a Peso Pluma y andan por allá, pues todos, ¿no? Pegándole con todo. Pero acá en México también hay una buena recepción, ¿no?
2: No, acá está la mejor, la neta.
0: ¿Sí?
2: Acá es donde empezó todo.
0: ¿Y aquí es donde más te gusta, en México? ¿Te gusta presentarte más que allá?
2: Sí, o sea, la energía de México es inexplicable, irreemplazable, nada que ver.
0: Sí, ¿no?
2: Con la, me explico.
0: ¿Qué sí. andas, ¿qué andas tristillo ahorita por lo de las Chivas en mi Cruz Azul, verdad?
2: Ni me recuerdes porque...
0: Ah, pues es que, ¿qué te digo? Pues es que la máquina, pues, también Javi, pues, la máquina, el azul, cabrón.
2: No, pero a ver que el año que viene andan con todos los players. Un saludo para mi compa.
0: Un
2: saludo para los Terians.
0: Para los Terians. Oye, ¿te parece si nos echamos una rolita?
2: ¿Cuál quiere?
0: Pues ¿cuál queremos? Híjole. No, venga, pues yo quiero todas. Pues ¿qué será? ¿En privado puede ser? ¿Te late en privado?
2: Simón, jalado.
0: Órale, va. Bueno, aquí, en los 40, Javi, en privado, el Tlacuache, la radio.
2: Uy, el perrón. Ah, con intro y todo, ¿no?
0: La radio. Javi, los 40, el Tlacuache.
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0: bonito, chinga. Qué bonito, mi Javi. ¿No te quieres quedar a vivir acá con nosotros?
1: Ah, no, ahorita hacemos tendido.
0: Hacemos asado y toda la cosa.
2: Oye, pues me encantan las rolas. Tú escribes también varias.
0: No le podríamos bajar de precio luego a lo que quieres regalar, porque mi hijo ya está siendo bien bellacón. Ya, que quiere que el Cartier y todo.
1: Pues, bandido, pues, es bandido.
0: Es bandido el Oliver.
1: No tiene que compadre, no, tampoco no le tiene que rogar a nadie.
2: Oigan, vamos un corte y regresamos con Javi.
0: Nos echamos otra y ya te dejamos libre.
1: No, muchísimas gracias por
0: ándele. Tu tiempo. Hombre, vamos a un corte y regresamos. Esto es el tlacuache de los 40 y ya, porque.

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2: El 10 de junio de 1970, el silbatazo final en el Estadio Azteca marcaba el inicio de uno de nuestros festejos más tradicionales. A nadie le bastaba con haber disfrutado esos 90 minutos el pase de México a cuartos de final. 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

0: Pues ya estamos de vuelta aquí en el Tlacuache de los 40 y sí, seguimos aquí con el Javi. Pues echando el relajito, ¿no? Echando el relajito, mi querido Javi. Qué chido tenerte aquí en Diablópolis, aquí en Ciudad de México. Vas a estar unos días y haciendo promoción, pues, de Dosis, ¿no?
1: Vamos promoviendo el nuevo disco.
0: ¿Te gusta hacer promoción o te da huevita?
1: Sí, huevita. No, pues, huevita. O sea, ¿qué te puedo decir? No es nada fácil. No, pero bien perrón, hay que disfrutarlo y hay que hacer las cosas bien. Sí.
0: Sí, no, está cagado.
1: Sí, me encanta.
0: Oye, pues este jueves ya estará en todas las plataformas, en todos lados, tu nuevo álbum que es Dosis. Ya lo sabe, tiene ya éxitos ya bien, bien conocidos, que le ha ido... No Capea también como le ha ido bien, ¿verdad? Está muy chida, No Capea, güey.
1: Muchas gracias.
0: No Capea está muy chida, Cartier, San Charlie.
1: Uy.
0: Que ya son temas que ya la banda ya los... Oye, como que están en privado, la agarraron los futbolistas, ¿no, güey? ¿A qué se debe eso, no?
1: Están borrando las morras que tienen en el Insta los players.
0: Sí, a ver, sí la están borrando, pero la agarran los futbolistas y eso creo que también es una promoción que se da así sola, ¿no? O sea, que no tienes que moverle tanto solito con los futbolistas, ya te la promocionan. Chido, güey. Oiga, pues igual ya para despedirnos, ¿te parece, mi Javi, que nos echemos? ¿Cuál te gusta? ¿Cuál te gustaría a ti?
1: ¿Cuál puede ser la de...? Una que va a salir en el disco.
0: ¡Ándale! ¿Me late exclusiva? Exclusiva. ¿Sí? Exclusiva. Ponte los por favor, ahí está.
1: Puede ser la de...
0: Por primera vez. Antes de que salga el disco, Javi la está pensando, pero será en exclusiva. Sí, señor. Gracias, Javi. Una exclusiva en la vida nos ha dado nada más. Y fue Javi. Muchas gracias, Javi. No vamos a decir el otro que le atinamos. Ah, ese chisme, no, ese no. Ese no lo vamos a guardar para nosotros. Pero ahora sí, Javi, okay. Canción de su disco nuevo.
1: Puede ser la de Bellaca, ¿no?
0: Bellaca, por primera vez en la historia. Solo aquí, Tlacuache, los 40, FM, Javi, Ana.
1: Bien perrón, de película.
0: De película, ¿viste? Javi.

0: Vean.
1: Seguimos con las marcas, Javi, de verdad. Ahora mi hijo me va a pedir algo Balenciaga. No puede ser.
2: Eso está mandado a hacer, ¿eh? Uy.
1: ¿Eh?
2: Eso fue mandado a hacer.
1: Mandado a hacer, ¿eh? Mandado a hacer, mi querido Javi. Oye, qué gusto tenerte. Una última pregunta. ¿Cómo lo haces para componer tanto si andas en friega de arriba abajo? ¿En qué momento te das ese tiempo?
2: Yo creo que es la vida, chico.
1: ¿Sí? El desamor luego va también. Luego el desamor, sí. Yo te... Ay, no llores, Javi, no llores.
2: No, tranquilo.
1: Ya le dieron su abrazo y
2: no,
1: todo.
2: No, bien, perro, no pasa nada. ¿Usted está bien? Sí. Si usted está bien, yo estoy bien.
1: Esa.
2: Sí, pelada, no se ocupa tanto.
1: Pero qué, sí, o sea, donde sea, en el avión, donde sea, vas ahí.
2: Donde sea, donde caimán, el gallo canta, donde sea.
1: Sí, ahora el despecho, fíjate que yo empecé cuando, ¿verdad? ¿Te acuerdas cuando terminé mi relación?
2: Nah.
1: Ahí empecé, güey, te lo juro.
2: Ah, neta, le empezaste a meter a la pluma, güey.
1: Fue como una catarsis, güey. Fue como una catarsis y me gustó, la verdad. Es un gran ejercicio.
2: Pero te sentías vivo, ¿no?
1: Vivo, cabrón. Y luego sacaron estos chavos grabando La Oficina, que es un nuevo, en YouTube lo puedes ver y hay varias bandas. Sí, búscalo, porque ahí está cuando sacaron esta canción. Y sí, se siente bien chido cuando lo oyes por primera vez, ¿no?
2: Ya. Cabrón, lo voy a escuchar.
1: Está muy chido componer. Oye, mi querido Javi, qué chido que te esté yendo increíble. Ya sabes que aquí en Diablópolis tienes tu casa. Aquí es, pues ya sabes, el tlacuache cuando quieras. Aquí nosotros somos fans totalmente tuyos.
2: Muchas gracias. Cuando quieran ir a un concierto también.
1: ¿Ah, sí? Ah, perfecto. No, pues ya estamos. Mira, ya nos ofreció su casa, Rulo. Conciertos gratis. ¿No, qué viene?
0: ¿Un avión?
1: Ah.
2: Cuando quiera, viejo.
0: ¿Un Balenciaga?
1: Ah.
2: Échame la puta mano.
1: Eso, mi querido Javi. Javi, aquí en el Tlacuache los 40, gracias por venir, canalito.
2: Gracias por la invitación, un saludo a toda la plebada. Y que sigan, ¿cómo se llama?
1: El Tlacuache.
2: Tlacuache.
1: El los 40.
2: Tlacuache los 40, porque se quedan la greña, mis viejos.
1: FM.
2: Tlacuache los 40, FM, para que se jalen la greña con mi compa Diablo de la serie, mis viejos, su compa Javi. Fuera.
1: Eso. Ya estamos. Me subes ese pedacito, por favor. Muchas gracias, mi querido Javi. Y mucha suerte con Dosis. Seguramente, ya lo sabemos, te va a ir bien. Porque ya le está yendo muy bien al disco. Y bueno, pues ahí andamos. Aquí andamos, en el camino andamos.
2: Para que escuchen el disco, ya mero disponible, pleba. Dosis, Jessica Negreño, muy viejo. No sé qué piensan en los comentarios.
1: Ahí está, mi querido Javi.
0: Estamos en vivo, todo México.
2: No, pues pleba, un saludo, un abrazo. Aquí parte su compa Javi. Y escuchen el disco, bye,
1: mi querido Javi, gracias por estar aquí. Vamos una rolita, esto es el Tlacuache de los 40.

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5: En 1934, México jugaría un partido contra Estados Unidos por un boleto en la Copa del Mundo. Al no ponerse de acuerdo en el lugar y fecha, la FIFA dispuso jugarlo en Roma 72 horas antes del inicio del Mundial. México zarpó con jugadores amateurs. Muchos de ellos nunca habían salido del país. El encuentro se jugó el 24 de mayo ante 10.000 personas, incluido Benito Mussolini. Los mexicanos se fueron arriba con gol de Manuel Alonso, pero Aldo Donelli anotó 4 goles, dejándolos eliminados y embarcados. Sí, porque el Tri, seguro de vencer a los estadounidenses, habían reservado el regreso para el final del Mundial. Sergio González y con el Mundial nos embarcamos todos.
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3: Hola, ¿qué tal? Bienvenidos a mi casa, habitantes. Estos son los posicionamientos.
4: Creyeron que no iba a haber, pero no. Aquí están.
5: Solo se vive una vez.
4: Ve, sin números, rapidito.
3: Ahí está.
4: Va.
3: Rápido.
4: Bueno.
3: Vámonos.
6: Hola, ¿cómo estás, Tlacuache?
3: Hola, habitante. Gracias por estar en mi casa. Ahora sí, dinos, mi querido habitante, ¿cómo te llamas?
6: Alex de Coyoacán.
3: Ah, los 40.
4: Coyoacán FM.
3: La casa, la radio de Radiópolis.
4: La radio del Javi.
3: La radio Diablópolis. Así es, aquí anda el Javi ahorita. Jálate en nuestro barrio.
4: Acá, sí.
3: En nuestro barrio, mi querido Alejandro, cuéntanos. Cuéntame, Alejandro, ¿contra quién te quieres posicionar? Y dame tus razones.
6: Yo tengo un problema muy serio contra la cadena de los 40, especialmente con la producción o quien haga los horarios de los programas.
3: Tengo un porqué.
4: Va, pero tranquilo, somos cuates.
3: Calma, Alejandro.
4: Calma.
3: Somos compas, ¿no?
4: Sí.
6: Contra ustedes no es nada, pero...
3: Gracias.
4: Ah, no, entonces sí, exageré.
3: A ver, exageré.
4: Déjate ir, güey.
6: Contra ustedes no es nada, pero yo soy conductor de aplicación.
4: Okay.
6: Y normalmente estoy en la tarde dándole aquí al coche.
3: Al coche
6: y en el coche también. Pero normalmente los viernes, como eso de las 3 de la tarde, me da un sueño porque ponen un programa que de verdad
4: sí, te escuchamos.
6: Da sueño.
4: ¿Cómo? ¿Cuál? ¿De qué es?
6: Pues acuérdense aquí cuál es la programación de los viernes a las 3 de la tarde.
4: Pero pues es también para toda la banda. Seguramente es de estreno de nuestro mismísimo Armando Reina.
6: Efectivamente, de estreno. La verdad es que debería de ponerle como que a otro horario, porque a esa hora con el sol y todo eso, pues como que da un poquito de sueño. No digo por él, sino
4: no,
6: por
4: la información. ¿Sabes por qué está ahí? Para que en la nochecita pues vayas al cine y sepas qué ver.
6: De hecho, no sé si por ahí el diablito se acuerde, cuando una vez el padre Inocencio, o como se llama, no me acuerdo cómo se llama.
4: No, respeto, ya. Ya también estás repartiendo para todos.
3: El Papa Inocencio.
4: Ah, o ese güey, dice.
6: El padrecito me mandó de penitencia a escucharlo.
4: Ajá.
3: Espérame.
6: Entonces,
3: Oli.
6: Pues o es castigo o es premio, o qué onda.
4: No, pues, güey. Yo digo que el concepto está chido, abrázalo, güey.
6: Voy a tratar, pero...
4: Sí, confía.
6: Contra la persona que pone ese programa de este horario.
4: No, confía. Todo está hecho para ustedes, en pro de ustedes. Acuérdate que estamos también todos arriba del mismo barco. Chaparo.
6: Pues voy a tratar de cambiar mi actitud hacia el estreno.
4: Vaca.
6: Pero no aseguro nada.
4: No, pero ¿sabes qué? Aquí
6: no
4: te veo.
6: Nada.
4: No, dale una oportunidad.
3: Yo sí lo he escuchado,
4: Y
3: me gusta, tienen buenas reseñas.
4: Sí, le va a dar una oportunidad.
3: Y aparte, bueno, es Javier y es esta Gaby.
4: No y está Armando, si te...
3: porque él es spoiler.
6: Diablito, si te gustara, no me hubieras mandado de penitencia a escucharlo.
3: ¿No,
6: verdad?
3: Ya, Alejandro, estás echando de cabeza, de verdad.
4: Ay, ¿tú no? ¿De qué equipo eres? Estás con nosotros, papá.
3: Gracias, mi querido Ale.
5: No, Alejandro, para, por favor.
4: Gracias
5: por estar en mi
4: casa. Gracias por repartir, habitantes. Gracias.
3: Hasta nos tocó salpicón.
4: No, sí.
3: Ay,
4: él empezó diciendo con ustedes nada.
3: Nada, no hay pedo.
6: Bueno, ¿qué onda, diablo?
3: Sí, ¿quién habla?
6: Mr. Freshon.
3: Ay, Mr. Freshon, ¿cómo estás,
4: pasó,
3: mi querido
4: Mr.
3: Freshon?
6: Bien, ¿ustedes qué tal?
4: Estoy bien,
5: acá. Fíjate que todo bastante a gusto.
4: Es un buen martes,
3: buen martes, bien. Javi en la casa, viene ahorita Loyalty. ¿Qué más queremos? ¿Qué más queremos?
2: Estamos con el papá.
3: ¿Con qué?
4: ¿A quién le vas, Presión?
2: Pues a la poderosísima
7: Franja. Potente. Bien. Máquina. Chico, chico, chico. Pup, pup.
3: Así es, claro.
4: ¿Cuánto quedan, Freshón? ¿Cuánto quedan?
7: Uy.
2: Va a ganar por 2 goles de diferencia en el global la máquina.
3: Ok.
4: Confía en su.
3: Le pone el remate el Morocco. No,
4: Morocco le va a los Pumas. Freshón, ¿cómo estás? Bienvenido a esta casa.
2: Muchas gracias. Oigan, yo me quiero posicionar con el jefe o los jefes del Morocco.
4: En este momento, Diablito y yo vamos a guardar silencio para escuchar tu posicionamiento.
5: Adelante, habitante.
2: A ver, ya traemos a Ricky Martin, David Bisbal, Laura Pausini, puro canción, puro refrito, puro enlatado. Yo entiendo que es parte de...
3: Diego Schoening.
2: El artista paga.
3: Diego Schoening.
2: Yo entiendo, pero de verdad... Cada que pone una rola el Morocco, que entiendo que no es su culpa, nos tenemos que ir a Chilango Radio, no manchen.
4: No, ya ahí aguanta, Freshón, ya. Ya también te estás pasando, güey.
2: Pues es que no, parece wey. Que hay payola allá arriba.
4: No, Freshón, no. Pa' nada, güey, pa' nada. Tú estás ahorita aquí en el Tlacuache, en un espacio seguro, papá.
2: Pónganse ¿okay? unas rolas más. Prefiero escuchar a las reggaetoneras. Los covers enlatados, refritos que sacan en 15 minutos en el estudio.
4: No, es más.
3: Espérate, a ver.
4: Tú dame una rolita. Aquí? Dame una rolita.
5: Acabamos de poner a Javi en vivo.
4: Dame una rolita, Freshón. Igual te la ponemos ahorita.
2: Pues pónganse algo, aunque sea de los Strokes, si se puede.
4: A ver, Morocco. Búscate Last Night. De los Strokes.
3: Mira, te la ponemos aquí para que veas y no esté enojado.
4: Exactamente.
3: Nuestro señor Freshón, Mr.
4: Freshón. Freshón. Va para ti, ¿ok? Te la vamos a poner aquí, en la cara.
3: Ahí está, mira.
4: The Strokes.
3: Gracias.
4: Te dejamos que la disfrutes, Freshón.
3: Gracias, ahí está.
5: Vamos. Esto es Last Night, The Strokes.
3: Vamos a un corte después de esto. Esto es el Tlacuache de los 40.

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0: Bien adictas, pero al tlacuache.
1: Uy. Le gusta.

0: ay, ay. Ay, ay, ay. Perreando, estábamos aquí ahorita hasta el piso, impresionante. Fue impactante lo que se acaba de vivir. Loyalty está aquí en el Tlacuache de los 40, okay. ¿Cómo no?
1: Muchas gracias.
0: ¿Cómo estás, mi querida Loyalty?
1: Muy bien, llegando de Chile a México, así que muy feliz, muy contenta siempre.
0: Empoderada siempre tú, llegas.
1: Siempre.
0: Llegas y a ver las maletas, vámonos.
1: Así es, papi.
0: ¿Te gusta mucho venir a México?
1: Me encanta, me fascina. Siempre me reciben muy, muy, muy, muy lindo en el aeropuerto, en el hotel, donde sea. Me da muchos regalos y todo. Siento muchísimo el cariño de la gente cada vez que vengo.
0: Y me gusta tu estilo trap. ¿Cómo dices tú? Bueno, perreo y ¿qué me dijiste?
1: Guaracha.
0: Guaracha, ¿cuál es la guaracha?
1: Es como el tribal.
0: Ah, como tribal, ajá. Claro. Sí, que o sea, y es padre porque... Se me figura mucho también como a lo que se hace acá en México también en reggaetón y eso, como Danny Flow, que es gran amigo tuyo.
1: Claro, sacamos una guaracha con Danny Flow.
0: Con Danny Flow ya, ¿no? ¿Y Jerry Mua?
1: También es amiga, hicimos un reggaetón que salió en su disco del año pasado.
0: ¡Ándale! O sea, ya bien toda arraigada acá, ¿no?
1: Sí.
0: ¿Tienes
1: sí.
0: seguido a México?
1: No tan seguido como me gustaría, pero creo que es la cuarta vez que vengo.
0: Ay, pues a ver cuando ya vienes ya un ratote.
1: Pues sí, pero la primera vez que vine no me conocía a nadie. Nadie. La segunda vez ya un poquito más. La tercera ya hicimos junta de fans, todo. Y,
0: no, ya está, ya.
1: Y
0: con permiso.
1: Y la cuarta ya ahora le wey.
0: No, pues es que también has crecido mucho, ¿no? En plataformas sí. Y todo. O sea, te está yendo, está amarrando, pues.
1: Así es, sí. Esta guaracha.
0: A ver, súbele, moroquito.

0: En las discotecas, en los antros, es todo, está muy duro.
1: Está duro, ¿no?
2: Sí. Es cuando se pone lo chido, ¿no?
1: Ajá. También. Buena fiesta, mi querida.
2: ¿Y qué tal la fiesta acá en México? ¿En Chile qué tal se pone?
0: No, genial. Yo hago gira de discos en Chile y creo que llevo un año todos los fines de semana en discos alrededor de todo Chile y está súper. Acá no he salido mucho.
2: ¿No has salido mucho?
0: No.
1: Pero ya vas a salir, porque este fin de semana...
0: Sí, este fin de semana.
1: Vas a andar, pero de arriba abajo, ¿no?
0: Sí, este fin de semana
1: Abriendo puertas.
0: Se vienen
1: venga,
0: cinco
1: hermana.
0: Showcitos, mucho perreo, mucha guaracha para este fin de semana.
2: Viernes, sábado y domingo vas a estarte presentando.
1: Abriendo puertas, hermana, venga.
0: Ajá.
1: Ahí está, mi querida Loyalty.
2: Vamos a ir a una rolita y regresamos. Nos vas a cantar y todo, ¿verdad?
0: Sí.
1: Aquí está Loyalty en el Tlacuache de los 40. No se muevan. Así es, desde Chile. Ay, güey. Allá, por favor, ya.

0: ti, cálmate.
1: Aquí ustedes no están viendo, pero estoy haciendo, tomando shot de tequila, sí, estoy aquí, locura, locura total en el estudio.
2: Enloquecida está Loyalty aquí en la coche de los 40, aquí en Diablópolis. Oye, pues vienes a presentarte aquí a México, pero también, bueno, traes tus nuevas rolas y todo, ¿no?
1: Así es, Cheetah Girls es lo último que salió.
2: Cheetah Girls, que es que lo que ahorita estás presentando. Cuéntanos un poquito. ¿Es con colaboración o eres tú solita?
1: No, yo solita. Esta canción fue más que nada para afianzar con mi público, con mis Cheetah Girls. Hice el video, una junta de chicas. Yo soy mucho de usar el tema del animal print en mi ropa. Entonces, bueno, de eso viene Cheetah Girls. Y
0: ojo, es Cheetah Girls, no es la Tigresa del Oriente, por favor.
1: No, papi.
0: Luego la gente se confunde.
1: Sí,
0: ¿verdad?
1: Sí, ella es como mi...
2: Es tu sello.
1: Es mi sello, sí.
0: Es tu
1: sello.
0: Es
1: de leopardo, pero ella es tigresa, yo soy una chita.
0: La chita.
2: Como que traer una chita es como estar empoderado, ¿no? Traer tu chita acá.
1: Me encanta una chita.
2: Lucía, ven por acá. Y ahí va tu chita. Y... Ay, sí me vi, sí me vi. Oye, Cheetah Girls, pero también has tenido lo que habíamos hablado. Tuviste ya colaboración con Danny Flow, uh-huh. Con Marcianeque también.
1: Sí.
2: Con Martin White. Ay, no, vérala. Fíjate, o sea, vienes con todo, mi querida Loyalty. Almendra, ¿qué te gusta más, Loyalty o Almendra? Almendra, pues es para los cuates, ¿no? Los
1: sí,
2: compas.
1: Sí, sí, Alme, me dicen muy, muy pocas personas, la verdad, ya hace mucho tiempo que no me dicen Almendra. Es raro de escuchar, sí.
2: Ya es la Loyalty.
1: Sí, sí.
2: Loyal.
1: Loyal.
2: La Loyal.
1: Sí, sí, también.
2: Oye, ahora háblanos de la canción que estábamos escuchando y que nos vas a cantar, porque es una de tus primeras rolas. Pues con armonía, por así decirlo.
1: Así es.
2: O sea, ya fuera de tanto trap y todo esto. Y pues cantas muy bien.
1: Sí, me encanta cantar, la verdad. Y yo antes de sacar Perreo y de sacar Guaracha cantaba bastante. Pero quizás no es algo que le gustaba mucho a la gente. Porque no es algo para las discotecas y eso. Y en Chile es algo muy fuerte el movimiento de las discotecas. Como que todos los artistas pasan por la discoteca antes de dar un salto un salto grande. Entonces, no me estaba funcionando mucho en ese sentido, pero a mí siempre me ha gustado cantar. Y dije, ya, la verga, voy a cantar Perreo. Y me encantó. ¿No puedo decir eso?
2: No, es justo. No te preocupes. Aquí yo pago la multa. No te preocupes. Yo la pago. No pasa nada.
1: Y dije, bueno, voy a ver qué tal por este lado. Y me funcionó increíble el Perreo. Y la guaracha sobre todo también.
2: Y la guaracha. Pero obviamente, pues también ahorita ya que te estás posicionando y que estás posicionada,
1: sí,
2: que ya tienes tu fan base, pues también cantarles se siente bonito, ¿no?
1: Y sí, me fue súper bien. Y entre medio de tanto perreo, guaracha, yo dije,
2: ya,
1: miren, voy a sacarles un tema que es muy distinto. Y me arriesgué muchísimo. Dije, a todos les está gustando toda esta línea de perreo. Y podía funcionar como cero funcionar. Entonces,
2: pero te funcionó.
1: Pero me funcionó increíble. Estuvimos tres en tendencias con ese tema en solitario. En una semana que hubieron muchos estrenos fuertes en Chile. Entonces, no, súper bien. Creo que ha sido el tema mío con mejor recepción desde el primer día.
2: Ah, pues ahí está. ¿Qué tal si nos la cantas? Para que México te escuche cantar así de bonito,
1: sí, claro.
2: Como lo estabas haciendo, porque
1: sí.
2: Así es. Aquí está.
1: No.
2: ¿Cómo se llama la rola?
1: Triste y Linda 2.
2: Triste y Linda 2.
1: Así es.
2: O sea que es la 2.
1: Es la 2.
2: Y hay tantas amigas 2 que conozco. Para ellas, Loyalty, el Tlacuache de los 40, FM, aquí, desde Chile. ¿Cachai, huevón?
1: Multa.
2: ¿Cachai, huevón? No,
1: multa.
2: Huevón no.
1: Multa.

0: ¡Bravo! ¡Bravo! ¡Bravo, mi loyalty! No, hombre, ya, el angelito ya está llorillone, güey, pues sí. Es que él también es número dos. Ah.
1: Triste y lindo.
0: Triste y lindo número dos. Qué bonito, qué bonito, mi querida loyalty. Pues qué bonito que también te lanzas y te arriesgas, sobre todo, porque no es fácil de repente ya estar en una zona de confort donde dices, bueno, ya me está yendo bien acá. Y de repente y tomar estos riesgos también por gusto personal también, ¿no?
1: Y sí, también es mucho más difícil el tema de no sé, yo en el reggaetón no hago melodías, como que más que nada es harto chanteo, es varios ir rapeando ta ta ta ta ta ta ta, entonces no tengo que afinar tanto, entonces cuando empiezo a cantar yo digo, ahí me doy cuenta, digo, oh, estoy perdiendo la práctica, como he dejado de cantar porque estaba haciendo mucho reggaetón y así, y uno va como retomando y así.
0: Pues qué chido que aparte te salió bien, o sea, gracias. La decisión, ¿no? Porque tus fans lo han aceptado muchísimo, uh-huh. Les ha gustado mucho. Oye, pues te vas a estar presentando acá en México, igual no tenemos bien como los lugares y eso, pero lo pueden ver en tus redes, ¿no?
1: Ah, sí, en mi Instagram, loyalty con dos T.cl. Claro.
0: Déjame, te sigo, loyalty.
1: Ah, no me seguía.
0: Voy. Espérame. No, sí, ya. Digo, ya te sigo. Loyalty con doble T.
1: Sí.
0: Ahí está. Ah, hombre, mira. Ahí está, seguir. ¿Cómo?
1: Follow.
0: Ahí está.
1: Ahí veo si te sigo.
0: Impresionante. No puede ser. Ahí está, on follow. Bien rencorosos, ¿no? Bien rencorosos. Mi gran loyalty, te deseamos mucha suerte. Cuando vuelvas a México, ya. Que ahorita sí ya me voy a la GNP. Al estadio GNP. Vienes, ¿no? Nos visitas.
1: Sí, claro que sí.
0: Sí, ¿no? Humildemente nos visitas, ajá, ¿no? Aquí a Diablópolis, por favor. ¿Cuántos lo han logrado de aquí? ¿Y cuándo? Aquí estamos esperando. No puede ser. Pero no, tú sí. Tú sí, mi querida
1: Yo
0: Loyalty.
1: Yo seré la diferente.
0: Así es, desde Chile, nuestra querida Loyalty. Métanse a sus redes porque ahí también van a poder ver pues dónde te vas a estar presentando así estos días aquí en Ciudad de México y Estado de México, ¿no?
1: Ajá.
0: Así es. Suerte ahí en el Estado, ¿eh?
1: Muchas gracias. No me digan hecho.
0: Aguas.
1: Aguas.
0: O sea, todo bien, pero tú acá las vivas, ¿eh? Tú acá las vivas porque no sabe.
1: Siempre atenta.
0: No, saludos a toda la gente de Edomex FM de los 40. Bueno, mi querida Loyalty, te queremos, ¿eh? Ya eres parte de acá de Diablópolis. Cuando vengas aquí a México, pues ya sabes, aquí
1: muchas
0: tienes
1: gracias.
0: Tu casa. Y bueno, pues vamos una rolita. Esta fue Loyalty. Ya saben, y ya bajen y en este momento métanse a escuchar Cheetah Girls.
1: Así es. Para todas mis Cheetah Girls y mis Cheetah Boys, esta canción es para toda mi comunidad. Espero mucho.
0: Ah, pues ¿por qué no la ponemos? A ver, Morocco. Vamos a ver qué tan rápido es nuestro ingeniero de audio. Y dejamos Cheetah Girls. Ya la tiene. Ahí está, nos quedamos con Cheetah Girls. Y vamos a un corte después. Esto es el Tlacuache de los 40.

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0: Ya estamos de vuelta aquí en el Tlacuache de los 40. Y así es, Sasuke. Sasuke. Sasuke. Que sí lo hice y no me arrepiento. Así es, llámenos. Los teléfonos de cabina 5551-668101 o al 80.061.000. También hay WhatsApp 5549-488899. Sí, señores, así lo hice y no me arrepiento, pero de nadita.
1: Denle amor también al WhatsApp. Aquí llega mucho mensaje de la comunidad de WhatsApp.
0: Sí, no, mucho. Pues, marque,
1: no entra
0: cuéntenos.
1: Ni llamada, está ocupado.
0: Bueno.
2: Bueno.
0: Ay, güey.
1: Ah, bien enojado. Bueno.
0: Este sí no se arrepiente de nada, ¿eh? ¿Quién habla?
1: Cínico.
2: Darío de Coatzacoalcos.
0: M, los 40.
1: ¿Cómo estás, Darío?
3: Bueno, enojado.
0: Ahora sí, mi querido
1: Darío.
0: Darío Guarachón. Cuéntanos qué hiciste y por qué no te arrepientes de nadie.
4: ¡De nada!
2: Pues, ¿cuál de todas les puedo decir?
1: Pues la más chida, obvio.
0: La más fuerte.
1: La más exagerada, la que no te vayamos a creer.
2: Ah. Le pongo de mi sazón.
1: A ver, echa.
2: Le tiré el rollo a dos hermanas.
0: ¿A tuyas?
1: Tuyas.
0: Ya este güey se fue.
1: Oye, mamá, mi hermano está bien raro.
0: Está bien loco, mi hermano. Está bien enfermo.
1: Sí, es un cerdo.
0: A dos hermanas, ¿les tiraste la onda? ¿Anduviste con alguna de ellas?
2: No, porque se dieron cuenta.
1: Ah. ¿Y cómo? ¿Entonces qué?
0: ¿Se dieron cuenta?
1: ¿Ya acabó la historia?
0: Pero.
2: No,
0: pero.
2: A ver. Con la que si estuve saliendo, si pasó algo. Y de ahí le tiré la onda a la otra.
1: O sea, primero aseguraste una.
2: Ajá.
1: Y después fuiste por lo demás.
2: Ajá, pero yo que me mandaron a volar las dos.
1: A ver, ahora se cuenta la historia desde el principio.
0: ¿Por qué se dieron cuenta? ¿Porque te acusó la hermana?
2: Ajá, porque pues sí. Me había pedido dinero para que se comprara unas cosas y le dije que no. Y entonces me dijo que si no le daba el dinero me iba a acusar con su hermano.
0: Ah, o sea, ella sí te
1: pues
0: estaba
1: tirando.
0: A ver, espérame.
1: Ya.
0: Sí, ya había onda sí, con la hermana.
2: Ella sí sabía.
0: Ok, pero ¿ella también te tiraba la onda o no?
2: No.
1: Ah, solo te estaba exprimiendo.
2: Que le tiraba la onda.
0: O sea, tú le tirabas la onda, ella no te daba.
1: Bola.
0: Bola.
2: Ajá.
0: Y luego llegó y te dijo, pues, ¿sabes qué? Aparte.
1: Cómprame esto. O le digo a mi hermana.
0: O le digo a mi hermana que me andas tirando la onda.
2: Ajá, yo le dije que no.
1: ¿Pero cómo empezó el romance? ¿Cómo las conociste?
2: En el Uber.
0: Ah, órale. Sí. ¿Las conociste al mismo tiempo o conociste primero a la ya?
2: No,
0: la que...
2: era una, que fue con la que sí estuve saliendo.
0: Ok.
1: ¿Cuánto tiempo saliste?
2: Como 15 días.
0: Rápido.
1: Se organizó chido.
0: Este güey en 15 días ya estaba sobre la hermana. No
1: sí,
0: puede
1: no
0: ser.
1: No le pudo comprar
0: verdad.
1: Cosas porque no
0: Darío,
1: había llegado la otra quincena.
0: Darío, no manches. Darío,
2: no,
0: en
2: que
0: sí.
2: Me creo que me tocó la hermana nalgas prontas.
0: Ah, era medio nalgas prontas la hermana.
2: ¿Eh?
0: Ah, y dijiste, pues me salieron nalgas prontas, pues igual la otra también.
1: Sí, tú bien precocillo
2: no,
1: también.
2: Era difícil.
0: No, la otra era.
2: Difícil es lo más chido.
1: O sea, tú lo viste como un reto, güey.
0: Sí, pues ajá. Sí, lo viste como reto. Y mira. Pero retroceso más bien fue. Oye, entonces, bueno, pues ahí está.
1: Es un caso de fracaso.
0: La hermana actuó bien, ¿no? O sea, dijo este señor, ¿por qué me tira la onda?
1: Ajá. Si no me compra cosas.
0: Y aparte no me va a comprar nada, el cabrón. No, pues sí. No, pues fíjate que sí. Sí, papi. Te lo merecías, güey.
1: Pero pues tú lo hiciste,
2: bueno,
1: ¿y te arrepientes?
0: No te arrepientes.
2: No
0: me arrepiento. De nada. Ya, Darío.
1: Cámara, mi Darío.
0: Cuídate, mi Darío.
2: Hasta luego.
0: Hasta luego.
1: Puerco.
0: Está bien enfermo.

0: Pinche puerco.
1: Bueno.
2: Sí, ¿qué tal, Paps? ¿Cómo están?
1: ¿Cómo estás, mi querido Guti? 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Guadalajara FM. Aquí está nuestro corresponsal transmitiendo y reportándose desde Guadalajara, nuestro querido Guti. ¿Cómo estás?
3: Adelante.
2: Bien, hermanos, ¿cómo están ustedes? Gusto saludarlos.
1: No, bien, aquí ya buen sabes, martesito, buen martesito, vino el Javi, tocó acá en la casa, sí, nos vino a cantar la Loyalty.
3: Sí.
1: Estuvo bien, estuvo bastante bien.
3: Lo hacemos por ustedes y para ustedes.
1: No he parado, no he tenido como un momento de descanso, pero ahorita siguiente corte seguro me echo una pestañita.
2: Pestañita o algo para el cerebelo, dijo. Oye, ¿cómo lo pasó tu hijo? ¿Le gustó?
1: Sí, le encantó bastante, se tomó su foto y todo, feliz, feliz.
2: Perrísimo momento.
1: Así es, padre.
2: Oye, ¿ya listo para la final o qué?
1: Para la final, perdón, Guti. Ah, pero tú no eres Chiva, ¿verdad?
2: No.
3: ¿Entonces qué eres? No.
1: ¿Americanista?
2: No, fíjate que le voy a un equipo ahorita, pero para el perro, al Santos, cabrón.
1: Ah, sí, es cierto, ahí
3: igual
1: Santos,
3: que el Mr. B también, güey.
1: Pero es que tú eres de allá, ¿verdad? ¿De dónde eres, Guti?
2: Sí, de Torreón, mi rey.
1: De Torreón, sí, no tienes como el acento de Jalisco.
2: De acá, de Chiquibol, en los Jiricayos.
1: Así es, no, ya nos habías contado, ¿no? Que sí.
2: Sí.
1: Que ya,
2: pero fíjate, ya listos acá para ver cómo se pone el desenlace y ya que empieza a llegar la gente para los mundialitos, mi rey.
1: Eso, chica, eso. Ahora sí, mi querido Guti, ¿qué hiciste y por qué no te arrepientes?
2: Oye, fíjate que ahí en mi
1: casa.
2: Fíjate que ahí en mi casa, que es su casa.
1: Ah, gracias.
2: El agua la maneja una sola señora. El agua de los suministros, ¿no? Para el baño, para todo ese rollo. Entonces ya se cumple. Hay un nuevo año porque ellos comienzan y lo manejan en mayo. Los cortes de pago de todo el año del agua. Y ya, total, la señora siempre muy amable, que no sé qué, que bla, bla, bla, pero es media complicada. Entonces, para no hacer el cuento tan largo, que, fíjate, y esto fue ahora el fin de semana pasado, me dice, oiga, es que no me ha pagado el este año del agua. Ah, sí, perfecto, le digo, de hecho, mire, aquí está pagado. Ah, pero me debe el año pasado. Y yo, ¿cómo? O sea, me dejó todo un año con agua sin yo pagarle.
1: Ah, caray.
2: No me ha pagado. Le digo, no, mire, denme un segundito. A lo mejor usted no lo tiene registrado porque yo traía otro teléfono. Pero déjeme traigo el otro para que vea que de ese teléfono le llegaron mis mensajes donde está pagado y usted lo aceptó. No tengo nada porque no lo tengo aquí. Bueno, pues, órale, pues, está bien.
1: O sea, canijilla.
2: Sí, me pone un escrito ahí en la puerta, ya saben, en el ingreso, pone lo de todos. Y dije, ok, vamos por parte ruda. Entonces, que en ese del típico domingazo, que yo creo que se levantó y puso su camioneta fuera de mi cochera.
1: Ok.
2: Y, pues, ahí por lo que andamos en Uberiada, pues, conocimos mucha gente de tránsito, de todos estos rollos, ¿no? Que le hablo, oye, fíjate que hay un carro que está estorbando en mi cochera, ¿me puedes mandar una grúa? Ah, sí, bueno, ahorita va. Y en lo que llego y salgo, y ya estaba la grúa levantándola al carro. Y sale, ¿qué? ¿Quién fue? ¿Cómo le hicieron? Y dije, ándale, cabrón. Para que se quite. Por andarme cobrando de más. Así que no me arrepiento.
1: De nada. De nada.
3: Mucho menos irle al Santos.
1: Ahí está.
2: Ya ha sufrido mucho.
1: Está feliz. Está feliz, ¿eh?
2: Ya está sangrando.
3: Gracias por tu reporte desde Guadalajara,
1: mi querido Guti. ¿Qué? ¿Tenemos otra? ¿Tenemos por ahí, mi querido Morocco? Bueno. ¿Sí, quién habla?
4: Hola, Miguel Ángel de la poderosísima CDMX.
1: Los 40, la poderosísima CDMX. Ay, pillones. Hoy amaneciste, pero con
3: chispa. La radio de todos los conciertos.
1: Ahora sí, mi querido Miguel Ángel, cuéntanos qué hiciste y por qué no te arrepientes
5: de nada.
4: Regresé con mi ex.
3: No, Angelillo, ya.
1: Ya desde ahí yo ya estoy arrepentido.
3: Ya vas perdiendo, mano.
1: No, ya estás arrepentidísimo, Miguel Ángel.
3: A ver, ¿qué pasó, Angelillo?
2: Miguel Ángel. Con ella, estuvimos, salimos dos, tres ocasiones.
3: Ajá.
2: Nos fuimos a aventar al Cinco Letras. Y no me arrepiento porque le cambié el nombre a propósito.
3: Ah, a ver, pero yo necesito más contexto.
1: Siempre se dice en esta sección, sobre todo, siempre se dice eso, ¿no? O sea, la venganza se sirve en plato frío.
3: Así
1: es. Y esto fue planeado, Miguel Ángel. ¿Esto tú lo planeaste?
2: Correcto.
3: Ah, maldito. Pero a ver, ¿cuánto duraste con ella en la primera etapa?
2: Bueno, duramos como 16 años.
3: ¿Cómo 16 años? ¿A los cuántos se conocieron? ¿12?
2: Yo tenía 21.
3: Ok, 16 años, primera etapa. ¿Y por qué terminaron?
2: Porque yo le fui mil veces infiel.
3: Bien descarado. ¿Sabes? Si yo nada más le era
1: yo infiel. La verdad le fui mil veces infiel. Mil veces, güey. Mil veces infiel.
3: Oye, pudieron haber sido 2000, ¿eh? Que esté agradecida, güey.
1: A ver, tú le fuiste infiel.
2: Que se enteró.
3: ¿Y que se enteró?
1: O sea, pues sí. Bueno, una se debería enterar, ¿no? De miles. Ajá.
3: ¿O qué, si eres un titán?
1: Es un titán este, Miguel Ángel.
2: Bueno, el chiste es de que estábamos en el pleno delicioso. Estábamos en el Frote Fantástico y todo.
3: Ajá.
2: Y de repente, no, ya cuando la vi con los ojitos del otro lado.
1: Ah, de nuevo.
2: Que le aviento el otro nombre.
3: ¿Qué nombre fue?
2: El Innombrable.
1: Ah, aparte el Innombrable.
3: Pero ¿por qué para ella es Innombrable? ¿Es de una chica que te celaba? ¿Con la que te cachó? ¿Cuál?
2: Que me fui con ella a vivir casi año y medio.
3: Año y medio, o sea, tu relación, duraste 16 años, cortaron, te fuiste con otra año y medio. Después, ajá, citaste a tu ex en el Cinco Letras.
2: No.
3: ¿Tuvieron coitorreo?
2: Estuvimos en el acto. Y cuando estuvimos ahí, yo estaba con mi esposa, por así decirlo.
3: Ajá.
2: Y le cambié el nombre.
3: Sí, por eso, allá voy. Te citaste con la ex en el Cinco Letras. Y ya cuando estaba en el clímax de la relación, le tiraste el otro nombre.
2: Ajá, exacto.
3: ¿Y tú cómo te sentiste de eso?
2: Pues estoy bien.
3: Eres un cínico, Miguel Ángel.
1: Eres un cínico. Es un cinismo esto, lo de Miguel Ángel.
3: O sea, sí lo hizo, güey.
1: Sí lo hizo, pero aparte. O sea, aparte tronó, lo tronaron porque le fue infiel con mil mujeres, dijo.
3: Oye, ¿no te soltaron un cachetadón?
1: O sea, y todavía sí. ¿Y qué pasó? ¿Se paró el asunto?
2: No, se paró y todo. Me dice, ¿qué pasó? ¿Qué me dijiste? Le digo, nada, te dije mi amor y todo.
3: Ah, no. Ahí ya lo quisiste arreglar. Si ibas a ser cínico, bien, sosténlo ahí.
2: Interesante. El hombre Innombrable no tiene nada que ver con amor.
3: Sí te dije, Natasha, ¿y qué? Sí lo hice.
2: No, el nombre es como lo que está pasando ahorita en la poderosísima CDMX. Que está lloviendo.
3: Ah, contaminación.
1: Ah, ya.
3: Perdón.
1: Lluvia se llama.
3: Se llama contaminación. Se llama tráfico.
1: Ajá. María Smog.
2: Empieza con R.
1: ¿Con R? Ya, que rain. Relámpago. No puede ser, Miguel Ángel. No puede ser, ya.
3: Pues ya, ¿no te arrepientes? ¿Y no te arrepientes?
2: No, no me voy a arrepentir nunca. No me arrepiento.
1: Pero se ve con ese sí, no te arrepientes, pero de nadie. O la bebes o la derramas. Ah, bueno, ahí está mi querido Miguel Ángel. Gracias por marcarnos y contarnos que estás, que si lo hiciste y no te arrepientes de nada. No, cínico, partidazo él. Vamos a una rolita.
3: Sí, ya llegó.
1: Coche en los 40, ya está aquí el Cirreyes.
3: Ya está.
1: El concesionario. En unos momentos vamos a dar boletos de tri también.
3: Tambor.

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0: Oh, sí, ahora sí, ya estamos en la sección más sexy del Tlacuache de los 40 y con nosotros la jefa. La jefa del concepcionario.
1: La jefa de jefas, ¿cómo está?
0: La profesora Elsie Reyes.
1: La maestra Elsie Reyes, ¿cómo están?
0: Qué muy bien, estar
1: por acá de nuevo.
0: Bien, la verdad estamos contentos.
1: Sí, yo también, me encanta venir aquí a echar la cháchara contigo. La cháchara sexual.
0: La cháchara sexual. Hoy, a ver, vamos a hablar, fíjate, cómo explorar la sensibilidad real de, pues, todo el nepe, ¿no?
1: De todo el señor nepe, el maestro nepe, el maestro que le mandamos nepe. Besos. A todos y cada uno de este planeta.
2: No baches, millones ahorita.
1: No, sí, sería un poco cansado.
2: ¿El glúteo?
1: Bueno, el punto aquí es súper importante. La gran mayoría, y esto está científicamente comprobado, la gran mayoría de los hombres o personas con nepe en este planeta,
0: así es,
1: sienten apenas el 20%. O sea, si tú crees que sientes todo lo que puedes sentir cuando tienes encuentros o cuando tienes momentos de autoerotismo y entonces la cosa, dices, qué delicia, ¿qué es esto? Pues te aviso que ese es el 20% de lo que podrías sentir en realidad.
0: Ok.
1: ¿Y esto a qué se debe? A que, bueno, estos son hábitos cerebrales tal cual. La gran mayoría cuando comenzó a tener momentos de autoerotismo, o sea, masturbación, desde que eran muy chavales, tal, se acostumbraron a dar estímulos rápidos que generaran una respuesta inmediata. O sea, mientras más rápido eyaculaban, mejor.
0: Ganabas un premio.
1: Exacto, y acostumbraron a que esta comunicación entre su cerebro, su espina y su pelvis, es decir, todas estas órdenes que se le da al cerebro a partir de los estímulos, venían desde movimientos repetitivos. Y entonces, cuando tú, cualquier zona de tu cuerpo, la que tú quieras, le das estímulos repetitivos sin cambiarle, o sea, ¿te acuerdas de esto que hacíamos cuando éramos chavitos de ociosos, de tallarte un brazo así, un ratote, o una mano? Y que llega un momento que se dormía y ya no sentías esa parte. Nunca jugaste eso, yo sí lo jugaba.
0: ¿Nunca has sido tan ansioso?
1: No, pero era como un juego, haz de cuenta. Entonces.
2: O sea, era de a ver.
1: Sí, haz de cuenta. Y si ahorita tú te pones así, a frotarte el dorso de la mano, sin parar, se va a dormir. Y eso es porque tenemos unas células, unos receptores que están en toda nuestra piel, incluidos nuestros órganos sexuales externos, que son, digamos, de fácil adaptabilidad. Ajá.
0: Ok.
1: Estos receptores de Meissner, así se les llama, y no tiene que ver con el Meissner de la actuación, porque seguro lo has escuchado por ahí por la actuación, pero es otro Meissner. Estos receptores, lo que sucede es que se adaptan muy fácilmente, es decir, le mandan una señal al cerebro de, estoy sintiendo, pero en el momento en que un mismo estímulo es súper repetitivo, deja de sentir. ¿Te ha pasado, por ejemplo, que empiezas con ciertos movimientos pélvicos cuando estás penetrando o cuando estás estimulándote manualmente, etcétera, y que al principio es rico, luego hay un pico en donde dices, qué rico se está poniendo, y de pronto como que ya no es tan rico y dejas de sentirlo, o no se siente con la misma intensidad?
0: Sí.
1: Y entonces la gran mayoría, ¿qué hace? Si está penetrando o si está dándose estímulos manuales.
0: Porque lo está haciendo repetitivamente.
1: Exactamente. Y lo que piensan es, ahora lo que tengo que hacer es meterle más fuerza.
0: No, y es más, mejor baja el ritmo.
1: Exacto. Y porque mientras más estás y más fuerte penetras,
0: sí,
1: y más todo.
0: Tienes que volver otra vez a ponerte calientón, ¿no?
1: Para ¿sabes sentir qué es lo que le gusta al cerebro?
2: Pero es como un bloqueo, o sea,
1: sí,
2: al final
1: sí,
2: es un bloqueo.
1: Se bloquean.
2: Mental, ¿no?
1: ¿Te acuerdas que platicábamos la semana pasada del clítoris y que cuanto más lo frotabas con fuerza, este se defendía y bloqueaba? Esto es porque es una respuesta al dolor. Pero en realidad, en este caso, cuando son las cosas muy repetitivas, cuando el estímulo es repetitivo, lo que hace es que se acostumbra y deja de ser placentero. Entero, ya no es tan placentero. Al cerebro lo que le gusta es la variación. O sea, si tú, por ejemplo, tienes un momento de autoerotismo, ahora mismo todos los que están a solas en casa, lubricante en mano, por favor, nada de que la mermelada.
0: O en el coche, en el tráfico.
1: No, por favor, si alguien los ve.
0: En el tráfico.
1: No es agradable ver.
0: Bajen sus persianas.
1: Si va usted en el Uber, no. O sea, lubricante con base de agua o silicón, de agua o de silicona, nunca. Mayonesa, pero si la crema, pero si el no sé qué, salivita, no, porque necesitamos movimiento y necesitamos que esto fluya, que la cosa se ponga bien. Y entonces, lo ideal siempre es iniciar de menos a más.
0: Ok.
1: Es decir, estímulos suaves, que por ejemplo comienzan nada más en el tronco, incluso desde los testículos. ¿Por qué no se tocan los testículos? Siendo tan sensibles. Y que incluso cuando una llega y estimula, una que sabe dar buenos masajes testiculares, y todas las que me siguen en Instagram, por cierto, Elsie Reyes MTZ, han sabido cómo hacerlos, porque ahí tengo un montón de videos sobre masajes.
0: Perdón, profesora, le pido perdón de parte de todos los hombres.
1: O sea, cuando empiezas a
0: porque
1: masajear
0: el huevo
1: a alguien,
0: se disfruta también de otra parte. O sea, tú no sabes lo que es escrotear.
1: Exacto, ¿no? Pero sea, lo que me refiero es que muchas veces cuando uno empieza a estimularlos es como de, ay, espérame. O sea, te das cuenta que no están acostumbrados a darse estímulos manuales, masajito. O sea, sí los rascan mucho, juguetean con ellos en momentos de ocio.
0: No se rasca, es un rascariceo.
1: Es rascariceo. Como, te voy a robar el
0: es
1: término.
0: Es como un pellizquito. Es como un pellizquito al alma.
2: Muy suave.
1: Pues bueno, ese pellizquito al alma, inclúyelo en tus momentos de autoerotismo. Si tú comienzas masajeando tus ingles, perineo, acuérdate que también hay una forma de activar la próstata. La próstata, cuando...
0: Es que el perineo es el niés, ¿no?
1: Exactamente, la unión, o sea, donde terminan los testículos y antes de que comience el ano.
0: Ah.
1: Esa zona que es como...
0: ¿El niés?
1: El niés, esa colchonadita, esa zona, porque ahí hay un tejido esponjosito, literal. Esa zona, cuando la presionas hacia arriba, como digamos, como si quisieras...
0: Ya me lo ha presionado el niés, ¿eh?
1: Ah, bueno, si lo presionas, también genera estímulos en los órganos sexuales internos, hace reaccionar un poquito a la próstata, que es la que vibra, tiene una gran importancia, digamos, en el momento del orgasmo. Por eso hay muchos hombres, muchísimos, independientemente de su orientación, que pueden disfrutar muchísimo la penetración vía rectal, porque se toca la próstata. Pero en estos momentos de autoerotismo puedes comenzar por estimular esa zona, por darte algunos masajes testiculares y después ir poco a poco, base del tronco, tronco medio, y siempre dejar hasta el final el glande. Después ya vamos dando estímulos a mayor ritmo o mayor velocidad, y cuando sientas que estás llegando a ese pico, varía, para que no se acostumbre tu cerebro.
0: Okay.
1: O sea, cuando digas, estás sintiendo delicioso, delicioso, delicioso, varía el movimiento, es más, baja la velocidad.
0: Baja la velocidad, empieza,
1: pasa a otra zona.
0: No, agarra de lado, de ladito.
1: De ladito.
0: O sea, de lado a lado, la canoa.
1: Ándale, Rulo,
0: la
1: ven
0: canoa.
1: Acá. Desde aquí estoy viendo a Rulo cómo está haciendo su demo.
0: Sí. Su demo, todo mal, aparte todo mal, güey.
1: No, y ya luego, otra vez, vuelves a agarrar velocidad, claro, etcétera. O sea, el punto es que no...
0: Una nalgadita. Se vale una nalgadita.
1: Te puedes nalgar delicioso. Uno que le gusta el spanking. Y cuando tú penetras a otra persona, obviamente ya tu pene va a traer otra información y tu cerebro ya viene reeducado. Entonces no vas a ser el típico que nada más llega y baja choni.
0: Sí, no.
1: Que una se duerme. No, esto no fue aplauso, fue...
0: Y le pedimos disculpas de parte de todos los hombres, profesora.
1: Exactamente, porque lo mismo, si tú comienzas penetrando, por ejemplo, si tú esto te lo llevas ya a un encuentro, primero penetras apenas entradita de la vagina, ¿no? Ya platicamos la semana pasada, espero que lo tengan anotado, antes besos, caricias, artes orales,
0: sí, estimular
1: labio menor, estimular labio mayor, estimular clítoris.
0: Sí, profesor.
1: Si no tienen idea, ahí en mi Instagram, repito, Elsie Reyes MTZ, ahí está todo, en mi Facebook, Elsie Reyes M, o en YouTube, en mi canal, tienen para dar y regalar videos de cómo estimular. Pero si tú, por ejemplo, ya esta técnica de la que platicábamos, te la llevas a la penetración, por ejemplo, apenas penetras con el glande, entradita de la vagina, ahí das algunos estímulos circulares, incluso lo puedes direccionar con la mano, después entras a la mitad, sales, te vas a fondo, sales. O sea, no salir por completo, pero sí, digamos, quedarte muy en la entradita. Y después algunos más fuertes, más a profundidad. Y todo eso vas variando y despiertas tanto tu pene como la vagina. Y obviamente estás dando estímulos más eficientes. ¿Qué posición te gusta? A ver, dime una.
0: A mí todas.
1: No, dime una que digas, esta que hice ayer o no sé si hoy ya te tocó, estuvo chida.
0: Está rico de ladito.
1: De ladito, como cucharita con pierna elevada.
0: Sí.
1: O sin pierna elevada.
0: Sí, también me gusta estar yo hincado, ya sabes, y ajá, pierna elevada. Sí, también.
1: O sea, ¿te gusta patita al hombro?
0: Me gusta también, sí, mucho. Sí, sí, sí, sí.
1: Ok, es muy frecuente en posturas, por ejemplo, como
0: perrillo.
1: claro. Como...
0: Hay para dar y regalar aquí.
1: Pues espero que la próxima...
0: No, pero es que es muy curioso, pero también a veces sí implica mucho el estar con alguien con quien te gusta estar, ajá, y eso, ajá, y que lo disfrutas. Y eso creo que también es parte esencial. Sí. Porque a veces pues el taca-taca es nada más por taca-taca, ¿no? Pero cuando ya hay un algo chido y conexión,
1: uh-huh,
0: es química, como que etcétera. Exacto, ¿no? Se va dando y también los ritmos, todo eso también creo que hasta disminuyen un poco, son como más...
1: Sí, te lo tomas más lento, pero hay ciertas posturas que, digamos, que yo elimino en los protocolos de control eyaculatorio para algunos pacientes, o sea, pacientes que tienen dificultad para controlar su eyaculación en términos de que se vienen antes de lo que les gustaría, que hay posturas que les digo, esa evítala, porque visualmente y digamos como que hay cierta disposición del cuerpo hace que se vayan más rápido a los embates rápidos y frenéticos y no paren. Ah. O sea, por ejemplo, el perrito, bueno, todos, perrito, chivitos y todas estas que son de cuatro puntos, o sea, que la persona que va a ser penetrada está en cuatro puntos. Por ejemplo, las de patita al hombro también. ¿A qué me refiero? Que hay como tanta libertad pélvica que lo que hacen es, o sea, no se dan el tiempo de penetrar poco a poco, de ir encontrando, etcétera. Y a veces es mucho más fácil ir entrenando todos estos nuevos embates cuando tú no tienes totalmente el control. Por ejemplo, cuando ella está montada sobre ti, ya sea de frente o dándote la espalda.
0: Ah, eso también es bueno.
1: Eso también es bueno. O las cucharitas, las de ladito también, porque ayuda muchísimo el movimiento pélvico de ella a facilitar que tú puedas ir tomando también otros ritmos. Y por favor, también ustedes, señoras, dueñas de esas vulvas y vaginas divinas, se les va a pedir, dejen de saltar como ranas. ¿Por qué? ¿Por qué? Es que yo sé que se educaron con videos y demás, ¿no? Pero... O sea, con videos me refiero a películas para adultos. Y entonces les copian y piensan que estimular y estimularse es igual a saltar. Tas, tas, tas, tas. Y eso no está siendo...
0: Y volvemos a esa parte que ya con la fricción y el ritmo se adormece. O sea, de alguna manera ya no estás...
1: Ni siento el pene, mucho menos la vagina.
0: Ya no estás sintiendo lo mismo que cuando... Ok.
1: Entonces, por eso
0: entendido,
1: hay que hacer...
0: ¿Anotaron,
1: cuchareo,
0: chavos?
1: Cuchareo.
0: Mira el otro en el teléfono.
1: El otro en el teléfono.
0: Está tan triste.
1: Sí, desde aquí veo que no ha tenido contacto sexual en varios... Pero esto también lo puedes hacer desde el momento...
2: ¿Cómo en cuánto? ¿Cómo
1: en varios tiempo, en varios tiempo, vamos
0: que
1: a
0: que no ha tenido contacto sexual, Angelillo.
1: A ver, no, Angelito, tú sí. La semana pasada sí sucedió, ¿no?
0: ¿Así?
1: Soy la pitoniza. Soy la pitoniza del glamour.
3: Me pegué en un huevo, dice. Eso ya lo cuenta él como contacto.
1: Y que además, como te dije la semana pasada, el contacto no sustituye a el momento de autoerotismo ni viceversa. Son dos experiencias fisiológicas, emocionales, etcétera, en todos los aspectos distintas.
0: Mira.
1: Entonces, para que por favor también.
0: Por favor, se pone a ver su teléfono. Le estás diciendo un tip.
1: Bueno, tú qué sabes, a lo mejor está checando en Bumble o algo con quién va a suceder mañana.
0: Ay, su pack. Ah, ¿viste? Le tomó fotos de su pack.
1: Sí,
0: impresionante.
1: Está mandando fotos de sus órganos.
0: Ay, Dios mío.
2: Bueno. Oye, pues el 20% entonces
0: es lo que prácticamente tenemos.
1: Todo el mundo
0: pide
1: siente.
0: Una disculpa por eso también.
1: Sí,
0: profesora.
1: Déjame a mí, a todas las chicas con las que... A ti mismo, es. Pídetelas.
0: Así es, me las pido a mí mismo.
1: Porque podrían desarrollar muchísimo más esta capacidad para sentir, para desarrollar la comunicación. Y ¿sabes qué? Ayuda muchísimo también ahorita que estábamos hablando de contacto, digo, de control eyaculatorio. Cuando empiezas realmente a sentir tu pene, empiezas a controlar más tus eyaculaciones, porque hay mayor comunicación. Yo no sabes el pleito que traigo con muchos urólogos, que cuando llega un paciente, o sea, yo sé que no les dieron ni un solo, ¿cómo se llama?, semestre de sexología, ni a ginecólogos, ni a urólogos, y por eso también he dedicado en cierta forma a dar entrenamientos para estos médicos, pero los urólogos, cuando alguien llega diciendo, tengo problemas para controlar mis eyaculaciones, lo primero que hacen es mandarles geles anestésicos.
0: Ah, pues que te duermen.
1: Y pues sí, o sea, si tú vas a durar porque no sientes el pene, entonces ¿qué caso tiene el contacto sexual? Si no vas a estar desarrollando todo tu potencial erótico.
0: Tienes que desarrollarlo, tienes que ejercitarlo de alguna manera también.
1: Entonces eso no te resuelve nada.
0: Órale, despiértese.
1: Despiértese.
0: Órale, ya. Ya son las 6 de la mañana, órale.
1: Entonces, en serio, tómense el tiempo para explorar. 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
1: Y ahí están todos en historias y demás. Ahí pueden encontrar.
0: Ah, ya te metes con el link.
1: Exacto.
0: Ándale, Miel. Si no, hombre, nosotros acá somos bien tecnológicos.
1: Sí, yo sé. Y entonces también cuando empezamos a sentir más, podemos controlar mejor. Quítense esta idea de que es que si siento mucho me voy a venir más rápido. No, o sea, tú puedes estar con la chava de tus sueños, estar súper conectado, que te encante, que los estímulos estén siendo súper eficientes, y aún así puedes controlar tu eyaculación cuando tienes la capacidad para conectar tu cerebro con tus órganos sexuales. Y eso es a partir de entrenamiento. Empezar a sentir, empezar a darle realmente los estímulos que tiene esta capacidad. O sea,
0: y unas cachetadas.
1: Y unas cachetadas. Y esos pellizquitos, ¿cómo les dijiste?
0: Rascariciar. Creo que es de Polo Polo eso, creo.
1: ¿Neta? Sí, ¿no? ¿Del maestro Polo Polo, claro, rascariciar?
0: Sí,
1: bueno.
2: Sí, ¿verdad? No sé. Es de Polo Polo.
0: Sí, yo lo oí, se lo oí a él. Ay, en paz descanse.
1: En paz descanse, el maestro
0: Polo Polo. Polo.
1: Que ese también fue todo un pionero de... Eso sí eran stand-ups.
0: Sí, muy madre bueno. Mía. ¿Qué estás diciendo? ¿Que los de ahorita no?
1: No, estoy diciendo que pues de pronto hay quien... No sé. No me voy a meter con la banda stand-upera porque esos ahorita me aquí afuera
0: ¿cómo
1: me
0: está agarrando? Está agarrando su pala y se está enterrando así la Elche allá mismo.
2: No, mi querida Elche,
0: maestra, la jefa del concesionario está en Diablópolis.
1: Así es.
0: Y bueno, pues como siempre, un piacere.
1: Nos vemos un piacere y nos vemos aquí martes que entra y ya me dirán de qué quieren. Manden dudas.
2: Sí.
1: Porque luego me las mandan por DM.
0: Podríamos también tomar llamadas si quieres.
1: También, si quieren hablar, luego me las mandan por DM y demás. Y pues ya hay veces que digo, pues ¿por qué no me las mandas directamente cuando esté ahí con el diablo y te la contesta?
0: Hagamos para la próxima semana. ¿Cómo ves, señor productor? Y hacemos
2: una dinámica para
0: una
2: que
0: dinámica,
2: la gente hable.
0: Exacto. Un tema para que invite a la gente, pues, a hablar.
1: Exacto. Y además también me estaban pidiendo que hablara. Si la próxima semana no da tiempo, la que sigue, hablamos de parejas abiertas. Porque también me han pedido mucho. Hablen de parejas abiertas, que es okay. Este asunto de abrir la relación y qué tan bueno, qué tan malo y qué tanto se puede poner la cosa fea. Y pues vamos a hablar, porque no es enchílame la gorda esto de abrir la relación.
3: Próxima semana, ya quedamos. Vayan mandando sus fotos de nepe @ Diablito High.
1: No, yo advierto que yo no acepto fotos de
0: Rulo?
1: Nepe. Ser sexóloga no implica recibir fotos.
2: Yo soy Rulo Berea.
0: Mándenle sus packs, por favor.
3: Vayan mandándolo
2: de nepe. DJ Morocco.
1: No, te van a tirar el Instagram ahorita cuando empiecen a llegar todos.
3: Ya empezaron a llegar.
1: Ya empezaron a llegar.
2: Ah, mira.
1: Nepes. No, gracias.
0: No, por favor, era broma.
1: Una cosa es que a uno le guste y otra cosa es que quiera ver tantos ajenos.
0: Mi querida Elsie,
1: mi amor,
0: como siempre un placer.
1: Gracias, igual.
0: Gracias.
1: Besos a todos.
2: Besos a todos.
0: De parte de Elsie y a todos los nepes, dijo hace rato, impresionante. Récord mundial tuvimos hoy. O sea, llevamos Javi, Loyalty y récord mundial de besos en el nepe. Impresionante. Este es el Tlacuache de los 40. No se muevan. Tenemos boletos para el Tri este 28 de julio en el Palacio de los Deportes. Ya lo saben, hay protocolo.

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4: En 1934, México jugaría un partido contra Estados Unidos por un boleto en la Copa del Mundo. Al no ponerse de acuerdo en el lugar y fecha, la FIFA dispuso jugarlo en Roma 72 horas antes del inicio del Mundial. México zarpó con jugadores amateurs. Muchos de ellos nunca habían salido del país. El encuentro se jugó el 24 de mayo ante 10.000 personas, incluido Benito Mussolini. Los mexicanos se fueron arriba con gol de Manuel Alonso, pero Aldo Donelli anotó 4 goles, dejándolos eliminados y embarcados. Sí, porque el Tri, seguro de vencer a los estadounidenses, habían reservado el regreso para el final del Mundial. Sergio González, y con el Mundial nos embarcamos todos.
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0: estamos de vuelta aquí en el Tlacuache de los 40. Sí. Bien, ha habido buen programa, sí, la verdad, claro. Fluido, me gusta. Me siento Javi. Contento, martes, mi día favorito.
1: Loyalty.
0: Cenita, cómo no.
1: El Cirreyes. Muy bien, ¿eh?
0: Bien. Todo bien.
1: Muy bien.
0: Y más, todavía se va a poner
1: mejor.
0: Con nuestros boletitos.
1: Lo prometimos.
0: Para ver al Tri este 25 de julio en el Palacio de los Deportes.
1: Exactamente.
0: Palacio de los Deportes. Ahí está. Preguntas tlacuacheras, señores.
1: Hay protocolo.
0: Hay protocolo. Y les estamos ya avisando, no debimos haberlo hecho. Pero bueno.
1: Sí, no.
0: Hay protocolo, señores. Vamos en este momento. Bueno.
2: Ey, qué rollo, bueno.
0: Adiós. Hay protocolo, señores. Se les está diciendo.
1: ¿Qué rollo con ese protocolo?
0: ¿Qué rollo con ese protocolo? O sea, ya saben cómo tienen que contestar. Y si no, ya le estoy ayudando mucho. No, bueno. No,
1: ahí está otra.
3: ¿Le sobran o le faltan?
0: Mira nada más. Este sí. ¿Qué porte?
1: Y es de los de Catés.
0: ¿Qué porte de revendedor de este hombre?
1: ¿Cómo estás? ¿Quién habla? ¿Cómo te llamas?
3: El Quique.
1: ¿Cómo estás, el Quique? ¿De dónde eres?
3: Desde Coacalco, Estado de México.
0: Coacalco, Estado de México, FM. Los 40. Ahora sí, mi querido.
1: El Quique.
0: ¿Eres fan del Tri o vas a ir a vender los boletos para llevar el pan a tu mesa?
3: Soy fan del Tri, pero pueden revender, no hay problema.
0: Ándale, pues así es la banda. Así es la banda.
1: La necesidad.
0: Así es, mi querido El Quique. Ya estamos. Son preguntas tlacuacheras, ya te las sabes. Así
1: ya
0: que espero.
1: Escuchaste todo el programa, claro.
0: Sí, así es. A ver, hoy vino Javi aquí a Diablópolis. Sí, aquí estuvo. No tenemos por qué mentirles. Lo pueden escuchar en el podcast. ¿Cómo se llama su nuevo álbum? Ese álbum que vino a promocionar. De Javi, en el Tlacuache, los 40. FM.
3: Sí, lo escuché y no me acuerdo.
0: No, pues que también tú. A ver, el Quique, por favor.
1: Quique, güey, te quisiera ayudar, Quique.
0: 3, 2, 1. La dosis, Quique, la dosis, chido. Chihuahua contigo.
1: Por favor, estaba fácil.
0: Dios mío.
1: ¿Escuchaste el programa desde el principio?
3: Luego estaba Loya, luego fue Elsie, luego todo eso, pero se me barrió.
0: Ok. Según Elsie Reyes, en el conceccionario, ¿cuánto porcentaje realmente sentimos en nuestro nepe?
3: El 20%.
0: Ah, sí, le puse atención a eso.
3: Y te pellizcabas los wifis.
0: Ah.
1: Esa es una respuesta.
0: ¡Correcta!
1: Un pie tiene
0: va el Va un pie, pero un tiene. Pie. Pues tiene una mala. O sea, si esta la falla, ya valió.
1: Híjole.
0: ¿Y sabes qué? Y va Rulo. Y Rulo es
1: no,
0: bien mandadito.
1: No, quisiera. No.
0: Eres mandado, güey.
1: No,
0: eres
1: facilita,
0: mandado.
1: Facilita el Quique. Y las de cajón, ¿ok? ¿Cuál es la número uno de los 40?
3: Facilísima, Kenia Oz.
0: Ok.
1: ¿Qué canta?
3: Ruleta rusa.
0: Te voy a decir que esa es una respuesta completamente y absolutamente correcta. Ella existió solo en un sueño.
3: Ay, papá, ya de Celaya.
1: ¿Con quién vas a ir?
3: Diablito Rulo.
0: Con tu padre santo.
1: El de trabajo.
0: Ah, bueno, pues qué chido, qué bonito. Ahí mandas video.
1: Sí, no sé.
0: Dale la sorpresa, que llore, que llore. Y así me haces, le pones pianito y nos mandas el video.
3: Sí, claro que sí, Rulo. Diablito, en verdad.
0: Dale.
3: Pan del tlacuache,
0: Venga,
1: no vas a hacer llorar.
0: Mi querido el Quique, ya, Quique.
1: Ya, no seas lambiscón, ya tienes los boletos, güey.
0: Para.
3: Es una verdad. El mejor programa de la tarde-noche.
0: Ah, güey.
1: Tú lo dijiste,
0: Quique,
1: bien.
0: El Tlacuache de los 40.
1: Mira,
0: así es.
1: Un abrazo, mi Kike.
0: Kike, un abrazote. Ahí está, ahí va. En el horizonte con su viejo.
1: Queda lo más difícil, Kike.
0: Camino al Palacio de los Deportes.
1: No cuelgues, mi Kike. Morocco va a tomar tus datos.
0: Así es.
4: ¿O no?
0: Ahí está.
1: ¿Colgó? ¿Qué?
0: Colgó.
4: No. ¿O no?
0: Ah, o no se los tomo. Oye, en serio, sí, tómalos, Morocco.
1: Sí.
0: Oiga, vamos a una rolita. Viene la rolita tlacuachera de rock mexicano.
1: Sí.
0: Así que vamos a una rola y esto es el Tlacuachero 40.

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4: Hola, soy Jorge Sánchez y esto es Leyendas y Mundiales. El mundial es alegría y quién mejor para ejemplificarlo que Garrincha.
5: En 1962
4: llevó a Brasil al título mundial con un fútbol imposible de detener. Cada jugada llena de velocidad y gambeta levantaba al público. Garrincha recordó que el mundial no solo se gana con táctica, también se conquista.

0: 2 Copas Mundiales, además de 3 títulos de campeonato carioca, y fue el máximo anotador del Mundial del 62 con 4 tantos. Para muchos brasileños, Garrincha es el más grande en la historia, eso sí, solo detrás de Pelé.
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7: En 1934, México jugaría un partido contra Estados Unidos por un boleto en la Copa del Mundo. Al no ponerse de acuerdo en el lugar y fecha, la FIFA dispuso jugarlo en Roma 72 horas antes del inicio del Mundial. México zarpó con jugadores amateurs. Muchos de ellos nunca habían salido del país. El encuentro se jugó el 24 de mayo ante 10.000 personas, incluido Benito Mussolini. Los mexicanos se fueron arriba con gol de Manuel Alonso, pero Aldo Donelli anotó 4 goles dejándolos eliminados y embarcados. Sí, porque el Tri, seguro de vencer a los estadounidenses, habían reservado el regreso para el final del Mundial. Sergio González, y con el Mundial nos embarcamos todos.
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0: bueno, mucho jiji.
1: Se ha habido... No se puede de otra manera.
0: Estoy cerrado.
1: Ya todo ay, mal. Todo mal, banda.
0: Bueno, este ha sido también un día cansado. Tuvimos
1: dejen
0: mucho.
1: Dejen descansar.
0: Todo un festival aquí.

0: Sí, como que ya hasta ahorita. ¿No quieres quemar más memes, Angélica? Yo te encargo, ¿no? Por favor.
1: Pero llegamos al final, banda tlacuachera. Llegamos al final, lo logramos todos juntos.
0: Así es, mi querido.
1: ¿Tema Rudo de hoy?
0: Tema de hoy. Canciones de rock mexicano.
1: Así es.
0: Batallando en esta competencia están Angelillo Pillo. Más de un ángel, tiene un ángel,
1: Es el más desangelado que conozco.
0: Rulo, Berea. Morocco en los controles. Y el diablito.
1: Y diablito.
0: Ahora sí. Ahora sí. Vamos con la primera, mi querido mono.
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1: Veneno Vil.

0: Chucky.
1: Sí.
2: Allá.
1: Veneno Bill.
0: Veneno Bill, ¿de quién es? ¿Tuya, mi querido?
1: No sé, no sé, pero qué buena rola el güey que la
0: puso. ¿De quién es?
1: Morocco.
0: Ah, es tuya. De Rulo, Fobia, Veneno. La que sigue, por favor.
3: Te vas a acordar de mí.
0: Tex-Tex. Buena, ¿eh? Tex-Tex.
4: ¿Nunca escuchaste Tex-Tex?
0: Eres un centennial.
1: ¿Pero qué es, como del, de los 40?
0: Tex-Tex, güey, de los...
1: ¿Estamos hablando de los 40?
0: No, 2000, 90.
2: Sí, 90.
1: ¿Ah, sí?
0: Sí, una banda chida. Deja que nos olviden. Caifanes, antes de que nos olviden, Rolón.
1: Rolón, la neta.

0: ahí subiremos ganando este día, esta Caifanes, confrontación, es. Caifanes, antes de que nos olviden de un servidor, el Diablito.
1: La que sigue, Moroco, pues ya.
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1: Ahí está. Impresionante, gastó su tiempo en no presentarse.
0: DLD.
3: DLD, por siempre.
0: Esa es de Angelillo Pillo.
1: Escoja la de su preferencia.
0: Mete compitiendo esas antes de que nos olviden de que hay fans. Pero bueno. Fobia, fobia. Bueno.
4: Hola.
0: Hola. Hola. ¿Quién habla?
4: Hola, Honey
1: Bonnie. Hola, Honey Bonnie. ¿Cómo estás, Pamquechito?
0: Hola, Pamquechito. ¿Cómo estás, Pamquechito?
1: Hola, Pamquechito.
4: Extrañándolos, mis amores.
1: Ay, Pamquechito.
0: Pamquechito. Oye, mi Pamquechito, cuéntanos, ¿por cuál votas?
4: Nada más quiero hacerle una pregunta a Angelillo Pillo.
0: A ver.
4: ¿Quién canta su canción?
1: ¿Quién canta
3: su canción? La canta DLD.
4: Ah, ok. Que la canten ellos, por favor, ¿no?
3: Sí. Espero que me sobes y votes por mí.
1: Qué falta de respeto, sí, de
0: Angelillo. Sóbame
3: y vota por mí.
0: ¿Por cuál votas?
4: Voto por Rulo porque es mi canción Veneno Bis.
1: Eso, Pamquechito.
0: Venenosa, venenosa.
1: A ver, eso para Pamquechito.
0: Así es. Ahí está. Bueno, ya, la siguiente llamada, por favor. Bueno. Chiquino.
5: Alberto de Tlaxcala.
0: Los 40, Tlaxcala. FM.
5: Oigan, debo de confesar que me gusta su programa.
0: ¿Qué?
5: Debo de confesar que me gusta su programa.
0: Ah, pues ¿por qué lo dices? Sí, grítalo al viento, ¿qué te da pena decirlo?
5: No, me gusta su programa.
0: Ah, muchas bien, gracias,
1: papá, bien.
0: Gracias, mi querido José Luis.
5: ¿Qué pasó? ¿Qué decepción, ¿eh?
0: Ay,
1: ¿cómo?
0: ¿Qué? ¿Por qué? Sí, a todo mundo,
1: estamos
0: a todo
1: estamos
0: mundo.
1: Estamos guardando tu identidad de Tlaxcala, güey.
0: A todo mundo, güey. Les cambié el nombre, pero es a propósito.
5: No, yo soy Alberto.
0: Alberto, te estoy diciendo. O sea, por favor,
1: pero
0: Alberto.
1: Si decimos Alberto, te pueden confundir conmigo.
0: Ay, ahora ya para todo. Alberto. Bueno, Alberto, dinos, Alberto. ¿Por cuál votas, Alberto?
5: Véndeme por siempre.
0: Ay, Alberto, por favor.
3: Tómala, Rulo. Tómala, Diablo.
1: Un abrazo, José Luis. Cuídate. Puente musical.
0: Así es.
1: Bueno.
0: Puente musical, cabrón. Bueno.
1: ¿Quién habla? ¿Qué te crees,
0: ¿Qué hermano? ¿Qué te crees, hermano?
1: ¿Quién habla?
6: Es correcto, hermanito.
0: El buen Mr. O'Hayes. ¿Cómo andamos?
6: Aquí andamos, recordándoles que no me han invitado a la rola, porque se me hace que tienen miedo.
0: Ah, sí, es cierto. A ver si mañana te metemos.
1: Mañana.
0: No, lo metemos al...
6: Una arrastrada.
1: ¿Qué te crees, hermano? Que mi rola, ¿qué te crees?
6: Pues les voy a recomendar una de Poncho Sánchez que se llama Watermelon.
0: Ay, papá.
6: Ponga Blue. Uy, uy, uy, si les gusta la chulada, escuchen eso. Van a ver qué interesa. Les doy una arrastrada.
0: Yo ya la apunté. Está un tío.
1: Sí, ya.
0: Pues, ¿tú ya la pusiste tú?
1: No, él ya la apuntó.
0: Ah, ya la apuntó.
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3: Uy,
0: uy, uy. ¡Oh! Sí. ¡Qué hostilidad! ¡Qué hostilidad, Moroco! ¡Pelense! Con Mr. O'Hayes,
3: ¡no, Dios!
0: Mr. O'Hayes, ¿por cuál votas?
6: Pues vamos a apoyar a Diablito antes de que
0: nos... ¡Eso! ¡Papá, suéltala, Moroco!
1: Dijo antes de que nos olvide.
0: Lo dijo.
3: Bar.
1: Dijo Veneno Bill, güey.
0: Puente musical.
3: Sí.
0: Híjole, pero la suya siempre en el coro, ¿no? Bueno.
7: Buenas noches, Diablito.
0: ¿Quién habla?
7: Maverick.
0: Buenas noches, mi querido Maverick.
7: ¿Sí?
0: Ay. El Maverick, pero no es el Maverick.
1: El Ed.
0: Ah, no, era el MacGyver, ¿no? El otro. No nos MacGyver. Habla el MacGyver. Mi querido Maverick, ¿cómo estás?
7: Muy bien, aquí con esta lluvia.
0: ¿De dónde nos llamas?
7: De aquí, de la Ciudad de México.
0: Los 40, Ciudad de México, FM. Ahora sí, dinos, mi querido Maverick, ¿por cuál votas?
7: por DLD, mi banda favorita.
0: Manches, Mabelio.
8: No, eres terrible.
0: Puente musical.
8: Es terrible.
0: De nuevo.
8: Es terrible.
0: Puente musical. Bueno, también la canción tiene mucho puente musical, ¿no?
1: Sí.
0: Bueno.
1: ¿Quién la querría?
3: Pues voy ganando.
0: Bueno.
9: Bueno.
0: ¿Sí, quién habla?
9: Habla el Pano.
0: El Pano.
9: De Aguascaliente.
0: Los 40 Aguascalientes. Mi querido Pano, cuéntanos, ¿por cuál votas?
9: Yo voto, no sé cuál te dice, Diablito, pero yo voto por ti.
0: Ah, no, sí, ¿puedes decir el grupo? No,
1: el IMI.
0: ¿El grupo o la rola?
9: Ay, mi
3: madre. Eso.
0: Y te agradezco.
1: Está votando por ti, sí, por la de Fobia, ¿verdad, Pano?
0: No, no, no.
3: DLD, dijiste.
0: No, no, por la de Caifanes.
3: Siguiente llamada.
0: Perdón, no la podemos tomar.
1: Sí, está aquí el interventor.
0: Así es, el IMI. Pero muchas gracias por votar por mí. Eso sí, gracias. Yupi. Ching. Bueno.
10: Bueno.
0: ¿Sí, quién habla?
10: ¿Qué pasó, Diablito? Habla un buen cabrón.
0: ¡Ah! ¡Un buen cabrón!
1: ¡Los 40! ¡Un buen cabrón!
0: Ahora, bebé. Me pasé, va.
1: ¿Qué pasó, buen cabrón? ¿Ahora qué te pasó?
10: Nada, nada. Todo bien. Nada más.
1: ¿Todo bien? ¿Todo va bien?
10: Sí. Todo chingón, todo chingón.
1: Qué chido. Entonces, ¿por cuál votas?
10: Vámonos ya a descansar. DLD.
3: Ay, gracias. Gracias.
0: Gran programa, gran programa. Ay, por favor. Gracias. Agrillo Pillo.
3: Síganos en todas las redes.
0: Con su ángel
3: X. Etlacuache. Ángel López de V. Yo soy Rulo Berea.
0: Ya, por favor.
3: Diablito Kai.
1: No, no, cero ángel.
3: Y saludos al Dani Padilla.
0: Nuestro Dani Padilla, saludos.
1: Llegamos.
0: Loco en los controles. Rifándose, mi querido Rulo Berea.
1: Gracias,
0: Pillo, Juanito.
1: Diablito Jai.
0: Todo Diablópolis, gracias por este día. Nos vemos mañana en punto de las 6. Yo soy el Diablito y esto fue En Tlacuache de los 40.

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4: Hola, hola, bienvenidos. ¿Cómo están? Estamos hoy en un nuevo episodio de Ya Oíste. Hoy les traigo un tema muy interesante, poco conocido, que incluso yo al momento de investigar, la verdad me quedé con muchísimas dudas. Y tener el privilegio el día de hoy de poder contar también con un especialista en el área es algo que, wow. O sea, definitivamente vamos a aprovechar y vamos a sacar todas esas duditas. Es un tema que, pues no creo que muchos hemos escuchado, yo me incluyo en esa parte. Es la lucidez terminal. Pero para yo no quitarle la palabra a nuestra querida invitada, a nuestra querida doctora Adriana Baltasar Bastidas, una especialista en geriatría y cuidados paliativos. Bienvenida, doctora, ¿cómo se encuentra?
5: Muchas gracias, muy contenta, muy feliz de poder estar aquí el día de hoy para compartir este tema que me gusta mucho, me apasiona y creo que es importante que lo conozcamos.
4: Pero antes que nada, me gustaría que nos explicara un poquito a qué se relaciona o qué es la lucidez terminal, porque yo me imaginaba una cosa y ya cuando leí, pues era completamente otra.
5: Claro, mira, la realidad es que la lucidez terminal es un episodio súbito, inesperado de claridad mental y como de un aumento súbito de energía en un paciente que ya está en el contexto de una enfermedad terminal, ya en una situación pues al final de la vida o previo a la muerte. Este episodio pues es súbito, dura generalmente un periodo muy corto de tiempo y lo importante es que se presenta una conexión como muy inesperada, muy súbita, pero a la vez relevante, tanto para el paciente como para quienes lo rodean, ¿no?
4: Claro.
5: Imaginémonos, la situación de lucidez terminal es cuando yo tengo a un ser querido, a un, pues sí, vaya, un enfermo, un ser querido, que ya tiene una enfermedad pues muy avanzada, en un estadio terminal prácticamente, que ya sabemos que quizá el final se acerca,
4: okay.
5: Que ya tiene cierto grado de desconexión con su entorno, que quizá ya no logramos entablar una conversación con él, ya no nos contesta quizá nuestras preguntas, ya no nos pide alimento, líquido, etcétera, y de repente de manera súbita tiene un rush de energía, tiene otra vez entabla una conversación, otra vez logra comunicarse con nosotros, nos pide alimentos, nos pide un refresco, nos pide algo que antes ya no hacía.
4: Ya no.
5: Eso es la lucidez terminal.
4: Estaba viendo que en este tipo de situaciones, pues lo impactante es para la persona también que es, lo está acompañando, ¿no? Porque creo que piensa que todo volvió a la normalidad, ¿no? Entonces yo creo que ahí es un tema pues delicado, en el aspecto en el que, pues, claro, ¿quién no quisiera ver a su familiar volver otra vez a hacer sus actividades, que salga de esa enfermedad? Pero lo que estábamos leyendo y lo que estamos platicando, doctora, es que a veces pues es cuestión solamente de horas o de días, ¿no?
5: Exacto. Generalmente cuando nos enfrentamos a un episodio de lucidez terminal, nos está indicando que seguramente el final ya se acerca. Uh-huh. Una realidad es que es imposible predecir cuánto tiempo nos queda de vida.
4: Claro.
5: No hay forma, no hay alguna forma que con certeza nos ayude a esto, ¿no? Si bien hay algunos factores pronósticos y algunos puntos, a lo mejor parámetros de laboratorio, parámetros clínicos, etcétera, que nos orientan a que el final ya se acerca, la realidad es que muchas veces los pacientes no se comportan como en los libros y pues desafían, ¿no?, a estos pronósticos. A veces el fallecimiento puede ocurrir pues en las siguientes horas, en los siguientes días, 7 días, o a veces no. A veces los pacientes pues desafían esas posibilidades y lo que pareciera ser un episodio ya de lucidez terminal, pues no, resulta que fue simplemente una lucidez paradójica, se llama, cuando,
4: okay.
5: Cuando ya no es, no ocurre la muerte de manera inmediata, ¿no? Sino que a lo mejor presenta esta lucidez y el fallecimiento puede ocurrir en meses incluso.
4: Pero ahora, por ejemplo, doctora, estábamos hablando de enfermedades terminales, ¿no? Uh-huh. Y hay, por ejemplo, una estadística, de la edad en la cual se presenta más este tipo de lucidez terminal.
5: Sí, generalmente se ha observado que predomina en pacientes ya adultos mayores, en pacientes geriátricos, y específicamente se empezó a observar este fenómeno en pacientes con enfermedades neurodegenerativas.
4: Okay.
5: ¿Cómo qué? Como las demencias, la enfermedad de Alzheimer, la demencia vascular, las demencias mixtas, otro tipo de condiciones ya de deterioro cognitivo. En estos pacientes como tal se empezó a observar los cuadros de lucidez terminal. Por lo tanto, pues es más frecuente que un paciente presente lucidez terminal ya en edades avanzadas, ¿no? Estamos hablando 80 años o más. En realidad, cualquier paciente que presente una enfermedad terminal propiamente, llámese un cáncer en un estadio avanzado, una insuficiencia orgánica, por ejemplo, una falla cardíaca, una enfermedad renal crónica, una enfermedad hepática avanzada, etcétera. Cualquier paciente que se encuentre en esa situación de terminalidad o al final de la vida puede presentar un episodio de lucidez terminal, aunque pues se ha observado o se ha descrito con mayor frecuencia en pacientes mayores con demencia.
4: En la parte psicológica o emocional, ¿cómo es que lo estudian o lo abarcan? Porque creo que es un poquito más lo vemos en físico, ¿no?
5: Claro.
4: Que me duele algo, tengo malestar, pero ¿cómo? O sea, esa es una parte muy interesante, doctora.
5: Fíjate que en el ámbito de los cuidados paliativos, que es como mi área de especialidad, además de la geriatría, realizamos una evaluación de varias esferas del individuo, ¿no? De la persona. Una esfera biológica, que estamos hablando justo de los síntomas físicos, el dolor, náusea, vómito, sueño, etcétera. Los síntomas emocionales o psicoemocionales, que estamos hablando ahí de cómo afronta su diagnóstico, cómo afronta una pérdida, posibilidad de trastornos de ansiedad, de depresión, incluso el duelo anticipado, ¿no? De saberse perdiendo su estado de salud. Y también abordamos la esfera espiritual, que muchas veces en la medicina pues difícilmente la abordamos, ¿no? Y en cuidados paliativos sí es súper importante realizar el abordaje de esas creencias que tiene el paciente, ¿no? Si es una persona que se considera espiritual, si tiene alguna creencia, alguna religión.
4: Okay.
5: Espiritualidad va mucho más allá de la religión. Pero bueno, es como una esfera muy importante también que evaluamos. Y ahí pues vaya en el aspecto psicológico o emocional, es donde pues vamos indagando este tipo de síntomas, ¿no? Si el paciente presenta algún cuadro de depresión, compatible con depresión, con ansiedad, con este duelo anticipado, ahí es donde nos vamos dando cuenta y pues por supuesto, al darnos cuenta, logramos integrar un diagnóstico y dar un tratamiento en esa situación.
4: Antes de terminar, doctora, a mí me gustaría que, pues no sé qué mensaje algo para todos aquellos que están en el sector de salud, porque es un tema, como bien dijimos, que no muchos tienen el privilegio de poderlo ver personalmente o de saber qué les puede dejar a esas personas que están en el sector médico y a las personas que están fuera de.
5: Yo creo que muy importante, no olvidemos que los cuidados paliativos se deben de brindar de una manera oportuna por un equipo. Paliativos no es nada más una persona, el paliativista es un equipo del médico, enfermería, psicología, nutrición, vaya, somos un equipo de varios integrantes que nuestro objetivo es siempre acompañar y aliviar síntomas, ¿no? Aliviar síntomas físicos, emocionales, espirituales, este sufrimiento para dar confort, para dar calidad de vida, calidad de muerte también. Y creo que un punto bien importante es que como profesionales de la salud, nadie nos enseña afrontar la muerte, esa es la realidad. Tal vez los que estamos en el área de paliativos lo sabemos hacer,
4: claro,
5: pero en medicina nos enseñan a curar, siempre a curar, y pues no siempre podemos curar alguna enfermedad, y es importante que cuando ya no podemos curar, entonces siempre acompañemos, siempre busquemos dar confort, calidad de vida, aliviar síntomas, acompañar, eso es la clave. Es un tema delicado, pero muy bonito, y creo que se presta reflexión.
4: Así es, y pues muchísimas gracias, esperemos verla aquí de nuevo, doctora, y gracias a todos los que se quedaron hasta esta parte del podcast. Nos vemos en el siguiente episodio, gracias, doctora, y hasta pronto. Yo soy Génesis Tainés, esto fue un episodio más de Ya Oíste. Adiós.
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0: Damos inicio a un nuevo día. Hoy es miércoles 20 de mayo en los 40. Oye, el día de ayer en redes sociales y en México en general se tuvieron muy buenas noticias y obvio de eso vamos a estar platicando porque se ha generado demasiada conversación en redes sociales. Bueno, además de eso, porque ya sabes que siempre nos gusta el chisme, tengo para ti música continua como debe de ser porque es el ingrediente principal. Disfrutarás a partir de este momento 6 horas de música continua. Yo soy @LuceroGama y a partir de este momento me desvelo contigo en los 40.
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0: soy Lucero Gama, estoy contigo en los 40, la radio de los conciertos. Oye, estoy segura que te habrás enterado acerca de un proyecto llamado Perfect Day, impulsado por Royal Caribbean, en Mahahual, en Quintana Roo, que fue toda una controversia por el daño que podría haber ocasionado, tanto por la zona en la que estaba y porque además el proyecto estaba geolocalizado dentro de un arrecife natural que es el segundo más grande del mundo. O sea, era una cosa que realmente es importante, ¿no? Y más por todas las hectáreas que iban a ser deforestadas y con ello todos los animales que estaban, pues obviamente en peligro y que incluso había especies en peligro de extinción. Bueno, el punto es que después de que varios influencers, creadores de contenido, figuras públicas alzaran la voz para detener este proyecto, bueno, pues por fin el día de ayer, creo que será un día para la historia, martes 19 de mayo, porque la Secretaría de Medio Ambiente y Recursos Naturales informó que no va a aprobar este proyecto debido al impacto ambiental que tendría en esta zona, que además son dentro de una zona de manglares protegidos dentro del sistema arrecifal mesoamericano. Y la titular de la Semarnat, Alicia Bárcena, pidió públicamente a la empresa buscar otro sitio para desarrollar el parque acuático de 90 hectáreas y defendió la conservación de Mahahual al señalar que se trata de una de las regiones ecológicas más importantes del país por su biodiversidad y especies protegidas. Creo que este es un logro, ahora sí podemos decir el sí se pudo, porque fue realmente una tarea exhaustiva para asociaciones civiles, para fundaciones y creo que pues para el público en general que no estábamos de acuerdo en que este punto tan bonito, tan natural, se volviera una referencia turística que al final pues solamente beneficiaría a esta empresa privada. Bueno, creo que es una buena noticia para empezar el día. Yo soy arroba Lucero Gama, estoy contigo en los 40, la radio de los conciertos.
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0: Es un gusto saludarles una vez más desde la cabina de estreno. Aquí Javier Ibarreche, muy emocionado de los estrenos de esta semana, mi queridísima Gaby Cam.
1: Yo también te tengo mucho cariño, Javier Ibarreche. Siempre es un placer hacer este programa contigo, donde hablamos de lo que más nos gusta, de esas estrellas que a veces no esperamos encontrarnos en la vida. Por cierto, voy a aprovechar estos minutos para decir que nuestro amigo personal Aaron Paul va a aparecer en la nueva temporada de Fallout. ¿Ya se supo? Bueno, eso nos da más posibilidades de volver a coincidir con él en algún momento de esta vida. Tendremos lo nuevo de la mente de Guy Ritchie en La Zona Gris, aquí en Ken.
2: Treno.
0: Decidirme por el género de acción el día de hoy.
1: Vale.
0: Salió feo.

0: Escuchaste Dynamite con BTS. En su regreso a México este 2026, BTS rompió el récord de mayor asistencia acumulada para un grupo de K-pop, sumando, escuchen esto, más de 195 mil personas. Lograron el sold out más rápido en la historia de México, agotando las localidades en menos de 10 minutos en la preventa. Con Gaby Cam y Javier Ibarreche.
1: Interior, día, oficina, Nueva York. Sofía y Bronco entran a la oficina y se sientan. Le hacen una oferta al hombre que visitan. El hombre se molesta y llama a su asistente personal.
2: Call Gary into my office. There is a situation here.
3: I assure you you'd like to listen. The alternative is very expensive.
1: ¡Gary! El asistente entra a la habitación.
2: Get them out of my office now.
4: Gary, a moment.
1: Y le ofrecen dos opciones.
4: There are two versions of how this narrative plays out.
1: Retirarse.
2: Exhibit A.
4: Gary waits patiently and quietly by the door.
1: O morir.
2: Exhibit B.
4: Gary steps forward and you spend the next 6 hours sponging him off the walls. Know which version Gary would prefer. Gary.
1: De estreno Cinemex en la zona gris.
5: Esta semana está de estreno en la zona gris. Lo más nuevo de la caótica mente de Guy Ritchie.
6: Kids, don't say a word. Follow me.
0: La película tiene un cast de lujo. Jake Gyllenhaal, Henry Cavill y nuestra actriz mexicana Eiza González, y muy fiel al estilo de Guy Ritchie, trata sobre un grupo de agentes secretos que viven bajo las sombras de las élites.
5: Su misión comienza cuando una persona con mucho poder roba $1 billón. El equipo, creyendo que se trata de una misión común, acepta. Sin embargo, pronto se van a dar cuenta que el trabajo quizá no es tan fácil como ellos pensaban.
7: Check every box.
8: Check every talk.
9: Lube every wheel.
10: Lick every step.
11: 3, 2, 1.
0: A mí este tipo de películas me gustan porque son entretenimiento destilado. Guy Ritchie es un director que maneja perfectamente las tramas de espías, detectives, acción, entramado revuelto, giros de tuerca, sorpresas. No por nada ya entregó dos grandes películas de Sherlock Holmes, la película de Los Caballeros y por supuesto Snatch, Cerdos y Diamantes, pero quizá más todavía, Lock, Stock and Two Smoking Barrels. Peliculón.
6: They operate. In the gray.
5: Bueno, y también hay que decir que varias de estas películas ya se hicieron serie también. Los Caballeros es una de ellas y Sherlock Holmes igual, se hizo Young Sherlock. Y a mí la verdad es que lo que me da mucha emoción de esta película es ver a Eiza González en una película más de Guy Ritchie. Pareciera que han hecho muy buena mancuerna. Ya se está convirtiendo en una de las favoritas del director. Van 3 veces que colabora en sus películas en menos de 5 años. Y ya siento yo que esta dupla Henry Cavill-Eiza González comienza a volverse muy popular.
0: Sí, y aparte hay una cosa con Guy Ritchie que es que sus películas y sus series, habrá algunas mejores que otras, unas que son de plano clásicos, otras que a lo mejor no están a la altura, pero todas se nota perfectamente que son de él. Siempre hay personajes que son medio mafiosos, excéntricos y con un chingo de carisma.
5: Y siempre que ya vas a llegar al final de la película, te das cuenta de que no viste muchos detalles que tendrían que haber sido tomados en cuenta para el desenlace. Mucha acción, humor británico muy particular, chistes de humor negro, me encanta eso, medio irónicos, caen en lo caricaturesco. Bueno, para mí, y hablo desde mi propia perspectiva, es toda una experiencia siempre ir a ver una película de Guy Ritchie, es de mis directores favoritos. Y personalmente yo sí me quedé esperando esa secuela de La Gente de Cipoll. A mí me encanta esa película, me parece increíble. Pero bueno, Armie Hammer tiene la culpa de que no la veamos. ¿Qué te puedo decir? Me hubiera encantado.
0: Sí,
5: que
0: pues ahí sus, tuvo unos pedillos, ¿no? Pero
5: sí, unos gustos raros.
0: Guy Ritchie es un, bien lo decíamos ahorita, ¿no? Creo que tiene esta cosa de que apela directamente al entretenimiento. El ejemplo más claro para mí es la película de Los Caballeros, que después se convirtió en una serie, y la serie de hecho me parece divertidísima y es justamente un entramado muy sabroso, muy, muy rico, pero tiene esta cosa donde a lo mejor no hay un discurso detrás de la película, no hay una crítica a un sistema, no hay un miren cuál es nuestra posición como humanidad en este momento con respecto a nada, simplemente son personajes cuyas características particulares los ponen a chocar entre todos y se arma un entramado muy sabroso. Y a veces eso quiere uno, ¿no? Como ese entretenimiento purificado donde solamente es una trama enredada con personajes muy caricaturescos, que de nuevo, vean el sketch de Saturday Night Live de cómo hablan los personajes de una película de Guy Ritchie. O sea, sí, incluso si uno cree que domina el inglés, si pasaste el TOEFL, igual ponle subtítulos porque no se va a entender porque tienen una forma muy particular de hablar.
12: British, ex
7: extremely British. I didn't understand what they were saying.
0: Pero tiene como una vibra muy propia las cosas de Guy Ritchie y creo que para este punto ya sabemos si nos gusta o no.
5: Totalmente, es su propio género, siempre lo hemos dicho. Y además esta parte en la que, como bien dices, los diálogos son súper enredados, larguísimos, y tú en algún punto no entiendes que sí estás entendiendo, pero sí estás entendiendo porque todo hace sentido al final. Me parece increíble, además de que yo amo y adoro el sentido del humor de estas películas. Siempre me siento mal de reírme de ciertas cosas, así que yo sí tengo muchas, muchas ganas de volver a ver a Isa en acción y sobre todo con este súper elenco en esta película, en la zona gris de Guy Ritchie.
8: They work between the moral and the immoral.

0: escuchaste Feel It Still con Portugal the Man de la cinta Ghosted con Ana de Armas, quien rompe los parámetros de la acción con Bailarín.
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0: Lucero Gama, estás en los 40, la radio de los conciertos. Oye, pues ya que estamos hablando de buenas noticias, fíjate que Shakira sorprendió al invitar al grupo Ghetto Kids Foundation de Uganda para que la acompañen en el espectáculo de medio tiempo de la final del Mundial 2026, luego de que elogiara a los niños por su video en el que bailan la canción Dai Dai, ese tema oficial de la Copa del Mundo, y que obviamente va a interpretar junto con varios artistas. Bueno, el acercamiento entre Shakira y los niños fue gracias a este video que ellos mismos hicieron, y que además no sé cómo le hacen, pero siempre tienen ese ángel, ese carisma y esa exactitud, esa precisión para bailar con esas coreografías que te enganchan, que bueno, fue pues justo el puente perfecto para que Shakira diera con ellos, y vio atinadamente Shakira la posibilidad de incluirlos y que de una u otra forma este mundial justo a eso sepa. Algo que sea mundial, que sea para todo el mundo. Bueno, esta canción interpretada por Shakira junto con el artista nigeriano Burna Boy fue coescrita por el británico Ed Sheeran, así que tendremos una mezcla de culturas, de talento en la gran final de la Copa del Mundo. ¡Qué emoción! Bueno, te dejo más información en los40.com.mx. Yo soy arroba Lucero Gama y tú escuchas Los 40, la radio de los conciertos.
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Sorogama y escucha Los 40, la radio de los conciertos. Oye, seguimos hablando de Sara Larson, que después de haber venido a México, si de por sí ya la queríamos, ahora con lo que sucedió en los últimos días, la amamos más. Y es que ella se sabe que tiene justo esa esencia a través de sus últimas canciones, pues la esencia del verano, del summer, ¿no? Y ahora Google, pues se ha incluido en esta esencia que Sara Larson transmite con sus canciones, porque tú al momento de googlear Sara Larson, lo que te va a aparecer son delfines con varias burbujas de aire, como si tú estuvieras sumergido al fondo del mar, como si tú también fueras parte de una pecera. Está increíble. Y ya que estamos hablando de Sara Larson, fíjate que circuló a través de redes sociales que el sostén o el brasier, que era azul, muy bonito, muy brilloso, que fue la que lo acompañó en su presentación en Tecate Emblema, fue prestado por, adivina quién, por Kenia Os. Y es que no sabemos si realmente fue exactamente el mismo, o a lo mejor fue el mismo diseñador, o la misma tienda, qué sé yo, pero sí se pudo comprobar que semanas antes Kenia se había presentado con ese brasier en uno de sus conciertos y es exactamente idéntico. Y luego, para que esa teoría fuera como más confirmada, Kenia publicó una foto al lado de Sara Larson después del Tecate Emblema. Así que yo creo que sí había comunicación previa. Yo creo que entre hermanas, ¿no? Entre amigas, se prestaron los corpiños para salir a dar un buen show. Bueno, aquí te dejo más información y recuerda que si quieres revivir lo mejor del Tecate Emblema, checa nuestro Insta, checa nuestras redes, @los40mx.

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0: soy Lucero Gama y tú escuchas Los 40. Oye, Olivia Rodrigo sigue empujando en su nuevo álbum, sigue sacando nuevos sencillos y nos acaba de confirmar que este viernes sacará nuevo sencillo llamado The Cure. Así que estaremos súper pendientes porque yo creo que de igual forma va a ser un exitazo. Y es que todo lo que hace Olivia Rodrigo, la verdad es que nos encanta porque sigue conservando esa misma esencia que nos enamoró de ella. Pero además siempre sus letras conectan con lo que ella ha vivido, pero también conectan con el fandom que nunca la ha dejado y que sigue siendo cada día más grande. Así que pendientes porque este viernes sale The Cure y obviamente será parte de la música nueva de Los 40.
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0: más. Ya es miércoles 20 de mayo a través de los 40. Oye, seguramente ya actualizaste tu tienda de aplicaciones y por ende también ya se actualizó tu aplicación de Spotify, que seguramente dentro de las cosas que más notaste fue que cambió su logotipo a ese verde plano con esas franjas en medio de la bola, que mucha gente que dice que puede ser como una bocina, en fin. Bueno, pues ahora esa bola se convierte en una tipo bola disco que se ve que está como en movimiento, que brilla constantemente y que obvio lo que piensas cada vez que lo ves, pues es en música. Pese que este fue un diseño que aprobó el CEO y que todo el mundo en Spotify estaba súper contento por el cambio que habían hecho, pues las redes sociales y los usuarios como que no les gustó tanto, y eso lo han hecho saber con toda la funa y con todos los memes que han salido a través de redes. Por eso, el CEO de Spotify reveló que a pesar de que este nuevo icono ya estaba aprobado para que fuera el logo oficial, pues debido a la reacción de los usuarios, de los clientes, porque recuerden que el cliente manda, ya confirmaron que la aplicación va a regresar a su icono original la próxima semana. Que siempre no, que no les gustó. Bueno, pues mira, si a lo mejor era como una campaña tipo de marketing para seguir hablando de Spotify, pues lo lograron y lo consiguieron. Bueno, pues aquí te dejo esta información y dime, ¿con cuál logo te quedas? ¿Con el nuevo o con el de siempre? Soy Lucero Gama y te acompaño en los 40, la radio de los conciertos.
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0: 5:17.

0: Nacional, Dan Thomas. Bienvenida, Dan, ¿cómo estás?
1: Ay, muy contenta de estar con ustedes. Muchas gracias por el espacio.
0: Se sabe que comemos, por un lado, bien a veces, ¿no? Que yo, la neta, el dominguito como bien.
1: También hay muchos como mitos alrededor de la alimentación. Uno es que la alimentación saludable es cara. Y realmente, pues no.
0: Tres tips, ¿no? Para caminar por este lugarcito de la cosa light y no light, ¿no? Tip número uno.
1: Hay que leer las etiquetas, porque dentro de lo light, nosotros creemos que es de consumo libre.
0: Gachos.
1: ¿No? Hay que fijarse mucho, más allá de calorías, en los carbohidratos. Ahí lo único que yo les puedo decir y que siempre les digo es, hay que moderar las porciones. Y ahora, el tres, métele más cosas naturales a tu día. Y toma agua.

0: Buenos días, escuchas Los 40, la radio de los conciertos. 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Y con esto de hoy, que tengas un excelente miércoles. Yo soy Arroba Lucero Gama y recuerda que te espero hoy en punto de la medianoche para desvelarnos y amanecer juntos en Los 40. Te dejo un beso y un abrazo. ¡Mua! Adiós.
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0: 5:48.

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4: Muy, pero muy. ¡Buenos días! ¡Ya párate! Arranca miércoles 20 de mayo. Hoy viene un gran amigo personal de Nashi Rock.
5: Ay, sí, no es mi amigo.
4: Confirmado.
5: No es, va a decir este que me estoy colgando de su fama. No, a ver, lo aprecio mucho, pero no, Mario, si estás escuchando esto, yo sé que tú tienes a tus best friends.
4: Claro, y no son los caballeros, tiene todavía más best friends. Va a estar Mario Bautista aquí en la cabina ya para ti, así es que todo sale bien y el tráfico lo deja llegar. Además, tendremos el viaje retro. Los boletos para Mau y Ricky y también para The Academy. ¿Y te gusta Mau y Ricky, Nash?
5: Obvio. Sé que fueron los padrinos, ¿no?
4: De esta temporada. Ya no sabes cuál temporada. De todas las temporadas.
5: De todas las que hemos pasado. Pero de cualquier manera, qué chido. Me parece que ellos son geniales, grandes músicos. Y fíjate, ahora que estamos hablando de amigos, me gustaría hacerlos mis amigos personales.
4: Tómala. Ahí está para que se la sepan, ¿eh? Ahora que vienen para el jueves 28 de mayo y van a ver a Nash tocándole la puerta en el camerino.
5: Hola.
4: Hola. También tenemos el Club de los Ex para que participen. Por favor, queremos saber sus historias. Andamos de chismosos para saber qué pasó con un ex trabajador o un ex jefe. Márquele y sea parte de Ya Párate, ¿ok? Arrancamos con música para bañarse. Esto es Ya Párate de los 40.

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8: En 1934, México jugaría un partido contra Estados Unidos por un boleto en la Copa del Mundo. Al no ponerse de acuerdo en el lugar y fecha, la FIFA dispuso jugarlo en Roma 72 horas antes del inicio del Mundial. México zarpó con jugadores amateurs. Muchos de ellos nunca habían salido del país. El encuentro se jugó el 24 de mayo ante 10.000 personas, incluido Benito Mussolini. Los mexicanos se fueron arriba con gol de Manuel Alonso, pero Aldo Donelli anotó 4 goles, dejándolos eliminados y embarcados. Sí, porque el Tri, seguro de vencer a los estadounidenses, habían reservado el regreso para el final del Mundial. Sergio González y con el Mundial nos embarcamos todos.
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8: El 10 de junio de 1970, el silbatazo final en el Estadio Azteca marcaba el inicio de uno de nuestros festejos más tradicionales. A nadie le bastaba con haber disfrutado esos 90 minutos el pase de México a cuartos de final. La gente salió a las calles con banderas, cornetas, sombreros y matracas en mano. Todos sabían a dónde ir. Y es que el claxon de los automóviles repetía sin cesar una especie de clave morse. Que llevó a la afición a la victoria alada del Paseo de la Reforma. Soy Gio González y en El Ángel celebraremos todos.
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12: Soy Iñaki Álvarez y esto es Hecho en México. Hablemos de Johan Vázquez, que es el pilar de la defensa mexicana. Y este mundial tiene que ser donde demuestre de lo que está hecho. Con 27 años, Johan no solo es titular en el Genoa, sino que es un elemento clave de este combinado verde. Johan triunfó con Pumas y Rayados. Desde sus primeros partidos demostró que podía construir grandes cosas. Bien dicen que un equipo se arma de atrás hacia adelante. Y con Johan tenemos ese puesto seguro en la central por izquierda. Vázquez es un jugador valiente, con calidad y que dará la seguridad necesaria para defender el área mexicana con el objetivo de que nuestro país viva una Copa del Mundo de ensueño.
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1: Y llega hasta tus oídos lo que no sabías. ¿Qué sabías?
2: Y voy a empezar con una pregunta incómoda.
1: Échala,
2: diría yo. ¿Los celos son amor o inseguridad? Rápido.
1: Los celos son inseguridad, a mi parecer. O sea, porque, pues, amor, pues, no estarías preguntándole todo a tu pareja o estarías ahí sacándole los trapitos, ¿no?
2: Ok. ¿Eres celoso?
1: Leve. Ya cuando ya veo que la cosa está avanzando de más y ya me pongo medio.
2: Y ya, así como que se te sube la vida.
1: No, pues, ya digo, oye, brother, ya estuvo, ¿no? Ya bájale.
2: Oigan, a ver, ya parateanos. Si eres celoso o estás dudando si eso es amor o es inseguridad, aquí te va la explicación. Los celos son una emoción muy común en las relaciones. Hasta ahí estamos bien.
1: Ajá.
2: Pero la ciencia explica que no siempre es amor. Así es.
1: O sea,
2: lamento decirlo.
1: ¿Por qué?
2: Muchas veces están más relacionados con la inseguridad, con el miedo a perder a alguien, baja autoestima y necesidad de control. Aunque sentir pequeños celos puede ser normal, los celos excesivos pueden afectar seriamente a una
1: relación.
2: Del
1: 1 al 10, ¿qué tan celosa eres tú?
2: Te lo juro que es cero. O sea, yo ya pasé como estas etapas donde, claro, más chavita, sí, hacía escenas de celos. No, ya ahorita la verdad es que pues me concentro en otras cosas. Ahora sí que quien quiera ponerte el cuerno te lo va a poner en la sala de tu casa o en Timbuktu. Yo, ese es mi pensamiento, ¿no? Entonces ya me relajo, lo suelto. Digo, hay cosas que no se pueden controlar y prefiero ser feliz.
1: Claro.
2: Prefiero ser feliz. Pero a ver, los celos son una reacción emocional que aparece cuando una persona siente amenaza hacia una relación importante. Y principalmente sucede por el miedo al abandono, comparación con otras personas, desconfianza y experiencias pasadas. Así que, ojo, si tú eres alguien que dentro de su ser, o sea, se siente esos celos que le arde el pecho, algo no está bien contigo. Y recuerda, o sea, fíjate bien lo que te digo, eso no es amor.
1: Oye, ¿tú quieres aplicar la frase de ojo de loca no se equivoca?
2: Ojo.
1: Estás a punto de decirla.
2: Y también, a ver, ojo de loca, okay, no se equivoca.
1: Claro, confirmado, ¿eh? Así que...
2: Exacto, ya.
1: No se deje. Si ya estás oliendo ahí gacho, mejor hazte un lado, ¿no?
2: Ya, y mejor...
1: Hazte un lado, no reclames.
2: Ah, bueno. No, claro. De oye, ¿qué está pasando? Esto perfecto, no va conmigo, chao.
1: Exacto.
2: Cuídate mucho, te llamabas y le das la mano y bye.
1: Ay,
2: pero no, vivir con el pecho que te arda. No, los celos literalmente hasta tienen sensación de ardor. O sea, el pechito te hace así.
1: Bueno, ahí está. Bájele a su nivel de celos, por favor. Entonces, ¿qué confirmamos? ¿Es amor o inseguridad?
2: Inseguridad.
1: Totalmente.
2: 100%. Aunque es rico a veces que te celen.
1: Después de tanto.
2: Aunque a veces es rico sentir como esta tensión. No.
1: Ah, o sea, no.
2: Eso es enfermizo, amigo.
1: Ah, ahí estuvo lo que no sabías. ¿Qué sabías? Vamos con más música. Danos follow, @yaparatooficial, @nashiroll, @gaboramosoficial, @los40mx, ¿qué más? @leonciocósmico, @ruloberea, a todos, por favor, dale follow.

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10: Para el Mundial Suiza 54, Turquía y España se enfrentaban por el pase. Francisco Franco celebraba el triunfo en la ida. Turquía ganó la vuelta.
11: El definitivo en Roma fue empate a 2 en tiempo extra.
10: Y un telegrama de FIFA decía que debía ser por sorteo. Jugamos otro partido, pidió España.
11: Reglas son reglas, dijo Turquía, colocando 2 sobres en una copa de bronce.
10: La mano santa fue Franco Gema, un niño de 14 años que siempre jugaba fuera del estadio. Ya la hicimos, dijeron los españoles. Se llama Franco, pero el sobre decía Turquía. Venganza por la batalla de Lepanto, protestó España. El niño fue el amuleto turco y nunca se comprobó que el telegrama lo hubiera mandado alguien de FIFA. Soy Geo González y una mano santa. La apreciamos todos.
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1: Vámonos hasta 1946. En un día como hoy, nace la cantante y actriz Cher Nachirol. Su nombre real es Cherilyn Sarkisian y es apodada la diosa del pop. Su carrera abarca más de 6 décadas. Increíble, 6 décadas.
2: Se ve increíble ella.
1: Destacando por su constante reinvención musical y su inconfundible voz de con... Pues la verdad, tú la escuchas y dices, es ella.
2: O sea, es Cher.
1: Es Cher. Trae todo el autotune, pero es Cher. Abandonó la escuela a los 16 años para mudarse a Los Ángeles y ahí conoció al productor Sonny Bono, con quien formó el exitoso dúo Sonny and Cher, que también tuvieron un programa de televisión tipo acá Raúl Velasco, como siempre en domingo, y eran Sonny and Cher y presentaban artistas y todo eso, y suena exactamente todo el autotune posible de esa época. Esto es Believe, Cher, en el Viaje Retro.

0: Fafalaf.
1: Oye, también participó como actriz, ¿eh? O sea, ganó un premio Oscar como mejor actriz por la clásica comedia romántica Hechizo de Luna en 1987.
0: Esa chévere.
1: Sí, le falta hacer stand-up comedy y ya la armó.
0: Oye, yo estoy impresionada de lo guapa, que se ve. O sea, es como, ¿nunca has visto el meme? De Cher a los 20, Cher a los 30, Cher a los 40, Cher a los 50. O sea, que
1: el meme del calamardo guapo, dices.
0: Ah, además.
1: Es igual.
0: Es igual, pero no. Me refiero a que sí, efectivamente, ella tomó de la piedra de la eterna juventud, porque se ve fabulosa.
1: Anda cricosa, dices, ¿no? Anda con la piedra.
0: Le mandamos un abrazo. Vámonos, pero acomodando en 1998. Y porque en ese año Ricky Martin impulsaba el pop latino y la música latina comenzaba a dominar el mercado estadounidense, así como la béisbol. Su energía, carisma y mezcla de pop, ritmos latinos y espectáculo visual hicieron que millones de personas comenzaran a interesarse más por la música en español. A finales de los 90s, el pop latino empezó a crecer enormemente.
1: Sí.
0: Y Ricky Martin se convirtió en una de las figuras principales de este movimiento.
1: Sí.
0: La Copa de la Vida fue la canción oficial del Mundial de Francia de 1998 y sonó en todo el mundo, demostrando el poder internacional de la música latina. Y ya que se viene el año del mundial, ponte la de Ricky Martin del 98, mi Lion.
1: Eso, suena Ricky Martin en el viaje retro.

agárrense, agárrense, que nos vamos hasta el 2017. En ese año, Despacito, Despacito de Luis Fonsi y Daddy Yankee rompía récords mundiales, ¿eh? La canción se convirtió en un fenómeno mundial y antes de Despacito, pues era raro escuchar que una canción pues sonara en español en todo el mundo, ¿no? Entonces empezó así que de un lado a otro, que en el antro, que en la fiesta, que en las celebraciones, que en los premios de, no sé, en los Billboard, en los Grammys, empieza a sonar Despacito y ¡pum! Récord mundial. Así que esto sonaba gobernando las listas en el 2017 en el viaje retro Despacito de Luis Fonsi.

0: Ya luego se sumó Justin Bieber, como que dijo, sí, ya me sumo a este barco, ¿no?
1: Pero imagínate, aprovecho. Imagínate que Justin Bieber quiso ser también parte de este éxito.
0: Sí, no, luego hasta Billie Eilish, ¿no? Ya también
1: ya
0: se sumó.
1: No, pero sí es impresionante que en todo el mundo se escucha Despacito, todo el mundo
0: canta
1: Despacito.
0: Y sigue sonando.
1: Oye, ya hace 9 años, qué fuerte.
0: No, mala, ¿eh? Y así nos vamos hasta el miércoles 20 de mayo del 2026. ¡Agárrate, Nashi Rock! Llegamos. Le recordamos que hoy llega Mario Bautista a la cabina ya para Tiana sin su copete. Él ya no usa copete, yo sí, él ya no. Veremos qué look se carga, ¿no?
1: ¿Se irá
0: con férula?
1: Claro, sí, no ha pasado tanto tiempo. Sí. Tanto que preguntarle a Mario Bautista.
0: Sí.
1: Se va a poner bueno el chisme, así que armen sus preguntas por si también ustedes quieren unirse a la conversación.
0: Mándelas al WhatsApp si quieren, 55-49-35-24-41. Ya se armó la party. Estamos en Ya Párate de los 40.

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13: Soy Iñaki Álvarez y esto es Hecho en México. Hablemos de Marcel Ruiz. Tras el fracaso en Qatar 2022, en México se habló del famoso y necesario cambio generacional.
14: Marcel Ruiz levanta la mano como una de las figuras jóvenes del tricolor.
13: Marcel debutó en Querétaro y se convirtió en el motor del medio campo. Demostró ser un jugador inteligente, con buen toque y una capacidad asociativa envidiable. Llamó la atención de muchos equipos y terminó firmando con Tijuana. Toluca levantó la mano y pudo hacerse de sus servicios,
14: siendo capitán
13: y referente en el equipo de Antonio Mohamed. De cara al Mundial del 2026, Marcel Ruiz es talento, pausa y visión en medio campo. Un jugador que entiende cuándo acelerar
14: y cuándo poner calma.
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2: Aquí en Ya Párate, Gabo Ramos, está Nashla también. Nashla y Gabo Ramos en Ya Párate. ¿Cómo estás, Nashi?
3: Pues bien, aquí a toda. Es que sabes que cada vez que me dices Nashla, como que yo digo, ¿se enojó?
2: No, nunca. Yo nunca voy a enojar contigo. No, no me da mi cuerpo humano. No me da mi biología enojarme contigo.
3: Como que no te lo permito, ¿no?
2: No, no, no. O sea, yo a mí mismo.
3: Ah, yo a mí mismo, o sea, digo, te da como remordimiento.
2: ¿Por qué con Nash? Yo digo, llego a mi casa y digo,
3: es muy hermosa.
2: ¿Por qué con Nash?
3: Con Nashla no.
2: Oye, estamos escroleando y nos topamos con noticias de la banda MS, de los Rolling Stones. Hasta
3: órale.
2: De Jenny Rivera, imagínate.
3: Órale, órale, a ver, ¿quién empieza? Un chinchampú.
2: Uno, la rápida, te tiro una rápida. A ver. Las redes sociales de Jenny Rivera pusieron mañana.
3: ¿Mañana?
2: Listo, gracias. Siguiente noticia.
3: No, a ver, espérame, yo sí quiero saber más.
2: Es que no hay más. No hay más. Vino de, no sé de dónde vino. Y alguien puso mañana. Entonces mañana va a pasar algo.
3: No, pero a ver, explícate. Un
2: Jenny
3: posteo.
2: Jenny Rivera,
3: una foto,
2: un posteo que dice mañana en las redes sociales de Jenny Rivera, güey.
3: En Instagram.
2: En Instagram. Qué
3: Facebook.
2: Miedo. En Instagram. Entonces, qué miedo.
3: Mañana.
2: Como ya no tengo más información, ya no le rasquemos. Hasta ahí ella dijo mañana. ¿Quién lo puso? La Ouija. Siguiente noticia, vas tú.
3: Oye, como que aparte yo sé abrir los ojos de cuéntame más, pero no sabes más.
2: No sé más.
3: Ush, no, bueno, pues ya saben, entren a los40.com, porque seguramente ahí puede estar el chisme completo, ¿no? O más adelante tendremos más info. Ok, pues venga, adivinen quién se presenta este 23 de mayo.
2: ¿Quién?
3: En la Plaza de Toros, México.
2: Alejandro Fernández.
3: No.
2: Los Chicharrines. Brincos Dieras.
3: No.
2: ¿Quién más?
3: Venga, la banda MS ya regresa con showzazo. Quieren hacer historia. Lo subieron a las redes sociales de que están muy emocionados de volver. Que vengan. Queremos llenar.
2: ¿Quieren que les cuente
3: un poquito más o menos de cómo van los precios? ¿O no
2: sí,
3: te
2: échale,
3: importa?
2: Échale, no, me, ¿sí? Me encanta la banda MS, sí.
3: A ver, venga, son MS, 4,560 pesos. La barrera, 3,960 pesos. Pero también la grada general están en 600 pesitos, entonces...
2: Ya en crude la cruda.
3: Sí. No, pero ¿has ido a conciertos en la Plaza de Toros?
2: Claro, fui a ver a Alejandro Fernández, fui a ver Monster Truck, que no tiene nada que ver, ¿verdad? Pero sí, se siente una vibra pesada, ¿eh?
3: No,
2: o sea, he ido hasta abajo, los pasillos... charco de sangre de toro.
3: No, que te... ¡Ay!
2: O sea, se trae un olorcito acá de...
3: ¡Claro que no!
2: De costra. Oye. A ver, súbele mi Finger. Está Fingers con nosotros hoy.
4: Y la gente me dice, y la gente me llama.
2: ¡Ay, ay, ay!
4: ¿Cómo le llama, compadre? ¿Y cómo le llama?
3: ¡Eso!
0: ¡La G40!
3: Venga, adelante, atrás. Ya se la saben.
2: Y por otro lado, nos vamos con algo más fresón. Fíjense que va a sacar nuevo álbum en vivo. Belanova. Oh. Belanova se llama Vida en Rosa Tour. Ese era el Vida en Rosa Tour. Y ahora, 28 de mayo, o sea, ya, ¿cuándo es 28 de mayo? La próxima semana, en plataformas digitales, va a ser un. ¿Cómo ponen ellos? CD, DVD. ¡Nadie compra DVDs, por Dios! CD y DVD. El material fue grabado en el Palacio de los Deportes. Es en vivo del concierto que sucedió en el 2024 y cuenta tiene participaciones de Dulce María en la canción de Rosa Pastel y Javier Blake, el de División Minúscula, en Cada Que y René, la cantante, en Aún Así Te Vas. Y va a traer también, si puedes comprarlo, va a traer su vinilo. Iba a traer también su librito este, ¿no? Su litografía también autografiada.
3: Oye, pero a ver, ¿estás entendiendo todo el mensaje?
2: Claro, Belanova regresa con un disco en vivo.
3: Exacto, pero ya viste que la forma de hacerlo es a través de... Que dijiste, ¿quién usa DVD? ¿Quién usa CD? No, tiene todo que ver, porque ellos son muy 2000eros y lo que quieren pegarles claro. A la nostalgia.
2: Saquen el Tamagotchi de Belanova, entonces.
3: Chica, hay que entender como la conexión que tiene con su público.
2: ¡Chica!
3: ¡Chico! No me la hagas, Hochis. Oye, pero está chido. Yo te voy a decir, como que ahora, ya cuando te encuentras como CDs, ya cuando te encuentras como todo este tipo de material, claro que lo compras, pero desde la mera nostalgia. Dices, lo quiero tener ahí en la sala.
2: Ajá.
3: No tengo ni dónde reproducirlo, pero no me importa. Quiero
2: verlo.
3: Le doy
2: play, quiero verlo. Quiero poner mi cafecito arriba del vinil.
3: Quiero recordar. Ay, no. No.
2: Oye, más adelante llega Operación Dejando la Bendy y también hay boletos. ¿De qué hay boletos, Nash? Hoy, ¿de qué va a haber boletos en el Turbolengua?
3: A ver, tenemos, porque sí traemos manteles largos. El día de hoy, Mau y Ricky, que son los padrinos.
2: Ajá.
3: Los padrinos de Ya Párate. Tenemos también para The Academy. Entonces, claro. ¿Para quién elegirías? A ver, rápido, rápido.
2: Obvio, Mau y Ricky ahorita. Rápido. Oye, y dicen por ahí, si cumplimos con la escaleta que está impresa, miren, está impresa, sería el club de los ex. Hoy tendríamos el club de los ex
3: sí.
2: Para que marquen, ¿ok?
3: Sí.
2: Vámonos ya, son las 7 de la mañana con 6 minutos, hora Centro de México.
3: Tras.
2: ¡Pingüino!
3: ¿Te acordaste?
2: Seguimos en Ya Párate.

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2: Estás en Ya Párate, aquí Gabo Ramos y Dashla. Estamos en vivo. Esta es Operación Dejando la Bendy. Son las 7 de la mañana con 22 minutos y queremos que nos marquen, que sean parte de todos los yaparateanos activos. Porque hay yaparateanos que están así echados, ¿no? Yaparateanos así echados en el tráfico, manejando, manita en la palanca.
5: Ay, yo soy, ¿eh?
2: Manita en el volante. Y hay otro yaparateano activo, que trae el celular en la mano.
5: No, que ya huele rico a estas horas.
2: Ya está bañado.
5: Sí, perfumado, rasurado.
2: Bueno.
6: Hola. ¿Hola?
2: ¿Quién habla? Ya párate.
6: Ángel Mauricio.
4: Muy, pero muy. ¡Buenos días, Ángel Mauricio!
2: Ángel Mauricio, ¿qué traes para nosotros? Chiste, anécdota, ¿qué traes?
6: Un chiste.
2: Un chiste, estamos listos. Échalo en 3, 2, 1, ¡ya!
6: Está Ryu, el personaje de Street Fighter.
2: Sí, Ryu.
6: Entonces, abre... Ahí, el que está jugando, abre el refri y dice, me voy a tomar esos yogurts antes de que cabuquen.
2: ¡Ah! Antes de que se cabuquen. Oye,
5: está bueno, Ángel.
2: Ángel Mauricio. Oye, ¿quieres mandar saludos rápidos a alguien?
6: Sí.
2: ¿A quién?
6: A mi prima Jessy.
2: Saludos a tu prima Jessy, gracias por marcarnos. Saludos a tu familia también. ¡Cabuquen!
5: ¡Cabuquen!
2: Siguiente llamada, estás en Ya Párate de los 40.
5: Échenle, márquenos.
2: Operación Dejando la Bendy.
5: Y recuerden, o sea, sí queremos ver su creatividad. Queremos que no copien el chiste del chiste del chiste del chiste.
2: Claro.
5: ¿No? Y que sí,
2: que
5: oigan, papás de las Bendys también, ¿eh? De pronto pueden como ayudarles a crear esta historia, este chiste, para que se luzcan aquí en su programa favorito. Pero bueno, tenemos llamada. Hola, hola, ya párate, ¿quién habla?
7: Hola.
5: ¿Quién es?
7: Dante e Ian de Puerto Vallarta.
2: ¡Oh! ¡Bravo, Dante! ¡Muy, pero muy!
4: ¡Buenos días, Dante!
5: Oye, Dante, saludos hasta Puerto Vallarta. ¿Qué nos traes el día de hoy? ¿Qué nos quieres contar?
7: Chiste y Ian también.
5: Ok.
2: Haz tu chiste
5: adelante.
2: En 3, 2, 1, ¡ya!
7: ¿Saben por qué? ¿Qué a las tazas del baño le gusta la primavera?
2: Mente abierta.
5: Que a las tazas no.
2: ¿Por
5: no.
2: qué, Dante?
7: Porque están cansados de veranos.
5: ¡Uy!
2: ¡Bravo! ¡Me encanta, Dante!
5: Oye, me la aplicaste, Dante. Me la aplicaste.
2: Están cansadas de verano. Oye, te mandamos un abrazo. Algo más quería hacer, Dante, ¿no? Aparte del chiste, ¿querías
5: estaba
2: algo más?
5: Estaba Ian también.
2: Ah, está
5: también
2: Ian.
7: Está Ian.
2: Pásame a Ian, por favor. ¿Pero qué pasó, Ian? Es realidad, o Ian. Oye, Ian, cuéntanos. ¿Qué quieres? ¿Chiste? ¿Anécdota?
8: Chiste.
2: Estamos listos para tu chiste en 3, 2, 1. ¡Ya!
8: No me dile porque me estoy cambiando.
2: Ay, ¿qué le dije una cebra a otra cebra? No me mires porque me estoy cambiando. ¡Ah, qué bonito! Gracias, Ian. Te mandamos un abrazo.
5: Gracias, hermanitos, desde Puerto Vallarta.
2: Así es, Puerto Vallarta, 91.1 FM.
5: Nos la aplicó. Te lo prometo, yo no la veía venir. ¿Tú
2: sí? Yo dije mente abierta para todos.
5: No, pero no me lo esperaba. O sea, yo todavía creí que iba a ser, no sé, la taza está llena. No, yo me imaginé además una taza... De café.
2: Ya se sabía para dónde iba, oye.
5: Fíjate.
2: Hay más llamadas aquí en Operación
5: muchachos.
2: Dejando a la Bendy. Bueno.
9: ¡Buenos días, ya párate!
2: Va en moto este niño. Muy, pero ¿cómo te llamas?
9: ¡Diego!
2: ¡Muy, pero muy!
4: ¡Buenos días, Diego!
2: Oye, Diego. ¿Qué nos vas a decir acá en la mañana en Ya Párate?
9: Pues unos chistecitos.
2: ¿Cómo?
9: ¡Chistecito!
2: ¡Chistecito vas en 3, 2, 1, ya!
9: ¿Por qué la leche sabe a leche?
2: ¿Por qué la leche sabe a leche? ¿Por qué?
5: Porque es leche, ¿no?
9: Porque está hecha de leche.
2: ¡Ah! Gracias.
5: ¿Por qué está?
2: Porque está hecha de leche, claro. Ya.
5: Pues bueno, o sea.
2: Saquen al niño de la moto.
5: No encuentro fallas en su lógica. A ver, ¿por qué el queso sabe a queso, Gabo?
2: Porque está hecho de queso.
5: Ay, exacto. ¿Por qué el chocolate sabe a chocolate?
2: Porque está hecho de chocolate.
5: ¿Por qué el cereal? Ay, sí.
2: Oigan, más adelante tenemos Turbolengua y boletos para Mau y Ricky y también de Academy Is, ¿ok? ¿Por qué la vainilla sabe a vainilla?
5: Porque es vainilla.
2: Porque está hecha de vainilla. Después llega el Club de los Sex, también para que nos marquen. Te dejo los teléfonos 55-5166-8101 o está el otro teléfono que Nash lo trae.
5: 800-00-610-00 para el interior de la República Yapara Tanner.
2: Vayan preparando su historia, por favor. Queremos esas historias de ex trabajadores, ex jefes, ex novios, ex amantes en el club de los ex.
5: Okay.
2: También hay un WhatsAppitín 55-4935-2441. ¿Va?
5: Va.
2: ¿Más música?
5: Va, va.
2: Aquí en Ya Párate y Más Música, Gloria Trevi. Esto es No Estás Sola en los 40.
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1: Así, sí, nos enfrentamos con esas frustraciones, esas personas que dejaste atrás, pero que también tienes todavía la historia ahí en el tu ronco pecho, ¿no, Nash?
2: Sí, tu pecho no es bodega.
1: Y nosotros estamos aquí como tu, más bien como que tu pecho radiofónico, para que te acuestes y pongas tu cabecita y nos cuentes esa historia de algún ex. Esto es el Club de los Ex. Márcanos por teléfono, por favor, 55-5166-8101. Sí, parece que estaba dando misa, no manches. O el
2: 800-00-610-00 para el interior de la República. No importa, quema tu ex. Recuerda que se lo merece. Y cuando decimos ex, no solamente es a la rata inmunda de tu exnovio, no, tu exesposo.
1: Ex taxista.
2: Claro.
1: O sea, una historia que tuviste ahí con y se fue y es tu ex taxista.
2: A tu ex amigo.
1: Ex mesero. O sea, que fue tu mesero un tiempo, pero la pasaste mal con ese mesero y se fue. Ya no es tu mesero, siempre. Es tu ex mesero.
2: No, ya, cosas en serio, Gabo. ¿Qué somos?
1: Payasos. De la radio.
2: No,
1: a ver.
2: Me urge conocer una historia el día de hoy.
1: Quiero historias.
2: Ya. Tenemos llamadita. Aló, aló. Ya párate. ¿Quién habla?
3: Hola.
2: ¿Quién es?
3: No puedo decir mi nombre.
2: Oh. Okay.
1: Pero dime lo que quieras, menos tu nombre.
3: Okay.
1: Hay un niño ahí.
3: Oye, Sofía.
1: Rápido, Sofía. Sofía, ¿cómo le ponemos la historia, el título a tu historia?
3: El ex vengativo es una jefa de trabajo.
1: Va. Adelante con tu historia, te lo anoto aquí en tu gafete y te lo pego en tu pechito, un poquito más arriba, ahí en tu pescuezo. La ex vengativa. Adelante, Sofía.
3: Okay. Bueno, tengo hace 2 meses, trabajé en una 10 años en una empresa, en una institución muy famosa en Monterrey.
1: Sí.
3: En donde pues ya teníamos mucho tiempo como con abusos de esa jefa, o sea, muy prepotente, muy vengativa, pero después como que te premiabas, o sea, nos tenía como muy dañados psicológicamente. Y haz de cuenta que la descubrimos que hacía robos financieros.
2: Mm.
3: Y entre varios compañeros la reportamos. Y resulta, o sea, toda la investigación, y la despidieron a ella junto a otra persona. Y lo más chistoso de todo es que después, a los meses, nos corrieron a todos.
1: Y ya ves.
2: se ríe.
1: Luego.
3: Sí, nos corrieron a todos, pero no pasa nada porque fue también como algo satisfactorio porque pues tenía ella mucho tiempo como tratándonos mal y pues abusando también pues de su liderazgo, de su posición. Pero pues ya no está ahí. Y obviamente pues lo peor es que la corrieron por robar.
1: Y
2: qué oso, es que yo siempre he dicho, pena robar y que te cachen.
1: Y aunque, la cacharon.
2: No, ya, aunque es dicho de abuelita y todo.
1: Sí.
2: Toda la
1: de hecho,
2: razón.
1: Te iba a decir, es como un dicho de abuelita, pero bueno, lo dijiste.
2: No,
1: tú.
2: Pero no te pasa que no te pasa que te dices, ay no, qué pena, no sé sí. Qué. No, pena robar y que te cachen. Y a tu ex jefa le pasó por, no puedo decir, va.
1: Culey.
2: Por culé, sí. La neta, lo que es.
1: Oye, pues, ¿qué? Pero ya tienes chamba, ¿verdad?
3: No, todavía no.
1: No manches, ¿y para qué eres buena? A ver, cuéntanos, a ver, rápido, sí. Aprovecha.
2: Sí.
3: Pues soy una creativa.
1: Okay.
3: Soy diseñadora, mercadóloga.
1: Okay. ¿De dónde marcas?
3: Me gusta mucho como crear, de Monterrey.
1: Ok, Monterrey, ¿y qué más te gustaría diseñar? Hay que hablar con Rudy para ver si te contrata ahí. De hecho, hay plazas abiertas ahorita, dice.
2: En los 40 Monterrey.
1: En los 40 Monterrey, sí.
3: Muy
1: sí.
3: Bien.
1: Creativa, diseñadora, ¿qué más? Soñadora.
2: Buena para el chisme.
3: Soñadora, buena para el chisme.
1: Bueno, pues muchas gracias. Ahí está, anotadísimo. Te mandamos un beso y voy a tener que cambiarle el nombre de tu historia aquí en tu cafete. Le voy a quitar esto que era la ex vengativa. Le voy a poner qué rica corrida.
2: Ay, qué bonita.
1: Porque ella dijo, hasta sentí rico, dijo.
2: Pues
1: ella
2: bueno, dijo, porque dijo, sí se dijo. Pasaba de mala persona la ex jefa.
1: Hay más llamadas, bueno.
4: ¿Bueno?
1: Sí, ¿qué tal? ¿Cómo estás? ¿Cómo te llamas? Bienvenido al Club de los Ex.
4: Me llamo Rubén Aguirre.
1: Rubén Aguirre, el profesor Girafales.
4: ¡Ándale!
1: ¡Órale! ¿Y cómo te va una...?
2: Enrique Segoviano.
1: Y me pide una tacita de café, ¿no? ¡Ándate, Rubén! Oye, Rubén, ¿cómo estás, doña Florinda?
4: Aquí anda conmigo, doña Florinda.
1: ¡Órale, güey! No les estés picando el Kiko. Oye, Rubén, cuéntanos, ¿de qué trata esta historia y cómo le podemos poner a tu gafete, el título de tu gafete, qué le ponemos en esta historia?
4: El sindicato coludido.
1: ¿Cómo?
4: El sindicato coludido.
1: Ok. Sindicato, el sindicato coludido.
2: Venga.
1: Déjatelo, pego en tu pechito. Ahí está. Ahora sí, bienvenido al club.
2: Venga, profesor Girafales, todo tuyo, este espacio.
4: Pues bueno, yo soy un trabajador que me dedico a las telecomunicaciones. No voy a decir nombres ni marcas, pero en su momento trabajé en una empresa que empieza con M.
2: Ajá.
4: Y un día, saliendo de mi jornada laboral, me hablaron de RH.
1: Órale.
4: ¿Qué es que pasa la hablar de RH?
1: Reyes Uleros, de Reyes Uleros le hablaron.
4: Ándale, eso. Y digo, no me voy a extender tanto porque pues vengo aquí con mi hija.
1: Ah, no, pero, que no te la extiendas.
4: Se supone que el líder sindical en todo momento te iba a ayudar. Ojo, yo había tenido roces con esa persona.
2: Ok.
4: No nos callamos bien y conocía cosas que eran buenas, pero que o eran malas, pero todos hacíamos. Y cuando llegué a RH, todo lo que le dije,
1: no,
4: todo despepitó. No. Por eso tuvieron motivos para darme de baja.
1: No manches, o sea, de personal. Chismosos, se tomaron ahí la... Tomaron la información.
4: Es correcto, toda la información que él tenía de todos, el vato la dijo, se fue como gordo de tobogán.
1: No.
4: A despepitar todo. ¿Por qué? Porque él era el líder sindical y su promesa era no, o sea, ayudar a todo mundo y fue lo contrario.
2: Oye, me ¿pero qué más empresa. Pasó?
4: Me encerraron en la oficina tratando de mentarme jefe de atención domiciliaria, pues él pensó que con gritos me iba a calambrar. Yo simplemente dije, bueno, si lo que quieres que firme el del sindicato, le digo, te estás pasando, le digo, porque no se vale que sabes muchas cosas de nosotros.
1: Claro.
4: Tienes que defendernos y pues terminas poniéndonos. Y el cabrón solo se quedó agachando la mirada, no dijo nada.
1: Ajá.
4: Empezaron a gritonear, yo me mantuve tranquilo. ¿Sabes qué? ¿Quieres que vaya? ¿Qué te firmo? Vámonos, ¿para qué hacer la cosa más grande?
1: Órale.
4: Me enteré que también el cabrón ese hizo más cosas con otros compañeros que pues nunca los defendió.
1: El caón.
2: Oye, pero nunca... ¿se salió o no se salió con la suya ese caón?
4: Sí, porque cuando él entró de líder, él dijo, yo voy sobre ese güey. O sea, iba sobre de mí porque no le caía bien.
2: ¿Y alguna vez intentaste, profesor Girafales, quizás llevarle unas galletitas? O sea, para hacer las paces.
4: No se lo merecía.
1: Una manzanita.
2: Ajá.
4: No se la merecía, era mucho para él.
1: Una calentadita. Un rayoncito en el coche.
4: Eso sí.
2: Es que, digo, yo entiendo porque me he cruzado con ese tipo de personas así en la vida.
1: No,
2: es horrible.
1: Gachos,
2: todos.
1: Que usó información,
2: sí.
1: Y lo corrieron y a varios más.
2: No, o sea, se
1: oye,
2: me hace
1: perdón,
2: una mentada.
1: Rubén, voy a agarrar acá tu gafete, le voy a quitar el del sindicato coludido y le voy a poner... Primero voy a cambiar tu nombre en lugar de Rubén, voy a poner Maestro Longaniz. En el otro voy a poner abajo... ¿Qué caón? ¿Ese caón?
2: Ese caón.
1: Estuvo caón. Vale. Abrazo.
2: Está muy buena la historia, profesor.
1: Dímelo, señor Longaniza.
4: Quería pedirte un favor, si es que se puede. Hoy es mi cumpleaños. No te pido que me des felicidades como el maestro Pokémon, pero sí como Jerry, de Tres Amigos y Jerry.
1: ¡No manches! ¿De Jerry, de Tres Amigos y Jerry?
4: Sí.
1: Ay, pues es que hablaba medio igual. Esto era una serie de Nickelodeon que yo hacía y...
5: Hola Rubén, ¿cómo estás? Espero que la pases genial. Como tengo los dientes de fuera, espero que también me invites tu pastel, ¿ok? Gracias.
2: Necesito ver esa imagen.
1: Ay, sí, te mandamos saludos, Rubén. Felicidades. Y también aprovecho, perdón, me voy a meter aquí con las chapadanitas. También aprovecho para Memo Blanchet, que hoy es su cumpleaños y nos escribió Rocío Chávez con mucho cariño. Dijo, por favor, sus chapadanitas para el maestro Longaniza Rubén y también para Rocío Sánchez y Memo Blanchet, las chapadanitas.
2: Con todo.
1: ¡Súbele!

0: aguacatote.
1: ¡Aguacatote!
0: ¡Eso! Muchas felicidades. Oye, y qué chido.
2: También
0: qué chido.
2: Para Lucía Fernanda, perdón, acaba de llegar este mensaje. También las yaparanitas fueron para Lucía Fernanda. ¡Felicidades! ¡Bravo! Vámonos con música, Minash. Estás en Yapárate. Llega Siddhartha. Escápate conmigo en los 40.
0: Ya veo calorcito aquí.
3: Me

0: hacemos una pausa.
1: 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Regresamos.
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1: Ahí viene el Turbolengua. 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Ahora sí, vámonos con el Turbolengua. Hay boletos para Mau y Ricky y para The Academy Is. Venga, Nash, ¿quién va a ganar? ¿Quién va a ganar?
2: El día de hoy no lo sé, pero yo les digo siempre, participen. Porque sí me he encontrado gente, literal así, caminando. Ajá. Caminando yo en la vida. Me dicen, siempre he tenido muchas ganas como de participar en Turbolengua, pero siento que voy a perder. Y yo les digo, no. Y si lo intentas...
1: Juégatela, dale. Juégatela en vivo, rífatela.
2: Exacto, y te diviertes.
1: Se suma a la mesa y aparateana, @elatomics.
3: Aquí estamos, Gabo, listos para ganar.
1: Que el Atomics está full en el streaming, se suma en el Turbolengua para que, pues, también jueguen con él, ¿ok? Vámonos. Venga. Con...
3: ¡Voy a mi destino y voy a ganar!
1: ¡Bueno!
4: ¿Hola?
1: ¿Quién habla?
4: Dulce.
1: Dulce, bienvenida, ya párate. Oye, Dul, ¿boletos para qué quieres? ¿Mau y Ricky o The Academy Is?
4: ¿Cómo?
1: Dul, ¿de qué boletos quieres? Bueno... Vamos con boletos.
4: Mau y Ricky.
1: De boletos, oh, de Mau. Mau y Ricky, va, te late.
2: Mau y Ricky, sí, yo quiero Mau y Ricky.
3: Mau está Ricky.
4: No escuché el otro.
1: Jueves 28 de mayo en el Teatro Metropolitan.
2: Oye, Dul, tenemos una noticia para ti.
1: Y para todos.
2: Y para todos, porque nada más nos quedan boletos para Mau y Ricky, que sí, creo que es una excelentísima opción. Entonces, ¿te la rifas, juegas?
1: O te la juegas o la siguiente llamada.
5: ¿Tienes de BTS? Va a decir, no, ya pasó.
1: ¿Te la juegas o la siguiente llamada?
4: Juego.
1: Vale, va.
2: Oye, momentos incómodos, ¿no? De ya párate.
3: Momentos incómodos.
1: Ahí te va, Dulce. La categoría es la siguiente. Ahí va a correr la ruleta rusa. Y la categoría para jugar el Turbolengua es mentiras que pones en tu currículum.
2: ¡Ay! Tras, típico, el que te manda,
3: está difícil,
2: Ramos,
3: ¿eh?
1: Típico de Nash.
2: Obvio.
1: Mentiras que pones en tu currículum.
3: Mentiras.
1: A, Atomics.
3: Aerógrafo de calles.
1: B, Dulce, B de burro.
4: Bromas.
1: Experta en bromas, dice. Ajá. C, Nashla.
2: Canto muy bien.
1: No, sí, mentiras que puso. Mentiras. Y la sigue mintiendo.
2: Ajá. Claro.
1: D, claro. Atomics.
3: Dietista, ya para tierno.
1: Dietista. Pues, Dulce,
4: espía. Sí. Famosos.
1: Me encanta. F, Nashla.
2: Fijo muy bien mis pensamientos.
3: Oh, se concentra. Concentrancia.
2: Exacto.
1: Sí, está para decirlo, te concentras. G, Atomics.
3: G, generador de contenido.
1: Órale. Ay, sí, ya mentiste, gacho. H, Dulce, H.
4: Hija del presidente.
1: Pero de la canaca. Y, Nashla.
2: Y imagino cosas increíbles para lo que se necesite dentro del proyecto.
1: J, Atomics.
3: Jalador de agua.
1: Mentiras que pones en tu currículum. K, Dulce.
4: Kilómetros de ternura.
1: L, Nashla.
2: Lamo los zapatos, es necesario para conseguir la firma de quien sea.
1: Ah, wow. son mentiras que pones en tu currículum.
3: Gabo, son mentiras, no verdades, Nashla.
1: M, Atomics.
3: Masajeador de mujeres divinas.
2: Ay, no. Ojalá te corran.
1: N, Dulce, N.
4: Nunca llego tarde.
1: Ay, Nashla, Ñ.
2: Nunca llego tarde, jefe.
1: Oh, Atomics.
3: Oscilador de productos alimenticios.
1: Oscilador. Mentiras que pones en tu currículum. Se ríe solo aparte. P, Dulce.
4: Puntual.
1: Rápido, concisa y mentirosa.
3: Pero si eres puntual, no es mentira.
1: Q, Nashla.
2: ¿Qué le gustaría ver de mí? Estoy a sus órdenes todo el tiempo.
1: Ya plática, era mentiras. R, Atomics.
3: Rastreador de barberos.
1: S, Dulce.
4: Servicial.
1: Más rápido, T, Nashla.
2: tomo todo de verdad a la ligera.
3: Urinoterapeador de hospital, güey.
1: ¡Ve, Dulce!
4: ¿Cómo?
1: ¡Ve de vaca, Dulce! ¡Ve de vaca, Dulce!
4: ¡Ve de vaca!
1: ¡Ve de vaca!
4: ¡Volando, volando! ¡Llego volando!
1: ¡Llego volando, dice!
5: ¡Vaca, ve!
1: ¡W! W,
2: was, is, here. O sea, lo manejo súper bien, jefe.
1: El inglés
2: bien.
1: Te lo manejo. X, Atomic.
3: X cosa puedo hacer.
1: Muy bien, Y, Dulce.
4: Youtuber.
1: Mentiras que pones en tu currículum. Z, Nashla.
2: Zapato. No sé, ayúdenme.
5: Zapato botateni. Zapato botateni.
1: Tache, se fue Nashla. No. Última ronda. A Atomics.
5: Híjole.
1: Tache, Dulce, para ganar tus boletos con B de burro. Mentiras que pones en tu currículum.
4: Buena presentación.
2: Es cotorrón.
5: Eso sí, yo no lo hago.
1: Dulce, te mandamos un abrazo. Gracias por marcar. Y eres ganadora.
0: Has ganado, Dulce, tremendamente. En Yo por aquí.
2: Te vas a Maui Ricky.
1: Te llevas tus boletos de Maui Ricky. Gracias.
0: Te los podrás abrociar.
1: Te mandamos un abrazo. Felicidades.
4: Igualmente, gracias.
1: ¿A quién te vas a llevar?
4: A mi novia.
1: Ay. Para que estén ahí disfrutando el concierto Mau y Ricky, jueves 28 de mayo en el Teatro Metropolitan, ¿va? No cuelgues, por favor, gracias. Para que la producción te diga cómo recoger tus boletos. Te mandamos un beso.
4: Igualmente. Eso. Buen día.
1: 8 de la mañana con 5 minutos, hora centro de México. En este miércoles 20 de mayo escuchamos a Juan Solo, Piel de Azúcar en Ya Párate.

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0: ¿Se te olvidó pagar el mínimo
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2: Clases de finanzas, ¿eh?
3: ¿Qué tal la entradita que puso Fingers? Así como ya te cayó el chahuiscle, mano.
2: Oiga, denos follow. El mío es arroba Gabo Ramos Oficial y el tuyo, Nash.
3: Arroba Nashirol. Ya por piedad, quita el oficial.
2: Ya, no, ya por piedad, cámbiale el sabor al sushi. Ahora sí nos conectamos con nuestra maestra de finanzas, directora de la Escuela de Economía y Negocios de la Universidad de Anáhuac, Puebla. Nuestra amiga personal.
3: Que se diga, que se sepa.
2: Carla Bailey. ¿Cómo estás, Carla?
4: Hola, chicos. Oigan, padrísima la entradita, ¿eh?
2: ¿Cómo ves? Aquí en Ya Párate.
4: Súper, súper bien. ¿Qué les parece si entramos ya, como vamos al tema? Errores financieros de la gente inteligente.
3: Oh, okay.
2: Perfecto para Nashla, me encanta. Perfecto para la gente inteligente.
3: Exacto,
2: no, claro. No por los errores financieros.
3: Claro, me gusta para que... Claro. Siento que este tema incluye la palabra inteligente para ya no hacernos sentir mal. Exacto, pero gracias, no, Cardi B.
4: Oye, en esta dinámica, la pregunta de hoy, estaría padrísimo que participen las personas que nos están escuchando.
2: Claro.
4: Porque hoy es el día de la confesión, hoy es el día del confesionario, y la pregunta es, confiesa algo que has hecho con tu dinero que sabías que no tenías que hacer.
2: Me gusta, o sea, mira, están todos los yaparateanos y también los isotopianos en el chat de los 40 México, porque estamos en vivo en el streaming. Entonces, ¿cuál va a ser la confesión, Carla B? ¿Cuál es?
4: Sí, no, es que yo quiero oír sus confesiones.
2: ¿Confiesa qué? ¿Cuál sería?
3: Confiesa, va de nuevo.
4: A ver, vamos a ver. Confiesa algo que has hecho con tu dinero, o sea, alguna decisión que has tomado de dinero que hiciste sabiendo que no lo tenías que hacer.
3: A ver, yo rápidamente y sin desarrollar, compré unos boletos de avión que sabía que estaban carísimos, que sabía que me estaban viendo la cara y que sabía que además no tenía el permiso de ir al destino. Evidentemente... podía, o sea, resultarme en ni siquiera los voy a utilizar.
2: Claro.
3: Y ya perdí un buen de varo.
2: Mira, también yo voy a confesar, ayer, o sea, rápido y fácil, ayer había cena en casa, pero por ver una sonrisa de mis hijos, me los llevé a este restaurante que te da juguetito con la comida.
3: Oh,
2: y compré dos de esas cajitas. Pero yo sabía que pues era innecesario porque pues ya había cena en casa, pero claro, sí salió carita, ¿no? Y porque ya le sumé en lo que yo quería. Entonces dije, ¡ay! ¿Algo así, Carla? ¿Algo así?
4: Sí, algo así. Son esas decisiones cuando, como dice Nash, compras algo que sabías que no necesitabas o dejas el dinero en la cuenta sin invertir porque te da flojera de ver dónde lo puedes mover para que te dé rendimiento, o pagas el mínimo sabiendo que no tienes que pagar el mínimo, que no es lo mejor, como mira, la entrada del programa de hoy.
2: Tenemos otra confesión, arroba pelucón, dice, yo confieso que gasto más de lo que gano, confiando que pronto llegará el dinero. Uy, tirando de la confianza al futuro, ¿no?
3: A ver, por aquí también tenemos de parte de Ana Seferino, yo las tandas ya no me funcionan porque desmonetizo y gasto más en las tarjetas por guardar para la tanda.
2: Eso es gacho, ¿no?
3: Pues sí.
4: Sí.
3: Sí, sí, sí, sí,
4: sí. Sí, pues son todos esos errores. Y sí, es comprar cuando ya estás endeudado, es prestarle el dinero a tu cuate que sabes que no te va a devolver. Son esas decisiones que tú ya sabías que no las tenías que tomar, pero de cualquier manera haces el gasto. Y esos son los errores típicos de la gente inteligente. Porque tú ya sabes qué es lo que no tienes que hacer, pero lo terminas haciendo. Y es como el yaparatiano que nos acaba de decir, que gasta más confiando en que va a poder pagar sus deudas. Y ese es el error número uno, que es la sobreconfianza. Creer que podemos controlar todo y subestimamos los riesgos. Dash, tú cuando compraste el boleto de avión, el riesgo era perderlo, pero era que no tenías ni permiso para ir. Pero decías, no, sí voy a poder y arriesgas ahí el dinero, ¿no?
2: Sí, entonces, ¿sí me dan permiso? Sí, la compro.
3: Pues sí, claro. Oye,
2: Arely Torres dice, Arely Torres 11, yo confieso que sí he comprado boletos para conciertos, pero por impulso. También esa es otra.
3: Otra, ¿no? Comprar así a lo güey, la neta, ¿no? De pronto ni checas cómo están tus finanzas, ves una... disque promoción o ves como esta parte de
2: y
3: que
2: te avanzas,
3: conciertos.
2: Y dices, ahí voy.
3: Sí, y el más caro y hasta adelante.
2: ¿Qué opinas, Carla?
4: Sí, sí, sí. Primera fila. Y ese es el tema. Entonces, el primer error es confiar demasiado. O sea, este es cuando tu confianza te hace que no evalúes bien los riesgos o subestimas los riesgos. Y el error número dos es exactamente ese, que es justificar las malas decisiones. Y usas la lógica para defender tus impulsos. Empiezas con el, es que yo me lo merezco, es que no es para tanto, es que qué tanto es tantito.
2: Para eso trabajo,
4: luego
2: dices,
4: lo recupero.
2: ¿No?
4: Para eso
3: yo
4: trabajo.
3: La que siempre digo es la de Dios proveerá.
2: Y no.
3: Está mal.
2: O la de
3: la
2: ese problema es para mi yo del futuro.
4: Sí, yo del futuro ahí te encargo. Entonces, ese segundo error que tú sabemos que no tenemos que hacer, pero justificamos, solitos nos damos el permiso y nos damos el apapacho para justificar esa mala decisión que sabemos que tenemos que tomar. El tercer error está en el postergar decisiones, en el luego lo veo, luego lo decido, luego lo analizo, luego voy al banco a ver por qué me están llegando sus cargos recurrentes, luego cancelo las suscripciones, el ya merito o al ratito, es carísimo para nuestro futuro financiero.
2: No. O sea, tú dices que hay que poner atención a esos momentos en que uno se deja llevar, ¿no? Más bien como empezar a meterle freno, ¿no?
4: Exactamente. Es que cuando errores como la sobreconfianza, el justificarnos, el postergar las decisiones, el complicar. Ese es un error que también la gente inteligente hace, que es complicar demasiado las finanzas. Porque, bueno, a mí me cae la quincena en mi cuenta de este banco y entonces lo voy a mover a este banco y de ahí lo invierto acá. Y son demasiados pasos que hace que al final no lo hagas. Sí. Te complicas de más y entonces termina siendo demasiado caro para tu dinero porque terminas no haciéndolo.
3: Ok, o sea, más bien, también aquí entraría un tema que ya hemos platicado de no saber controlar las emociones. Un poquito.
4: Uh-huh. Exactamente. ¿No? Exactamente, Nash, lo dijiste perfecto, es entender que el manejo del dinero y nuestras finanzas no se trata de saber mucho. Se trata de controlar nuestros impulsos, de decir, bueno, esto, ¿por qué lo quiero gastar? ¿Por qué se fue Gabo ayer a comprar la comida rápida? Pues porque quería que sus hijos dijeran, hijo, qué papá tan padre tengo que me lleva a tener las hamburguesas. Y está bien, pero el punto es saber qué hay detrás de esa decisión de compra. El de los conciertos es mucho esta necesidad que tenemos de pertenecer, de estar ahí donde está el grupo.
2: No tener
4: y
2: el
4: está
2: FOMO,
4: bien.
2: ¿No? Hay...
3: El famoso
4: exacto, ese
2: sí
4: es el FOMO.
2: Sí quiero estar.
3: Es que sí.
4: Sí quiero pertenecer a ese grupo. Sí, los boletos del Mundial de Fútbol están carísimos y es un absurdo pagarlo, pero no, como que van a decir mis amigos si yo no voy, van a decir que estoy muy pobre.
3: Ay, no, Carly B, te metiste a mis conversaciones. Sí. Porque, bueno, digo, para
2: ya se la sabe,
3: buena
2: Carla.
3: Fortuna, para buena fortuna no he quedado en ningún sorteo.
2: No está entrando en nada.
3: Sí, en nada.
2: Oye, muchas gracias, está bueno estos tips, la gente que apenas va entrando también va a estar en el podcast por si quieren recorrerlo y escuchar estos tips que nos da Carla. Son las clases de finanzas con Carla Bailey. Denle follow, @CarlaBailey. Para cerrar, algún tip de oro. Vas, Carla. 3, 2, 1.
4: Identifica ese gasto frecuente. Revisa todas estas confesiones. Confiésate contigo mismo y piensa qué es lo que sí sabías y qué tendrías que haber hecho. Las finanzas no se trata de saber más, sino de hacer lo que ya sabemos que tenemos que hacer.
2: Excelente. ¡Tarán! Mil gracias, Carla.
3: Directo.
4: Un beso, chicos. Nos vemos.
2: Un beso. Muchas gracias. Aquí andamos. @GaboRamosOficial.
3: Aquí, @NashiRaw.
2: Estamos en Ya Párate. En los 40. Danos follow. Vámonos con música. Morir tres veces. Moenia suena en los 40.
3: ¡Au!

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2: Ya párate. Aquí en Ya párate, Gabo Ramos y...
3: Nashla. Siento muy raro porque...
2: ¿Hay que decir tu nombre?
3: Sí, pero no, tienen que saber cuál,
2: bueno,
3: es mi nombre completo.
2: Seguimos aquí en Ya párate, Nashla y...
3: Y Gabo Ramos, ah, oficial.
2: No, no digas mi Instagram, nada más Gabo, ¿nada más? Ramos y ya.
3: Es que sí, sí, sí, me da risa.
2: 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Y siempre nos acompaña en las más pedidas. ¿Qué hay que hacer? Háblele, háblele. Pida su rolita y se
3: cántela,
2: pone a cantar.
3: Cántela bonito, exacto. Te voy a decir una cosa, la terapia más bonita que me han recomendado es cantar.
2: ¿Ah, sí?
3: Y por eso...
2: Yo quiero cantar una, ¿se puede?
3: Claro, por Dios.
2: Por favor.
3: Por Dios, si es tu programa.
2: Traigo ganitas de una de Jumbo.
3: A ver.
2: ¿Les date? Una de Jumbo, que sea la de Rockstar, ¿les date?
3: Ok, ok, ok, pero...
2: ¡Cántala, ma! Pequeño gran rockstar, todo acabó.

0: algo, no te sale tan culé y esta. De verdad,
1: es de mi época.
0: De verdad, estás en el tono. Felicidades. Has mejorado.
1: Ahí estuvo Jumbo, en las más pedidas. Muchas gracias. Me inspiro en ti, Nashla.
0: No, o sea, hasta de verdad no quise molestarte.
1: Digo, si ya la voy a cajetear, la cajeteo bien como Nashla. No. Hay más llamadas. Bueno.
0: Bueno.
2: Hola, Nabo.
1: ¿Qué pasó? ¿Cómo andas?
2: Ya mejor de la garganta.
1: Qué bueno, ya se te escucha.
2: Ya, poquito, ¿no?
1: Muy bien, ¿qué tomaste? Agüita nada, y todo bien. Agüita. Perfecto. No, oye, no. ¿Qué rolita quieres?
2: Vamos a echarnos una de Hombres G.
1: ¡Órale! ¡Mamá, me gusta!
2: La de devuélveme a mi chica.
0: ¡Órale!
1: Pero...
0: ¡Cántala!
2: Estoy llorando en mi habitación.
0: ¡Tras, tras!
2: Todo se nubla a mi alrededor.
0: ¡Tras, tras, tras, tras!
2: Ella se fue con un niño pijo.
3: En un fiesta blanco. Y un jersey amarillo.
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0: pica, pica, pica.
1: Tenemos llamada. Bueno, bueno, ya párate. ¿Quién habla?
2: Buenos días.
1: ¿Quién es?
0: ¿Chabelita?
3: No.
2: ¡Claro!
0: No. ¡Es Chabelita!
1: Wow. Esta llamada es para ti, Gabo Ramos.
0: ¿Hasta qué hablas, Chabelita, mi vida hermosa? ¿Qué pasó?
2: Pues hasta que pude.
0: Oye, Chabelita, ¿qué rolita quieres?
2: Una de Marc Anthony, la de Vivir mi vida.
0: Pero ya se fue la Lolita Ayala. Ahora sí.
2: ya se fue.
0: Pero ¡cántala!
2: Voy a reír, voy a bailar, vivir mi vida, la, la, la,
0: ¿Estás
2: la.
0: Suf-

0: 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Hay más llamadas.
1: Bueno, ¿quién habla?
2: Buenos días, ya párate, habla Beatriz.
1: Beatriz, ¿qué canción quieres?
2: Quiero una muy especial con dedicatoria para mi novio Alberto. Se llama Todo me gusta de ti, de Aarón y su grupo Ilusión.
1: Ok, pero... ¡cántala!

0: sacando los prohibidos al aire.
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2: Llamadita. Gracias por marcar. Ya párate, ¿quién habla?
3: Habla Antonio, de Veracruz. ¿Qué onda?
0: ¿Qué pasó, mi Toño? ¿Cómo andas?
3: Bien, bien, Gavito.
0: Muy bien, ¿qué rolita quieres?
3: El reloj cucú de Maná.
0: Wow, wow, de las mías.
2: Sí,
0: de
2: sí,
0: las
2: sí,
0: mías.
2: Sí, lo debo decir que sí.
0: Pero...
2: sí. ¡Cántala!
0: No la abrazón de chiquito.
3: El relojito cucú sonaba.
0: Órale.
3: Papá besó mi frente. Me dijo buenas noches, mijito.
2: Échale, échale.

0: y se te reinicia la vida. Sí, sí, sí. Te mandamos saludos, Fer.
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0: Se los aviso, no siento que hoy vaya a superar la vara tan alta que dejaron ya para Tianos.
1: También
0: gracias,
1: que estábamos.
0: Gracias por sumarse, gracias nuevamente por confiar en el talento.
1: También que iba esto, por Dios.
0: No, sí tengo que estar. Ok, ojo aquí, Fingers, ojo aquí, Rulo. Esto es antes...
1: ¿Qué canción? Ay,
0: antes que al mío, pero la versión de Los Ángeles Azules, porque quiero ponerme a bailar cumbia para levantarme aquí el evento.
1: Está bien, pero... ¡Cántala!
0: Espero...

0: ya se puso.
1: No me quiero ir a corte, esto está muy sabroso.
0: Ya se puso a bailar, perdón.
1: Yo quiero, fíjate, yo quiero bailar este en mi boda y no me lo van a permitir.
0: ¿Quieren seguirla? Vayan al canal de YouTube de Los 40 México. Vamos un corte, regresamos.
1: Por
0: estás
1: favor,
0: en
1: no.
0: Ya

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1: Sí. Báilale.
2: Báilale.
1: Oh. Esa música me recuerda.
2: ¿A qué?
1: A que hay que conectarnos hasta los 40 Guadalajara, Nashla.
2: Así es, vámonos, vámonos con la notita bonita.
1: Con ustedes, Claudia Chávez, desde los 40 Guadalajara.
2: Muy, pero muy, pero muy, pero muy. ¡Buenos días! ¡Ay, qué padre! Y la energía de la cabina me encanta. Y creo que tiene que ver mucho con la notita bonita. Oigan, a ver, ¿les ha pasado que se sienten mal, que les duele la cabeza, la pancita? Están enfermos, ¿no?
3: Ay,
2: siempre
3: sí.
2: Necesitamos a alguien que nos apapache. A ver, en el caso de ambos, o si también es Atomics, Atomics, todos los que quieran participar, ¿qué pasa? ¿Quiénes los apapachan a ustedes o quién recuerdan que los apapachaban y cómo era?
3: Ay, pues mira, o sea, de entrada como que los abuelos, 100% sí. Creo que es la tarea, ¿no? O sea,
2: sí.
3: Cuando ya te conviertes en abuelo, o sea, sí o sí te vuelves apapachador.
1: Sí.
3: Entonces yo me acuerdo
1: las tías
3: mucho.
1: También.
4: Te apapachan.
1: Bueno, abuelita en tu caso, abuelitos.
3: Ajá, abuelitas. Yo diría que así, mis abuelos mega apapachadores. Se me viene a la mente eso.
1: En mi caso, mi tía Reina de León, mi tía Sonia también, mi tío Jorge, sí son muy apapachadores.
2: ¡Qué padre! O sea, cuando ustedes estaban mal, a ver, te llamaban o iban y te contaban un cuento, te ponían la peli que querías, algo así, ¿no?
1: Porque no tuve abuelita.
4: No tuve ni mamá.
2: No, se pasan. Pero siempre es importante que alguien nos esté echando ánimo para cuando nos sentimos mal, siempre para adelante, ¿no?
1: Claro.
3: Totalmente, sí. Y estar, ya sabes, llegar y que literal un apapacho, o sea, puede ir desde un abrazo, unos besos así hermosos de tu abuela, que bueno, daría todo, todo por tener un
2: beso. ¡Qué bonito!
3: O también, fíjate que también un lenguaje del amor y del apapacho es que te hagan tu comida favorita.
2: Ajá. Pero por favor, o sea, siempre está esa sopita que no sé por qué, si nos sentimos como agotados, cansados, con gripa o demás, hay una sopita que siempre, bueno, en mi caso.
1: La sopita de fideo, ¿no?
2: Sí, qué rico. O bien, ¿saben qué? También en muchos casos las mascotas, ¿no?
1: También.
2: Como que detectan cuando estás bajoneado o estás enfermo
1: Lo
2: y ahí están a tu lado.
1: Y te saludan y te abrazan mejor que tu esposa. Dices, ¡guau!
3: El
1: bingo,
3: ¿no?
1: Puede pasar, en casa.
2: Puede pasar en muchos casos. Oigan, pero no, la notita bonita se va hasta Brasil con el doctor Leandro Guimaraes.
1: Leandro Guimaraes, hasta Brasil.
2: Tú debes de saber eso, con una caipirinha.
1: Eu falo português, fala português.
2: Nada, nada, no hablo nada portugués. Pero bueno, resulta que este es un doctor, es un pediatra, que ve a los pequeños que pues tiene que hacerles una cirugía, ¿no? Una intervención. Entonces, pues si nosotros como adultos podríamamos estar nerviosos, imagínense un niño.
1: Claro, imagínate.
2: Él lo que hace es convierte todo en, puede ser una cinta de acción o en una película o en una misión especial. Entonces, antes de la operación, les dice a los niños, elijan ustedes el disfraz que más quieran de su superhéroe favorito,
1: okay,
2: ¿no?
1: Ok, voy de Spider-Man y él va de otro Spider-Man o va del
2: de
1: malo.
2: De como sea. Entonces, si quieren ir caminando o quieren ir volando, o sea, corriendo o volando.
1: Bien.
2: Y entonces, bueno, hay videos increíbles de que ese doctor, la mayoría quieren ir volando. Entonces, los lleva el personaje que quieras. Ahí se ven las capitas de los niños. Evidentemente, pues el miedo o esa incertidumbre de qué va a pasar, baja cañón. Les dice, esta es una misión especial.
1: Claro, en lugar de ir con el doctor, vas a una aventura.
2: Vas a una aventura.
1: Una experiencia.
2: Formas parte de una película.
3: No, y bueno, ir.
1: Inmersivo, es un doctor inmersivo.
2: 4D o 8D, no sé si exista. Pero ¿sabían ustedes que le acaban de otorgar un premio? O sea, no se quedó ahí.
1: Órale.
2: Sino ganó el Winbrace Awards 2025 por historias inspiradoras. Sí, claro, cada año, eso fue el año pasado, vamos a ver quién se lo gana este 2026. Pero esto me liga a otra notita bonita. Que tiene que ver con algo precisamente así de cuando no te sientes bien y tienes que llegar a un hospital. Hay un taxista en España que durante muchos meses, creo que todavía lo sigue haciendo, que sus vecinos, que los conocidos tienen que ir al hospital, él los lleva sin costo alguno.
1: Ay.
2: No les cobra nada. Los lleva como los recoge.
1: Envío gratis, ¿no?
2: Sí, la verdad es que son acciones súper lindas de mucha gente. Y seguramente, bueno, en México ocurre y ocurre en cada ciudad, ¿no?
1: Oye, regresando un poquito a la primera notita bonita, ahora que te vas a checar la rodilla, Clau.
2: ¿Cómo sabías que me duele? Y yo, por Dios, sé que hay brujos.
1: Se sabe.
2: Se sabe.
1: ¿De qué te gustaría que fuera tu aventura? ¿De los supersónicos o de cuál? ¿Snorkels?
2: Oye, no, yo muy del norte. Sí. De ballena.
1: No, ¿de qué? ¿Pudiera ser de
2: la K-pop Demon Hunters,
3: yeah,
2: ¿no?
3: Yeah, 100%.
2: ¿Estás de acuerdo? Yo tendría que estar como muy en ondita, entonces sí. ¿Y ustedes de qué irían?
1: Yo podría ser de Iron Man. Me gusta mucho Iron Man.
2: Claro.
1: Con mi corazón acá de luz, tú.
3: ¿Nas? Yo, a ver, algo más tierno.
1: De RBD, ¿no?
3: Ay, de RBD.
1: ¿Minions? ¿De Minions?
3: Ahí está hermoso lo de Minions. Pero RBD no me molestaría.
1: Tampoco, ¿no? O sea,
3: claro.
1: Porque está bien, si hubiera apapachado a los niños, también hay que apapachen a los grandes.
3: Exacto, los niños ya
1: el
3: con
1: mío
3: más
1: puede
3: edad.
1: ¿Ser de Pacatelas? Ah, sí.
2: ¡Ah, no manches! ¡Qué padre! Sí, ¿sabes qué? Son ideas muy buenas. De hecho, bueno, creo que existe como el doctor Sonrisas, ¿no?
1: Ajá.
2: Si no me equivoco, bueno, en México y en el mundo entero, es verdad.
1: Es doctor experiencias.
2: Ajá, no, pero es que quienes se visten se ponen como,
1: como
2: la nariz de payasito. Sí. Y eso ayuda mucho. O sea, ustedes recuerden cuando se hayan sentido mal y que llega mamá, no, a ver, párate, te vas a sentir mejor. O sea, sí necesitas a alguien que te impulse. O sea, sí, sí. Que te apapache.
1: Fíjate que mis hijos, la dentista pone una pantalla arriba en el techo. Ajá. Ven lo que quieran mientras está checando la boca y al final les da un regalo. No importa, dice, abre el cajón y llévate un regalo. Ya hay juguetes.
2: Oye, está buenísimo. ¿Sabes qué me haces recordar? Hay en Estados Unidos, hay un barbero que es especialista en cortarle el cabello a los niños autistas o a los niños que tengan como un nivel de atención más complicado y que a lo mejor que les toquen el cabello o incluso que lo sienten, pues no lo puedan lograr, ¿no?
1: ¿Sabes qué me recordó también?
2: Ajá.
1: Un masaje chino en la terminal 2 del aeropuerto.
2: ¿Ah, sí?
1: Sí, 20 minutitos. Te sobran 20 minutitos, vete por tu masaje chino.
3: No, pero definitivamente, o sea, no sé, ir al doctor, ir al dentista, si te lo hacen una experiencia mucho más amena.
2: Por supuesto.
3: Yo 100% jalo, ¿no? Que digas, sí, voy a ir al doctor, pero voy a ir con Superman.
2: Sí, o sea, necesitas como ese impulso y más, como ustedes dicen.
1: Ay, qué bonito.
2: De los Demon... ¿Qué? ¿De qué voy yo? Ya se me olvidó.
1: Demon Hunters.
2: ¿De qué iba yo?
1: De Timón y Pumba, dices.
2: Exacto.
1: Oye, gracias, no sé. Clau. Denle
2: Ay,
1: follow.
2: Gracias a ustedes.
1: ¿Tu Instagram cuál es?
2: @ClaudiaChavezFM. Ahí los espero con... La notita bonita.
1: Se va a hacer el reel. Mándanos el video para ilustrar.
2: Obviamente.
1: Estamos en vivo, conectados desde los 40 Guadalajara. Gracias, Clau.
2: Gracias a ustedes. Un abrazo.
3: Voy a la rodilla,
2: me urge.
1: Vámonos con música, Anash.
3: Vámonos.
1: Sí, Rawayana.
3: Se antoja.
1: Manuel Turizo, esto es Inglés en Miami. Aquí Gabo Ramos, Nashline.

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1: Se suma a Ya Párate, Diego Cárdenas. Aplausos, por favor.
2: ¡Bravo!
3: ¡Eso!
1: Hola. Oye, top 3.
3: ¿No desodorante o qué?
1: Ah, caray.
3: ¿No te llegó el tufo, amiga?
1: No, no, para nada, todo bonito.
2: Ay,
1: todo
2: sí, rico. Aparte viene todo perfecto.
1: Sí,
2: de línea.
3: Sí me bañé, sí me bañé, sí me bañé.
2: Siempre guapo.
3: Traje gorra para que.
1: Oye, nuestro top 3, ¿de qué trata hoy?
3: El día de hoy, en el top 3, ni se le imaginan.
2: ¿A ver?
3: Viene el día del estudiante.
2: Ajá.
3: Yo sé que estamos lejos ya de haberlo festejado.
1: Sí, no, ¿no? Ya un ratote.
2: La estudiante verdad. De la vida.
3: Pero famosos que eran malos estudiantes.
1: Órale, a ver, ¿cómo sería? ¿Quién podría aparecer ahí? Hay nacionales, evidentemente.
3: Obviamente, no,
1: no
3: apareces, no apareces.
1: Yañez,
3: no te preocupes.
1: Seguramente, ¿no?
3: Yañez, ¿tú crees que era mal estudiante?
1: ¡Tú no eres el vínculo de nada! Y le da así un moquetazo.
3: En la cabina dicen que Niurka no
1: Niurka,
3: es un estudiante.
1: No, no creo tampoco. Lorena Herrera.
3: ¿Eras buen estudiante, Nash, o no?
2: Pues un poquito, sí, a veces. Temporadas, ¿no?
1: Solo en el CEA.
2: Creo que todo el mundo tenemos.
3: No, se me hace que era bien nerda.
2: Pero
1: tiene dos carreras. Y va por la tercera, va a estudiar ya psicología.
3: No me digas.
1: ¿Sí?
3: Ah, yo pensé que carreras, pero estas en el
2: de
3: Reforma.
2: Correr, de 10
1: kilómetros.
3: 5K.
1: A ver, puesto número 3.
3: Vámonos con el número 3. En el número 3 está el famosísimo Tom Cruise.
2: ¡No!
3: Órale. Sí, Tom Cruise, así como lo están escuchando. El hombre que hoy brincaba edificios, vuela aviones y salva el mundo cada 2 años en Misión Imposible.
1: Claro.
3: De niño era tremendamente mal estudiante.
1: Pero ¿sabes qué? Sí te creo.
3: ¿Por
1: totalmente
3: qué?
1: Siempre te voy a creer todo, pero también está porque él es como que es solucionador, ¿no?
3: Claro.
1: O sea, él produce sus películas, él las escribe, él sale adelante y eso es mucho de trunco, ¿no? O sea, como de los
2: sí,
1: que le
2: van
1: mal en la escuela,
3: total.
1: Le va bien en la vida.
2: No, y aprende diferente, eso es muy cierto. O sea, hay quien de verdad no se puede concentrar para leer un libro, no lo puede analizar, o que estudió toda la noche y llega al examen y dice, compadre, de verdad no me acuerdo ni del título.
1: Acuerdo no me, dice.
3: Acuerdo no me. ¿Sabes cuál es el fun fact acerca de esto? Que además tenía dislexia.
2: No.
3: Entonces, él ha declarado muchas veces que durante las clases le daba muchísimo nervio como pasar al frente y tener que exponer
1: y
3: o
1: luego
3: estar
1: la frustración también, de que te salga mal enfrente de todos.
3: Frustración, de aventarte un edificio y que no te salga. Que no le ha salido.
1: ¡Disléxico! Le gritaban en la secundaria. ¡Disléxico!
3: Tú eras el bully del salón. Deja
1: no,
3: tú el mal
1: no,
3: estudiante.
1: No.
3: Eras el. Claro.
1: No,
3: híjole.
1: No.
3: ¿A poco
2: o
3: no?
2: Podría, o podría ser de otra. También así
3: ¿cuál?
2: Como que medio
1: ¿de
2: le,
1: otra qué?
2: Le embarraban el sándwich.
1: A mí me bulleaban.
2: No, y creo que no.
1: Te lo juro.
2: Veme a los ojos.
1: Me bulleaban. Tenía
3: claro
1: un bully.
3: Que no, Gabo.
1: Tengo dos bullies, sí.
3: Ah.
1: En toda la vida.
2: Mm.
1: Bueno, puesto bueno. Número 2.
3: Puesto número 2, Eminem.
2: No.
3: Se los ay, Nashla,
1: se
3: lo debieron cayó, de haber visto. Se le cayó
1: un héroe.
3: Se le cayó el héroe.
2: Oye, pero aparte, como si fuera, ya sabes, crucial para mí, ¿no?
3: Ah, claro.
1: Tu primo.
2: No, pero a ver, bueno, Eminem es como irreverente, ¿no?
3: Pues
2: entonces,
3: sí.
2: ¿Me lo veía venir un poquito? Sí.
3: Sin duda, tal cual. Es lo que yo imaginaba también cuando empecé a leer este tipo de cosas que empecé a averiguar. Y es que de verdad era un caos completo según lo que cuentan las redes sociales acerca de Eminem. Evidentemente era muy, pero muy valegorro en
1: sí.
3: La escuela. Él sabía lo que se quería dedicar, él sabía que quería cantar.
1: La calle,
3: le daba lo mismo lo que dijeran los maestros adentro de su escuela.
1: De hecho, hay una película biográfica de 8 Mile, la de Eminem, y ahí también se muestra cómo también en la escuela le valía, salía y se iba a la calle a rapear.
3: Que ojo, eso no quiere decir que eran pues tontos o malos estudiantes, simplemente no era su vocación.
1: Claro.
3: Mira lo que ha hecho alrededor
1: otro camino,
3: del mundo. Exactamente.
1: No, otro
2: aprenden diferente, o sea, es que al final la escuela tradicional no es para todos.
3: Total, mira, a esta hora seguramente ya entraron todos los niños a la escuela, pero por favor, los papás que nos estén escuchando, pues focalicen las aptitudes que tienen sus hijos. Si evidentemente no son lo mejor para matemáticas, pues que le busquen otra cosa,
1: que
3: porque seguramente lo tendrán.
1: Que los acompañen
3: total.
1: Y luego si ven que ahí ya no, pues ahora vamos a otro lado, ahí también te acompaño. Oye, pues te voy poniendo la buena onda.
3: Porque, por ejemplo, Eminem era malísimo en la escuela, pero le iba muy bien en clases relacionadas como con escritura.
1: En el de Colorado,
3: lectura,
1: dices.
3: ¿Sí?
2: Es un
3: con
2: genio.
3: Corte y confección.
2: Eminem es un genio.
3: Ay, no, se te cae un héroe, no te
2: no,
3: hagas. Por
2: te
3: eso
2: juro
3: estás
2: que no.
3: Me
1: iba muy bien
3: cosas.
1: En el platinado.
3: Le salió muy bien la clase de tinturista.
2: Quiero saber cuánta gente que tomó clases con Eminem ha triunfado como el señor lo ha hecho.
1: Órale, va, me gusta. Vamos a investigar.
2: Que, oye, ¿qué tal de aquí, no?
3: Que nos marquen. Échenos una llamada.
1: 55-5166-8100. Ah, sí, ahí está. Ahora sí, el número uno.
3: Vámonos con el número uno. No se la van a creer. Se les va a caer un ídolo a todos los que nos están escuchando.
1: ¿Quién?
3: Bad Bunny. El conejo malo resulta que no era para nada bueno en la escuela. En su natal Puerto Rico, pues mira, le gustaba salir más bien a hacer otro tipo de cosas. ¿Cómo contestaba en una clase?
1: Bueno, ¿cómo estaba? No, ¿sabes qué? Prefería ir a jugar dominó con su abuelo.
3: Ah.
1: Sí, y lo dicen sus canciones.
3: Totalmente.
1: Estoy jugando dominó con mi abuelo.
3: Benito, la tabla del 8. No.
2: Oye, ¿pero sabemos hasta qué grado estudió?
3: No, fíjate que eso sí no lo averigué. No.
2: Bueno, es que, a ver, aquí lo que sorprende es que toda la gente que mencionaste es gente súper exitosa. Total. Y que además es súper reconocida. Es como, no, me vuela la cabeza, ¿no? Que ellos dicen, no, pero era pésimo estudiante. Pero es de, yo sí creo que eres nerd para la vida.
3: Y
2: sí,
3: que ellos mismos lo han dicho en entrevistas. Por ejemplo, Bad Bunny contaba que le preocupaba mucho más poder salir de clases y subir su música a SoundCloud, que era como lo máximo, ajá, en esa época, claro, que estar al pendiente de las tareas o de lo que tenía que hacer en la vida. Y es que yo siento que cuando naces artista. Sí. Y la escuela evidentemente te ayuda, no quiere decir que no.
1: Caso nacional y local, que yo estudié con ella, Fernanda Quiroz, Ferca, estudiamos la primaria y la secundaria.
3: ¿Y qué
1: juntos
3: tal era buena para la escuela?
1: Era una argüendera, una fiestera, armaba de un lado a otro en el patio y nunca le iba bien, se peleaba con los profesores y mira dónde está.
2: Pero
1: ahora,
2: mira,
3: peleándose ahora en los reality shows.
1: En Venga la Alegría, ¿ves? Triunfando en Venga la Alegría al fin de semana.
2: Liderazgo siempre
1: con el
2: rey
1: grupero y Jay.
2: Y yo les tengo un datito curioso, digo, respecto al tema, porque ahora sí les quiero mencionar a una muy buena estudiante, muy destacada, que es Emma Watson, Hermione Granger, que ya, o sea, ha estudiado creo que como 2 maestrías.
3: Órale.
2: Sí, estuvo.
1: Sobre todo la de las pociones, ¿no?
2: Las pociones. Wingardium Leviosa.
3: Nat, las películas de Harry Potter no son reales, mi amor.
1: No son biográficas.
3: Vamos a
2: No, métanse. Ella se graduó de Oxford, estudió ahí la maestría.
3: Ay, güey.
2: En Oxford, por ahí en Inglaterra.
3: Me voy a aventar un top 3 de las que tienen mejores carreras o que han estudiado.
1: ¿Próxima semana?
3: Más también. Me lo aviento.
1: Próxima semana.
3: Oye,
1: me
3: encantaría. Ya te averigué lo de Bad Bunny. Sí acabó el high school, o sea, como la preparatoria. Okay. No acabó la universidad, pero sí acabó el high school.
2: Oye, pero mira cuántos premios tiene en su manita.
3: Ve nomás.
2: Todo. Ve nomás.
3: Tienes en la cuenta de banco, papi.
2: Y las marcas ya.
1: Oiga, muchas gracias. @ DGO Cárdenas, denle follow, por favor. También ahí en el Instagram.
2: Ya lo sigo.
1: Se sube todo, sube hasta imagen de todo.
3: Hasta
1: esto,
3: imágenes, no. Sí, de todo lo que se necesita.
1: De esta información. @ Ya Párate Oficial, por favor. Ahí lo pueden checar. Vámonos con más música, Minash. Estás en Ya Párate.

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1: Gran programa el día de hoy, Nash. Estuvo genial. Gracias a la gente que se quedó desde las 6 de la mañana hasta las 10 como nosotros, a vivirlo completo, ¿no?
2: Correcto, sí. Pero ya se la saben, ¿eh? No importa, ustedes pueden llegar cuando se les plazca, pero escúchenos en programa completo, está muy chido. Tenemos un podcast en Spotify, por ahí nos encuentran como Ya Párate, y ya para que escuchen todas nuestras burradas.
1: Así es,
2: sí. La pasamos chido.
1: Si la corneta ganó, la corneta de los 40 ganó un Spotify Podcast Awards, hagan la buena onda para
2: vamos
1: el próximo año.
2: Vamos por ello, compa.
1: Mínimo estar en la terna, mínimo. Para que, por favor, entonces en Spotify, ¿qué tienen que hacer? Calificar, o sea, califican, comentan y comparten, que haya interacción con el podcast de Ya Párate, ¿ok? Nash, rápido para terminar, Caifanes anuncia concierto en Monterrey, Nuevo León.
2: Una ola.
1: Una ola de Chicharrón de la Ramos. Monterrey, 12 de diciembre, auditorio de un banco. Mira nada más. Dice así, auditorio de un banco. Monterrey, 12 de diciembre. Y de hecho acá en julio, en la Ciudad de México, también va a estar Caifanes, que obviamente pues es una banda que representa un gran movimiento y generacional también de México, ¿no?
2: Obvio, 100%.
1: Nos fuimos.
2: No, espérame, yo también quiero contar algo. Quizás van a decir que qué chismosa soy, pero no puedo soltar el póster de que les platicamos aquí en Ya Párate sobre la nueva película de Slinderbess y de Mauricio Ockman, ¿te acuerdas?
1: Cumbres Borrascosas a lo Mexa.
2: Ándale, ya salió el trailer y todo, pero aquí lo curioso es que hay un video de Eugenio Derbez que ya tiene 10 millones de reproducciones.
1: Tómala.
2: Hablando del tema. Bueno, el punto de todo esto es que está cotorrón que Eugenio Derbez se metió obviamente como a todo... Pues esto que
1: al
2: los...
1: Al tren.
2: Exacto, como que todos en Instagram decíamos, ¿qué les pasa? ¿Regresaron? ¿Qué es esto? ¿Cené birria con quesadilla? ¿Qué es esto? O sea, explíquenme a alguien. Y Eugenio Derbez dice, me enteré igual, hermanos.
1: Un sueño de una cena muy pesada.
2: Sigo bien traumada, la verdad.
1: Ya nos vamos, por favor, denle follow, @Nashirol. El mío es @GaboRamosOficial. El del programa es @YaPárateOficial. Y obviamente @Los40MX. El Fingers en los controles. Gracias. Lulo Berea en la producción. John Zacarías dirigiendo el streaming. Nos vemos hasta mañana. Esto fue Ya Párate. Chau.
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1: Arrancamos una emisión más de Los 40 Trendy. Te saludo con muchísimo gusto. Mi nombre es Alberto Bisuet y te doy la más cordial bienvenida a este programa en el que tú te vas a enterar de todo aquello que está marcando tendencia en San Luis Potosí, en México, el mundo y las redes sociales. Quédate con nosotros desde ahorita hasta la una de la tarde para que recibas tu dosis diaria de información. 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De esta manera arrancamos este programa. Bienvenidos, buenos días.
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1: Llegamos a las 10 de la mañana con 21 minutos. Estamos de regreso aquí en la señal de Los 40. 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
2: Llegó la hora de echarnos un clavado en las diferentes tendencias y conocer qué es lo que está ocurriendo en San Luis Potosí, en México y el mundo. 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Nosotros en este momento nos echamos un clavado en las diferentes redes sociales y pues platicamos, ¿verdad? ¿Cuáles son las diferentes tendencias? ¿De qué se está hablando en San Luis Potosí, en México y el mundo? Para que no me los agarren en curva y sepan qué es lo que está ocurriendo. Hoy es el hashtag Día Mundial de las Abejas. Por eso hoy se hace conciencia sobre la importancia de las abejitas en nuestro ecosistema y la protección de estos animalitos que de verdad son una maravilla y debemos de cuidar. Marco Rubio es tendencia porque se dirigió al pueblo cubano denunciando al Partido Comunista por apropiarse de la riqueza nacional y por ello se convierte en tendencia. Atlatlahuacán, es tendencia porque Harfuch reportó la detención del alcalde allí en Morelos y del exedil de Yecapixtla dentro de la estrategia contra extorsión. Por ello se convierten en tendencia. Sergio Mayer es tendencia porque renunció a la militancia de Morena con carácter irrevocable. Y es tendencia también General Motors esta mañana porque Claudia Sheinbaum anunció una inversión de $1,000 millones para producir 80,000 vehículos en México hacia el 2030. Y por ello se convierten en tendencia. Y desde ayer se convierte en tendencia Gerardo Espinosa porque fue presentado como el nuevo director técnico del Club Puebla. Y esto también es tendencia en el mundo del deporte. 10 de la mañana con 49 minutos. Nosotros continuamos con más. Sigue disfrutando de los 40.
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1: Y es así como llegamos a las 11 de la mañana con 19 minutos. Estamos de regreso aquí en La Señal que tiene toda la actitud. 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Nosotros continuamos con más. Sigue disfrutando de La Señal de los 40.
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2: Estamos de regreso ya a las 11 de la mañana con 43 minutos. Tenemos más información que compartir con ustedes. 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Nosotros continuamos con más. Sigue disfrutando de la señal de los 40.
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6: Soy Iñaki Álvarez y esto es Hecho en México. 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Un atacante que cambia partidos con su fuerza y su capacidad para romper defensas.
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2: Y es así como llegamos a las 12 del día con 4 minutos. En un ratito más vamos a tener la gustada sección del ring, en donde mi estimado Fabián y un servidor nos subiremos al cuadrilátero, nos pondremos los guantes y pondremos sobre la mesa un par de canciones de series o películas. ¿Qué se les antoja ver o escuchar más bien con estas rolas? Van a poder votar por su favorita a través del 5544-0488-38 para que nos digan cuál dejamos. Recuerden que en el ring dejamos la rola completita para su disfrute y ahorita van a conocer cuáles serán las contendientes. Así que no se despeguen del 103.9 de FM y 540 de AM. 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De esta manera arrancamos nuestra tercera hora juntos, aquí en La Señal, que tiene toda la actitud.

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1: Así es momento del combate. Es momento de que ustedes voten por la rola que se les antoje, porque hoy traemos canciones de películas o series. Y sí, hoy, dentro de nuestra vasta colección musical, encontramos un par de canciones que seguramente les van a llamar la atención, les van a gustar, y tienen a la mano su WhatsApp para mandarnos algún mensaje de voz, alguna nota escrita, y con eso podrán votar por su favorita. Al 55 44 04 88 38, en esta esquina, extraída de la serie originaria de Netflix, Stranger Things, llegan los guitarrazos de Master of Puppets, que va más o menos así.

escena épica. Y los señores de Metallica reviviendo también a, y gustando a nuevas generaciones con esta rolota sonando en el soundtrack oficial de Stranger Things. A un lado, ya ahí mismo, dentro de la misma plataforma, tenemos a Berlín. Una historia al lado, un side story de La Casa de Papel. Y ahí también encontramos una adaptación más rockerona de esta rola llamada Como Yo Te Amo, ahora interpretada por el señor Pedro Alonso. Iba más o menos así.

Eso, con eso ya sabemos de qué canción se trata, mi estimado Fabián. Así que ustedes, a votar. Sí, que les vuelen los dedos para mandarnos sus notas escritas vía WhatsApp al 55 44 04 88 38. La rola ganadora, en un ratito más la podrán escuchar completita en esto que es El Ring por los 40.

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1: Y justo estamos llegando a las 12 del día con 41 minutos. Agradecemos a todas las personas que han estado votando por la rola favorita, por la rola que se les antojó escuchar. Y es que el día de hoy, sí, nos dieron una paliza de votos. Estuvimos acercándonos, íbamos ahí dando batalla. Sin embargo, esta versión de Como Yo Te Amo de Pedro Alonso no recabó los suficientes votos. Y los señores de Metallica y los guitarrazos a esta hora del día se antojaron más. Así que vamos a disfrutar esta rola que pertenece al soundtrack de Stranger Things. Se llama Master of Puppets y la escuchan aquí en La Señal, que tiene toda la actitud.

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1: Llegamos a las 12 del día con 50 minutos y tristemente estamos llegando al final de este programa. Tenemos que despedir esta emisión de Los 40 Trendy, pero ustedes se van a quedar en muy buenas manos. En cuestión de minutos estarán arribando a esta misma frecuencia los señores de la corneta de los 40. Así que quédense disfrutando de la señal que tiene toda la actitud. Nosotros al ratito estaremos de regreso para compartir con ustedes una emisión más de Playlist por la señal de los 40. Así que no se muevan, sigan disfrutando de la radio, de los conciertos. 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
8: En 1934, México jugaría un partido contra Estados Unidos por un boleto en la Copa del Mundo. 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México zarpó con jugadores amateurs. Muchos de ellos nunca habían salido del país. 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Sí, porque el Tri, seguro de vencer a los estadounidenses, habían reservado el regreso para el final del Mundial. Sergio González y con el Mundial nos embarcamos todos.
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8: En 1934, México jugaría un partido contra Estados Unidos por un boleto en la Copa del Mundo. Al no ponerse de acuerdo en el lugar y fecha, la FIFA dispuso jugarlo en Roma 72 horas antes del inicio del Mundial. México zarpó con jugadores amateurs. Muchos de ellos nunca habían salido del país. El encuentro se jugó el 24 de mayo ante 10.000 personas, incluido Benito Mussolini. Los mexicanos se fueron arriba con gol de Manuel Alonso, pero Aldo Donelli anotó 4 goles, dejándolos eliminados y embarcados. Sí, porque el Tri, seguro de vencer a los estadounidenses, habían reservado el regreso para el final del Mundial. 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
0: Toma la barbón. Hoy sí que hay noticias. Hoy sí que hay cosas que comentar aquí en La Corneta. Eso es lo bonito, ¿no? De vivir en México, que siempre hay novedades.
2: Bueno, en México y en el mundo.
0: Porque ahora está en todo el planeta.
2: Hay locuras por parte del cheto gigante. ¿El
0: cheto sigue
2: prolongándosela
0: o está haciendo
2: durísimo
0: lo correcto?
2: Bueno, ahorita si quieres le entramos a la política nacional primero, luego a la internacional. Pero tiene dos cosas que dijo ayer que dices, de veras, güey, en serio. O sea, ya no está jugando con toda la baraja ese señor, ya se le fue el pedo.
0: Bueno,
2: se le fueron las cabras al monte.
0: Vamos a saltos por lo nacional, lo más light y amable, ¿no? Uno de los diputados más famosos de todos los que hay en nuestro país.
2: Ajá.
0: El delicioso Sergio Mayer.
2: El bellísimo. El súper firme y musculoso y
0: estrella de realities.
2: Señor de la tercera edad, pero sabroso. Señor de las seis décadas, ¿o cómo era la madre esa?
0: La señora de las cuatro, ¿no? Pero este señor de las seis, como tú casi ya, ¿no?
2: Pues fíjate, después de años que lo han estado tratando de sacar a fuerza de Morena, solito saltó al mar. Como muchas ratas que saltarán de Morena con la presión, ¿eh? Pues mira, yo no sé, güey. Yo creo que, a ver, yo tengo un par de teorías al respecto de Sergio Mayer, que anunció ayer que...
0: Es que hay que decir primero qué es lo que pasó,
2: ¿no?
0: Ayer presentó una carta en la cual dice que por motivos personales deja Morena, no solicita licencia como diputado. En este momento es un diputado independiente, no tiene partido.
2: Así es.
0: Se habla de que se podría sumar a Movimiento Ciudadano, al PAN.
2: Al Verde,
0: al PRI, o quedarse como independiente. Quién sabe qué vaya a pasar, pero por lo pronto Sergio Mayer ya no es miembro de Morena.
2: Pues miren, imaginen al gobierno mexicano como una fruta podrida, una naranja con moho, y entonces Sergio Mayer va a migrar a otra mancha de moho, que será otro partido, ¿no? No pasará nada, yo me imagino que alguien lo recibirá.
0: ¿Pero qué es lo que está? A ver, bueno, esa es una manera de interpretar las noticias.
2: Pero espérame,
0: yo puedo plantear otra.
2: Es que...
0: Permíteme, esa me toca a mí.
2: Vas.
0: Después de que pidió licencia Sergio Mayer para irse a la casa de los famosos, y el costo político que tuvo que pagar Morena por ello, y de por sí no era muy querido, le dijeron... Te vamos a expulsar, pero te damos la oportunidad de que tú digas que renuncias porque estás guapo y hay cariño.
2: Fíjate, la otra también es que ahorita pues Morena tiene mayores preocupaciones que Sergio Mayer, ¿no? Y el desprestigio y el costo político. Costos políticos Rochamoya, güey. Costos políticos que les digan narcopartido con muchísima razón. Sí, o sea, no costos si políticos, razón. La jodidez de imagen que se traen ahorita de que son una pinche bola de corruptos que se han estado haciendo güeyes durante años. Eso, ahorita Sergio Mayer,
0: ¿qué, güey? No ha hecho merma en la intención de voto y en la popularidad.
2: Ahorita Sergio,
0: no ha hecho mella, ¿eh?
2: ¿Tú crees que no ha hecho mella en Morena este asunto?
0: No sé si en Morena, pero en la popularidad de la presidenta y en el respaldo ciudadano a Morena,
2: pon tú.
0: En las encuestas no se ven.
2: Bueno, yo nomás veo en la percepción pública, en lo que se dice en los medios, en lo que veo en redes sociales, en lo que escucho.
0: En los riquillos con los que te llevas, güey.
2: No, hombre.
0: El pueblo sigue con la 4T.
2: El otro día me fui a echar unos tacos a nuestra taquería favorita, que está por ahí cerca de tu cantón, y de veras, estaban mentando más porque la gente no tiene para echar taco de carnitas, güey, porque la economía está jodida, porque estos güeyes... Están pagando el costo de un desmadre que han venido armando durante años. Y a eso súmale el desprestigio de las narcomamadas que hacen.
0: Yo te veo a ti muy, muy seguro de que se está implosionando la 4T.
2: Espérame. Lo que yo quiero no es la implosión de la 4T. Lo que quiero es que ponga orden la presidenta, güey. Lo que quiero es que ponga orden la presidenta en este país. Ya estuvo bueno de encubrir cacos, güey, encubrir narcos, güey.
0: Sí, estoy de acuerdo.
2: ¿Dónde está Rochamoya? Mi pregunta va a ser diaria.
0: Te estás pasando por el arco del triunfo.
2: A ver.
0: Los resultados concretos que ya hay en materia de seguridad, incluso reconocidos por el gobierno de Estados Unidos.
2: Vamos a hablar de Harfush, que dijo que no hay nada sospechoso en Rochamoya.
0: No dijo que no había nada sospechoso. Dijo que no hay evidencias, que no.
2: Yo creo que le costó bastante cara esa declaración,
0: ¿eh?
2: Sumarse al encubrimiento, yo creo que le está haciendo daño.
0: No se está sumando a ningún encubrimiento. Está siendo responsable jurídicamente. No puedes decir, si no hay evidencias concretas, tangibles y pruebas, no puedes señalar a alguien.
2: Bueno, a ver, perdóname, pero
0: ¿Y qué costa político?
2: ¿Por qué
0: no
2: a ver,
0: pasa nada?
2: ¿Qué pasó con la UIF ya, no? Dijo, vamos, ya le congelamos sus cuentas.
0: La inteligencia financiera.
2: Unas como semanas después, ¿no? Digo, para que mueva su dinero en chinga. O sea, que lo saque rápido. Esas payasadas que hace este gobierno, de verdad, ya me caen tan gordas.
0: ¿Ya para qué les bloquean sus cuentas? Pues sí. Evidentemente ya las vaciaron, ya están pues sí. en quién sabe dónde, en Panamá.
2: Pero me encantan las simulaciones del gobierno. Ya se está haciendo algo, miren, le congelamos sus cuentas que están en ceros porque ya las vaciaron, güey.
0: Pero estábamos en otro tema, en el tema de Sergio Mayer.
2: Ajá.
0: Sergio Mayer tenía suspendidos sus derechos políticos en Morena.
2: Uh-huh.
0: Entonces, hay dos interpretaciones, quizá pueda haber más. Una
2: o tres.
0: Dijo, ay, güey, aquí ya está medio mala la reputación, mejor me voy.
2: Uh-huh.
0: Y la otra es, a Mayer le dijeron, ¿sabes qué? Te vas. Fue, pero para darte una salida honrosa, di que tú te vas porque quieres.
2: Y la otra es, este partido tiene pedos, mejor me muevo.
0: Ah, eso ya lo habíamos dicho, pero insistes.
2: Es que ese partido sí tiene pedos.
0: Eso es lo que está pasando.
2: Ese partido
0: todos
2: sí tiene problemas. Pero este tiene el más grande problema que ha enfrentado la mamarrachada esta de su transformación, es esto.
0: Ay, me gusta.
2: Sí, ver, no, porque...
0: verte ilusionado y
2: porque
0: soñar.
2: Además de todo, Rochamoya, que iba allá a Badiraguato con el viejo pedorro, y me refiero, por supuesto, al expresidente López Obrador, la verdad es que se ve mal, se ve feo. Y luego, pues, los señalamientos de que van otros, como, no sé, el guámpiro, el hermanito político.
0: Pues dicen,
2: de...
0: dicen, pero pues no pasa nada en contra de Adán Augusto, ¿no? Bueno, ¿será que no hay pruebas contundentes?
2: Imagínate las maromas que han de estar haciendo ahorita todos para decir, a ver, tápense, güeyes, porque ahí está la voladora. Pero bueno,
0: la noticia más relevante viene en este momento del extranjero. Estados Unidos imputa...
2: Uh-huh.
0: Que debe estar imputadísimo
2: al hijo
0: al
2: de la gran
0: cubano, hermano
2: exacto.
0: de Fidel Castro, a Raúl Castro,
2: a ese grandísimo hijo
0: de asesinato
2: de Etaira.
0: Y conspiración para matar ciudadanos estadounidenses. Esto con base en
2: esto
0: unas
2: por
0: grabaciones,
2: unos aviones.
0: Uh-huh.
2: Unos
0: unas
2: aviones
0: grabaciones en las que se escucha su voz uh-huh. ordenando que derriben unos aviones.
2: Así es.
0: En los cuales había ciudadanos norteamericanos.
2: Mira, yo creo que Estados Unidos, porque Donald Trump habló de que Cuba va a ser el otra vez, igual que Canadá, va a ser el estado anexado a Estados Unidos, pues Donald Trump está ahorita picándole los ojos a todo el mundo porque tiene muchos problemas internos, ¿no? Entonces, está armando todos los desmadres que puede por fuera. Cuba, evidentemente, pues es el payaso de las cachetadas. Ya lo hizo... Pues, güey, no ha sido siempre el
0: bastión de la revolución
2: ahí,
0: cubana
2: bastión.
0: Y de la izquierda en Latinoamérica.
2: ¿Qué izquierda de Latinoamérica? Estos bastardos que se han enriquecido, los Castro, güey. O sea, sí, esos güeyes, pues sí. O sea, la verdad, ¿qué revolución cubana ni qué mis tanates, güey? Y luego, bueno, nosotros también en México le mandamos petróleo a cada rato, ¿no? Y un montón de lana y un montón de ayudas que decimos que, por lo menos pues como gobierno, que es una cuestión humanitaria. Y eso a Estados Unidos no le gusta.
0: El norteamericano, Marco Rubio, uh-huh. dio un mensaje en español bastante largo.
2: Que es de origen cubano, por cierto.
0: Hablándole a los cubanos, uh-huh. él es de ascendencia cubana, efectivamente.
2: De ascendencia,
0: diciéndoles
2: pues.
0: Que ellos quieren ayudar a la gente, quieren quitar uh-huh. el gobierno de Cuba, quieren que uh-huh. no se sigan enriqueciendo los gobernantes y que cualquiera en Cuba pueda poner una tienda, un negocio, una gasolinera, uh-huh.
2: Mira,
0: un banco. Un
2: Estados hospital, Unidos ya estuvo en Cuba y la utilizó como quiso, igual que lo hizo España.
0: Pero,
2: o sea, la historia de Cuba,
0: años.
2: Sí, hombre, pero acuérdate lo que era
0: cuando
2: Cuba.
0: Cuando eran el burdel.
2: Lo que era Cuba era lo que es ahora Las Vegas, pero con muchísima más libertad para hacer chingadera y media. O sea, ahí había drogas, prostitución. O sea, los gringos hicieron y deshicieron en Cuba lo que quisieron. O sea, no tienen ninguna buena intención para liberar al pueblo cubano y la fregada. O sea, realmente ahorita hay varios frentes que tiene que atender Donald Trump. Entre ellos es que su política interior no va muy bien, entonces necesita voltear afuera a ver qué hace, ¿no? Digo, si ya secuestró a Nicolás Maduro, no se me haría raro que secuestrara a Raúl Castro, ¿no? No veo yo que ahorita Rusia, por ejemplo, Putin, que tiene sus propios... es un par de peditos, ¿no? Se vaya a interponer una fregadera que haga Estados Unidos a Cuba.
0: No,
2: o sea,
0: yo veo que los... Pienso que en este momento que los días del régimen cubano, tal
2: y
0: como
2: México,
0: lo hemos conocido, están contados.
2: Ahorita tampoco está para ponérsele al brinco a Estados Unidos de no me toquen a Cuba, güey, porque ahorita... Ahorita, hijo mano, no está el locu para ósculos. O sea, no están las nalguitas como para besuaves, ¿no?
0: No está el culo para besitos. Pero bueno,
2: para nada.
0: A ver qué pasa. Perdón ustedes.
2: ¿Estás bien?
0: No.
2: Oye, ¿sigues enfermo?
0: Sí, un poco. Güey, te dije que ese beso de tres no era buena idea.
2: Bueno, ¿y cómo sigue el nuevo? Hijo, mano, yo me río.
0: Ah, ¿verdad? Culebras. Bueno, regresando a México, Sergio Mayer, ya sin partido, reveló que en las elecciones del 2027, él tiene un sueño también. Todos tenemos derecho a soñar como el Estaquita que sueñan.
2: Uh-huh.
0: y nos lo platica. A lo mejor es el error, güey. No, no platiques tu sueño, güey, para que suceda.
2: Mira, el que tú le des esa manga y credibilidad a la basura esta de transformación que nos han vendido, güey. Es, no, yo entiendo, sí es divertido.
0: Yo sí hablo con la gente.
2: Es divertido. Yo también.
0: Y la gente no cambia de opinión por estas cosas.
2: Fíjate, o sea, que saben, tengo otros datos,
0: la psique mexicana, pues, ajá, no están en las encuestas, ni están en las elecciones.
2: Tengo otros datos, güey, sí, porque yo oigo a mucha gente. Oigo a mucha gente que está muy enchilada con estos narcopayasos, güey, que además de todo se hacen los hombres, se victimizan, hacen posicionado marchas.
0: Que los políticos son corruptos y, uh-huh, y que el narco gobierna parte de este país. No es sorpresa de nadie.
2: Eso habría que cambiarlo. Eso habríamos de cambiarlo.
0: Estoy de acuerdo y me parece máximo.
2: Es más, eso fue lo chistoso del asunto, es que a los chairos eso les prometió López Obrador, voy a acabar con la corrupción. Los hizo pendejos. Fue más corrupto o igual de corrupto que todos.
0: ¿Sabes qué? Sí, te voy a pedir que no digas malas palabras.
2: Estamos los hizo pendejos y entonces...
0: Hay viejitas oyendo.
2: Y los que le creyeron, pues la verdad califican de ello. Porque decía, van a desaparecer los criminales el primer día. Por favor, güey, de veras le compraron ese cuento, cabrón.
0: Hay que ver el bosque, no el árbol, güey. Lo que hizo López Obrador por la sociedad mexicana fue relevantísimo.
2: Que tenernos a todos escondidos atrás de nuestras paredes a ver si para que no nos maten.
0: No, la reivindicación social.
2: Ah, claro. Y tener
0: así de un estallido social.
2: A sus grandes, grandes, grandes colaboradores inmiscuidos con el crimen organizado, dinero sucio en las campañas, inseguridad por todos lados. Liberando narcotraficantes, saludando a sus mamás. O sea, de veras, güey. ¿No viste cómo lo recibieron ahí? ¿Por qué no se baja de la camioneta? Nomás se baja con la mamá, ¿va?
0: ¿Y a dónde iba, por cierto?
2: Pues yo no sé bien a dónde iba.
0: Salió de la finca.
2: De su guarida, sí. Sí, salió de la madriguera.
0: No es su guarida. Es su finca.
2: Salió de su agujero, güey.
0: No es la cueva de Alibaba, ni nada.
2: Bueno, estaba el señor en la chingada y salió un ratito, ¿no?
0: Pero por favor, ya déjame dar la nota de Sergio Mayer.
2: Por favor, adelante.
0: El sueño al que aspira el año que viene, cuando hay elecciones. Uh-huh. Venga de ahí.
3: ¿Cuál es la aspiración ahora de Sergio Mayer en el ámbito político? ¿Quieres seguir esta carrera política o termina la legislatura y dices, hasta aquí?
4: No, a ver, yo todo lo que he hecho y lo que he trabajado y caminado no es para decir hasta aquí. Solamente hay tres opciones en el 27, que es la reelección como diputado federal, diputado local o alguna alcaldía. Entonces, cualquiera de esas me gustaría estar.
0: ¿Y con qué partido ahora sí?
2: Esa es la cosa. Pero ¿sabes qué? Yo creo que habrá quien lo reciba.
0: O por la vía independiente.
2: Habrá quien lo reciba.
0: Es muy popular.
2: La vía independiente, ¿sabes lo que pasa? Que es un camino arduo. No hay apoyo.
0: Es cierto, no hay nada. No hay nada.
2: Y no hay, o sea, hay un tope, hay un techo de cristal. Bueno, techo de palos, creo, aquí en México, porque pues no alcanza para más. Pero no puedes, o sea, no sé, por ejemplo, una candidatura independiente hacia la presidencia, pues es impensable. Se necesita el músculo. Bueno,
0: pues ya lo hizo el Bronco.
2: El Bronco,
0: obviamente,
2: ya sabemos,
0: no ganó.
2: Ya sabemos todos qué hacía ahí, güey. Estaba haciendo.
0: Es lo que
2: ruido,
0: tú dices.
2: Nomás. Pues, ¿qué clase de campaña hizo? Vamos a mochar todo. Manos, güey. Vamos a.
0: Es una imbecilidad.
2: Ese tipo de. No sé, el idiota este de Cuadri, por ejemplo, ¿también qué hizo? Pues estaba ahí haciéndole el caldo gordo a la gente del Vester Gordillo y a sus intereses y nomás ocupando espacio, ¿no? Y payaseando.
0: No me recuerdes al Vester Gordillo, acabo de desayunar.
2: Por eso, pues, pero digo, ese tipo de candidatos, el Bronco, Cuadri y otros que ustedes conocen, pues nomás están ahí de adorno.
0: Bueno, Cuadri no era independiente, él estaba en
2: yo
0: un
2: sé,
0: partido,
2: yo
0: Nueva
2: sé,
0: Alianza, no tiene nada que
2: pero,
0: ver con la
2: pero no tenía ninguna esperanza absolutamente de ser presidente.
0: El Bronco fue gobernador de su estado por la vía independiente.
2: Sí, yo lo sé, pero como candidato presidencial
0: candidato
2: fue
0: a la presidencia por la vía independiente.
2: Pero fue nomás a la payasada, ¿no?
0: Sí, vivimos en una pinche partidocracia, pero bueno,
2: por favor.
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0: Gracias.
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0: MacroPay. Bueno, vámonos con más diversión. El día de ayer les platicábamos acerca de Saulito Monreal, el más pequeño de la dinastía de monarcas que tiene Zacatecas. Uh-huh. Dos de ellos han sido gobernadores, tres de ellos han sido diputados o senadores, legisladores. Si no es que más, ¿eh? Por lo menos David, Saúl, Ricardo, claro que
2: sea. Pero el más chiquito de mis hijos quiere también.
0: El nazi del bienestar.
2: El nazi del bienestar se ganó el apodo del nazi del bienestar porque, pues, en sus, ¿qué son? Jueves de rolitas, creo, donde pues él interpreta canciones con grupos. No se dio cuenta, no notó que uno de los miembros del grupo que tocaba detrás de él en un video traía una camiseta con una suástica nazi gigante. Y pues él no vio, ¿no? No sé cómo, pero no vio.
0: Ayer pusimos la declaración, salió a dar la cara a medias, diciendo que ya he instruido a mi equipo para que ponga más atención.
2: Echándole la culpa al
0: abre
2: equipo,
0: los ojos, güey, estaba junto a ti, ¿no viste la gigantesca suástica? Pero bueno.
2: Que uno, ya lo dijimos ayer, pero uno diría, bueno, es que yo veo eso y le digo, oye, ¿te puedes cerrar la es más, quítate esa camiseta para el video?
0: Bueno, Saúl Monreal estaba peleando la candidatura a la gubernatura de Zacatecas, uh-huh, su estado, que se han ido heredando entre hermanos, pero hay una ley... Uh-huh. Antinepotismo en Morena. Así que es. Se lo impide. Bueno, pues si tenía alguna posibilidad de ganar con esto del nazismo, ya lo echó por la borda.
2: Es que qué bruto.
0: Y ahora escuchen esto, es su hermano mayor, Ricardo Monreal, lamentándose ante la prensa de las declaraciones de su carnalito, que la mete las patas a cada rato.
2: Yo más que lamentándose lo oigo así como diciendo, ay, pues es que sí, lo dejaron caer de chiquitos medio pendo. O sea, yo lo oigo un poquito hasta burlando. O sea, a ver qué opinan ustedes. Ver, venga, Monri.
5: Siempre lo voy a querer porque es el hermano menor, pero cada vez tengo que navegar contracorriente, me da miedo cuando declara. Porque
6: y ahora cantando con un... Oiga, y cantando con un nazi.
5: De todo. Imagínense, les digo, Saúl, si ves la tempestad, ves lo que está pasando y no te hincas, hijo de...

0: cuestionando, parece de espectáculos, ¿no?
1: Ay, además de todo, cantando con un nazi. O sea, es de espectáculos, bueno, es de que... No, me sonó como a entrevista de espectáculos. Y... Pero me sonó como entrevista. Y además no estaba cantando con un nazi.
2: Es 2026.
1: Estaba cantando con un imbécil.
2: No
1: que traía
2: juzgamos
1: una camiseta.
2: El escurrimiento de quesadilla
1: de los demás. ¿Tú crees que ese güey...? Bueno, yo sí, ¿cómo ves? No, no lo estoy juzgando, me estoy burlando de él.
2: Ay, mira, haz lo que quieras.
1: ¿Algún pedo?
2: A mí me da igual.
1: Bueno, oye...
2: Si fuera gay y se le escurre la quesadilla, ¿qué?
1: Y si yo quiero hacer un chiste y decir que parece reportero de espectáculos, ¿qué?
2: Sí parece. Sí, pues parece. Está.
1: Entonces.
2: Y eso, pero ¿y eso qué tiene de malo?
1: No estoy
2: ¿Qué tiene que ver con la nota?
1: Yo no estoy diciendo que sea malo ser reportero de espectáculos, para nada, en ningún momento. Solamente estoy diciendo que suena como uno, y ya.
2: ¿Qué me estás diciendo? ¿Que es bueno ser reportero de espectáculos?
1: Pues yo no sé, pero si eres reportero de espectáculos y no hablas así, no eres reportero de espectáculos.
3: Primero preguntando, petas porque estás hablando con
1: ¡exacto! Ahí está otro reportero de espectáculos. ¿Cómo se llama este muchachito y en qué programa trabaja?
4: Joaquín, creo.
2: Creo que Joaquín,
1: Joaquín López Dóriga. Ajá. ¿Qué dice? ¿Qué dijo? ¿Qué? ¿Qué?
3: Primero preguntando, petas porque estás hablando conmigo.
2: Respetas. Y le está hablando a Sergio Mayer en ese momento.
1: Primero me respetas, nos ponemos la ropa y ya estuvo bueno. Y esto se acabó muy rico y todo, pero ya me voy. Okay. Saludos, bueno, al teacher.
2: A ver qué pasa con con Sergio Mayer y con Saulito Monreal. Yo creo que ya ahorita
1: Saulito
2: no va a
1: pasar Monreal,
2: mucho.
1: Yo creo que Saulito Monreal de verdad, creo que no sabe cuántos son 2 más 2. O sea, si yo veo en un video de mis redes sociales como político una suástica, la quito.
2: Si eres
1: la
2: político,
1: quito.
2: No puede ser que seas tan.
1: No pasa el video. O sea, cuando me dicen, oiga, aquí está el video.
2: Un político inteligente no se retrata junto a un güey con una camiseta, pues no. Con una suástica nazi, punto.
1: No. No, tampoco le digas así al nazi, güey.
2: ¿Qué dije?
1: Dijiste que trae una camiseta nazi y punto. Ah, punto, dijiste, además. Ya.
2: Oh, por fin que entendí.
1: Punto nazi, pero bueno.
2: Punto para los nazis. Desde
1: punto nazi de mierda. No, ya.
2: Exacto. Bueno, ahora vamos a escuchar a la presidenta del PRI allá en Jalisco, este bello estado, que critica fuertemente a Movimiento Ciudadano por lo que hace en la cama. Adelante,
1: ¿eh?
2: Laura.
1: ¿Perdón?
2: Sí, se pone...
1: ¿Por lo que hace en la cama?
2: Movimiento Ciudadano. Okay. Tú visualiza lo que está diciendo.
1: Bien.
2: Imagínatelo con Maynes. Adelante.
5: Pues eso dice Movimiento Ciudadano, va, que con nosotros ni a la esquina, pero con Morena van a la cama. Y esa es la realidad de Movimiento Ciudadano.
2: Ay, qué bueno.
1: Con el PAN y sin esquinas y con Morena hasta la cama.
2: No, con el PRI, con el PRI.
1: Ah, con el PRI. A ver.
2: Porque hay rumores de una alianza ahorita de Movimiento Ciudadano con el PAN.
1: Sí, los hay. Oye, de todos los partidos, ¿cuál sospechas que sea el pasivo, el que recibe siempre? Yo digo que es el verde, ecologista, ¿no? Que ese nomás claro se pone, le presta a quien esté, al más grande, al que esté más fuerte en ese momento, a veces se le pone en cuatro.
2: Oye, y
1: ¿no?
2: Volviendo a lo que decía al principio del programa, tú, pues sí hay rumores de que empieza a salpicar cierto desprestigio a Morena,
1: pues sí,
2: por tanto vínculo y tantas acusaciones, claro, y señalamientos y la presión que viene del norte, uh-huh, de Estados Unidos. Y pues se habla de que el verde ya está empezando a marcar su distancia, a separarse de Morena, como lo ha hecho.
1: Correcto.
2: Porque antes fueron aliados del PAN, después fueron aliados del PRI, ahora
1: pues
2: son aliados de Morena.
1: O sea, sí está afectando a Morena, a lo mejor no en las encuestas, como dices, ni en las popularidades.
2: Pero el año que entra hay elecciones, ahí es donde realmente sabremos.
1: Pues sí, pero yo creo que esto realmente sí le hizo, o sea, sí hizo cimbrar a Morena y sí le está afectando negativamente. Y vaya, oye, con razón, y la verdad es que pues ya estuvo bueno. Entonces, la única que puede salvar esta situación, la única, es la presidenta de México que diga, ok, señores, se acabó, pues resulta que sí encontramos aquí y aquí y aquí y aquí irregularidades y vamos a cortar por lo sano. Pero le falta hacerlo.
2: Falta que se suceda.
1: Porque si no lo hace, entonces todos nos vamos a quedar con la sensación de ella está fungiendo como tapadera.
2: Pero la regamos aquí, güey. Ariadna Montiel, la presidenta nacional de Morena, habló acerca de la posibilidad de que Saúl Monreal, el nazi del bienestar, sea candidato a la gubernatura en Zacatecas. Adelante, adelante, Ariadna.
6: Se ha dicho con mucha claridad que no podrán participar en Morena familiares que, digamos, quieran transmitir el poder de un

0: del cargo que se tiene a otro. Entonces, eso en Morena no va a pasar. Yo en próximos días voy a platicar con Saúl. Ajá. Y yo estoy segura que Saúl, que es un compañero que viene con nuestro movimiento de hace muchos años, sí. Vamos a encontrar un diálogo que ayude al movimiento.
1: Ok, o sea, ella quiere platicar con Saúl Monreal para ayudar al movimiento con la presencia de Saúl Monreal.
2: Sí,
1: esto, o sea, quiere decir que ella lo que ve no como un político viable.
2: Que no va a ser gobernador, pero que le van a buscar ahí un premio de consolación Morena. Eso es lo que yo entendí de su declaración.
1: ¿Sabes lo que dijo un señor acerca de esto de la candidatura de Saúl Monreal? Se llama Adolfo. Dijo, ¡nine, nine, nine, nine, nine!
2: ¡Se cae!
1: Güey, Saúl Monreal, ¿qué onda contigo? Nací, nací.
2: Nací, me moriré. Moriré.
1: Nací soy.
2: Yo no nací.
1: Nací para amar. Yo no nací para...
2: Y estira el brazo. Está... Qué no, hombre, qué mal eso, pero pues ni modo, pues ahora sí que solito se metió en ese brete.
1: Qué manera
2: ya que
1: de
2: le hacemos.
1: ¡Das esa! ¡Vamos a pisarla! Ok.
2: Sí, le estás viendo y no ves, hermano, de verdad. Pero bueno, ¿qué más tenemos el día de hoy?
1: ¡Saúl Monreal es caput! Ok.
2: Es caput, sí. Hay mucho. ¿Tú crees que es cierto esto de que las patrullas en Chihuahua traen el logotipo de la policía de Nueva York?
1: Pues salió la nota y me parece muy extraño. Además, ahorita Nueva York está muy en boga, ¿ves? Porque de allá es precisamente la corte de circuito que es
2: la acusación en contra de hasta este momento 10 políticos mexicanos, incluidos Rochamoya, Insunza y
1: los que ya se entregaron, hombre, las pruebas que se nos fueron a entregar solas. Pero pues resulta que se ha dicho que sí, que tienen estos logos de la policía de Nueva York, extrañamente. No sé por qué. ¿De dónde es la patrulla? ¡De Nueva York! Exacto. Si te quiere, esta es la canción para Morena, ¿no? Estaba con dedicatoria para todo el partido Morena y dice...

0: verano en Nueva York.
1: ¡Ah, qué felicidad!
0: ¿Te da Rochamoya un verano en Nueva York?
1: Imagínate, un verano en Nueva York, en la celda 33. ¡Nueva York! Si te quieres divertir, ven a declarar, güey.
0: A Nueva York.
1: Hijo.
0: Bueno, vamos a ver qué opinó la... Yo no sé si alguien de broma le puso el logotipo de la policía de Nueva York, a las patrullas en Chihuahua, o si incluso alguien de Morena se las puso para decir, miren lo que están haciendo, o si lo puso a la oposición. No tengo idea, porque no tengo elementos para tener.
1: Pero adivinen quién habló de ello, pero porque estas son las cosas súper relevantes, ¿no?
0: Claro, la mañanera.
1: Estas son las cosas de las que hay que hablar, no de Rochamoya, hay que hablar de esto. Presidenta, ¿qué tiene usted que decir al respecto de esta noticia que la verdad vale madres? Venga.
2: Yo prefiero Chihuahua que Nueva York.
0: ¡Nueva York!
2: Pero ¿cómo? No sé si el alcalde de Chihuahua también. A lo mejor no.
1: ¿Usted tampoco qué? Quiere ir a
2: pues
1: Nueva York?
2: Pues porque ahí están las raíces de las y los mexicanos.
1: Ah, ok.
0: A ver, ahora vamos a oír al alcalde de Chihuahua.
1: Oye, no quiere ir a Nueva York tampoco la presidenta, ¿eh?
0: Es que hace mucho calor ahorita. Está muy caliente cosa en Nueva York ahorita.
1: Sí está caliente la cosa en Nueva York, güey. Voló un coche ahí junto al Stock Exchange, la casa de bolsa,
0: La bolsa de valores.
1: La bolsa de valores, ahí frente a la escultura del toro. Hoy explotó un coche.
0: Wall Street.
1: No se sabe si fue un ataque, si fue un accidente, si qué pasó. Pero
0: yo digo el clima, güey. Ahorita ya estamos a 20 de mayo, ya está haciendo...
1: No, que caliente, caliente, pues. Caliente, caliente está en otros lados, güey.
0: Caliente, pero caliente. Pero bueno, vamos a oír ahora al alcalde de Chihuahua. ¿Qué nos dice de estas calcomanías de la policía de Nueva York en las patrullas chihuahuenses?
3: Presidenta, permítame compartirle algo importante sobre este tema. El logo dice Corporaciones Hermanas, porque en Chihuahua trabajamos con esquemas de capacitación y colaboración internacional para fortalecer la preparación de nuestra policía y lograr continuar siendo la mejor policía de México. Y no es algo nuevo ni extraño. ¿No? Distintos gobiernos en México también han recurrido a modelos y asesorías internacionales en materia de seguridad, como el propio Andrés Manuel López Obrador, cuando fue jefe de gobierno del entonces Distrito Federal, que contrató como asesor al exalcalde de Nueva York, Rudy Giuliani.
1: Sí, lo trajo López Obrador. Imagínate,
0: Rudy Giuliani. Le pagaron un dineral para asesorarnos en seguridad en la Ciudad de México.
1: Que en aquel momento era muy reconocido. Ahorita Rudolf Giuliani está más jodido. Pues, güey,
0: fue el abogado de
1: la
0: Trump.
1: Lana, güey. No,
0: está enfermísimo, ¿no? Estaba, pero en las últimas.
1: Hay una foto de Rudolf Giuliani que se le empieza a derretir el tinte del pelo. está el güey que ya le quitaron el departamento, hasta el coche, todo, porque pues, resultó ser un amponazo. Qué raro, ¿no? Que se haya llevado con Andrés Manuel López Obrador. Bueno,
0: oigan, y mucha gente se pregunta dónde está Rochamoya, el gobernador con licencia de Sinaloa.
1: Mucha gente, todo el país,
0: yo
1: ¿no?
0: me lo pregunto.
1: Sí, mucha
0: es
1: gente...
0: Es la estampa del Panini más buscada.
1: Mucha gente en la CIA se pregunta dónde está Rochamoya, güey.
0: Le preguntaron a la secretaria de Gobernación, Rosa Isela Rodríguez, al respecto, y contestó al estilo Vicente Fox. Adelante,
1: Rosa
0: Isela.
1: Esto es delicioso. A ver, nada más, para quien no sepa, es la secretaria de Gobernación. ¿Qué hace la secretaria de Gobernación? Pues coordinarse con los gobernadores, entre ellos Rochamoya. O sea, coordinarse con los gobiernos estatales, entre muchas otras cosas. Pero
0: sí,
1: la secretaria de Gobernación...
0: Se encarga de la política interna.
1: Yo creo que es una de las secretarías, si no la secretaría más relevante, más importante.
0: No. La más relevante es Hacienda. ¿Dónde está la lana?
1: Ponte el billete.
0: Sí.
1: Pero bueno, a ver, vamos a escuchar a Rosa Isela que nos dice, nos responde la pregunta de ¿dónde usted, secretaria de Gobernación, nos puede decir dónde está Rochamoya? Venga, señora.
4: La Gobernación sabe dónde está Rochamoya. La Gobernación está encargada de hablar con los gobernadores.
5: Yo no estoy
4: un llamado de nada. Hablar. O sea, vinimos a hablar hoy de desaparecidos.
0: Por eso.
1: ¿Por qué le da risa?
4: Por eso no le preguntamos a la conferencia de
0: desaparecidos.
4: ¿Algún llamado al gobernador con licencia secretaria?
6: No hago llamados.
4: Interlocutora del gobierno federal.
0: Que no es tema. No es tema.
1: A ver, se ríe cuando dice desaparecidos. Dice yo por qué siendo la secretaria de Gobernación. La presidenta ya dijo, sí, pero usted se supone pues que es un organismo, digamos, independiente, ¿no? Usted tendría que tener su propia información o sus propias declaraciones. Y la señora, la verdad es que además de todo la ves, a Rosa Isela, y dices, esta señora a lo mejor no debería tener este trabajo tan, tan azaroso, tan difícil.
0: A ver, pero se espérate, no me confundas.
1: Se le ve frágil en la imagen.
0: ¿Es Rocha Isela?
1: No, no es Rocha
0: Isela. ¿Es el nuevo?
1: Es Rosa Isela. Pero vaya respuesta de una secretaria de Gobernación, ¿no? O sea, como institución, y de una secretaria de Gobernación como persona, que da esta, esto, o sea, se le ve confundida, esquiva, se le ve poco profesional, se le oye casi casi que no quiero hablar porque me va a llegar un zape desde arriba, desde la presidencia, no, me van a pegar. O sea, realmente
0: perdón.
1: Me parece lamentable que una secretaria de Gobernación dé una declaración de esta manera. Me parece, por decirlo menos, lamentable. Y por decirlo menos, estoy siendo muy amable con la secretaria.
0: Bueno, en alguna ocasión le preguntaron acerca de un problema que había entre televisoras en Canal 40 y Ricardo Salinas Pliego a Vicente Fox, y él contestó eso. ¿Y yo por qué?
1: ¿Y yo por qué?
0: ¿Yo por qué tengo que intervenir? Eso no le compete a la presidencia.
1: Y eso, bueno, se lo cobraron durísimo a Vicente, el yo por qué, ¿no? Pero a ver,
0: mira, pues aquí tenemos a Andrés Manuel.
1: Esta es la secretaria de Gobernación. Sí, a ver, adelante, viejo gracioso.
7: Clásico. ¿Y yo por qué?
1: Payaso. En el brete que nos tienes metido,
0: sí,
1: güey.
0: Yo sí lo extraño.
1: Pero bueno, ya lo veré en el infierno.
0: Un gran político.
1: Ya nos veremos.
0: El más grande de todos.
1: En Hades. Por distintas razones, ¿no? Pero bueno.
0: Sí, okay. ¿Tú crees que vas a irte al infierno? ¿Por qué? ¿Qué sientes en tu conciencia?
1: Si existe el infierno, yo creo que sí, porque me he pasado la vida, la verdad, pitorreándome de medio mundo, y eso creo que no está bien. O sea, no lo puedo evitar, así soy. Pero bueno, por lo menos yo no engañé a un país, no robé, no traicioné, no hice ninguna de esas cosas que hacen algunos políticos mexicanos, ¿no?
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1: Cacfetería.
0: Un cacapuchino, por favor.
1: No sé, de veras, un cacafé. No, güey, un cacafecito. No sé, güey.
0: Con mocaquita, por favor.
1: Con mocaquita.
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1: El gobierno ahora le juega al empresario. Me lo sigo preguntando, ¿por qué?
0: Y se llama además un gobierno que se jacta de no ser neoliberal, aunque nunca
1: son bien
0: neoliberales.
1: ¿Por qué tienen compañías y cafeterías y...
0: ¿Sabes qué hay también?
7: Caca caliente.
1: ¡No! ¿Me da por favor una taza de...?
7: Caca caliente.
1: ¿Por favor?
0: Sí, porque fría no es lo mismo, ¿no?
1: No.
0: No es el mismo aroma.
1: Tiene que ser fresca.
0: Textura.
1: Tiene que ser acabada de salir de la
0: fresca
1: máquina.
0: Y, ¿no? Y calientita, paradójicamente.
1: Me da por favor un tazón gigante de...
7: Caca caliente.
0: Este programa es...
7: Caca caliente.
1: Pues ya, sí, ya, yo, ya, yo soy José Ramón, él es...
7: Caca caliente.
1: Ahí está.
0: Él es caca caliente.
1: Ahí está, ya ni modo, ¿no? Hay para todos aquí.
0: Ay, nueve, y creo que teníamos algo pendiente, pero pues no
8: me acuerdo. al rato.
0: Al rato.
1: No, no tenemos nada pendiente.
0: El top ten del día de hoy se va a llamar, perdón, peores respuestas para...
1: ¿Tenemos todos nuestros asuntos en orden? ¿Ya no tenemos nada pendiente? ¿Nos podemos ir?
8: Ahorita sí.
0: Yo tengo muchas cosas pendientes, espérate. Peores respuestas para... ¿Cómo me veo?
1: Como tienes cara de...
7: Caca caliente.
0: Peores respuestas para cómo me veo. Pues fíjate que te veías mejor cuando te sentías peor.
1: Fíjate que yo siento que ese color te aprieta. La verdad.
0: Peores respuestas para cómo me veo. Depende, ¿te cobraron o te pagaron?
1: O sea, no es que estés gordo, pero parece que tienes la panza llena de...
0: Otra vez.
7: Caca caliente.
1: Es que la caca caliente
0: ¿Sabes qué tienes en el cerebro?
7: Caca caliente.
1: Ah, ¿sabes de qué vamos a hablar todo el programa el día de hoy? De
7: caca caliente. Ya,
0: es que cuánta escatología, cuánta coprofilia. Dejémoslo por la paz, vamos a un corte. Si quieren participar en el top 10, arroba la corneta FM.
1: Hoy saqué a pasear al perro y no es lo mismo cuando sales al patio a recogerla que ya he hecho hace un rato, que está fría. Que cuando sales a pasear, sacas tu bolsita verde y tocas...
7: Caca caliente.
1: Es horrible, horrible. Pero hay que hacerlo.
0: Rico.
1: Bueno, ya ahorita venimos corte, con más.
0: Por favor.
7: Caca caliente.
1: Con más, mucha más.
0: No lo aguanto. Adiós.
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3: ¿Cómo estás?
4: Hola, te voy a decir cómo hacerte rico con la corneta.
5: Exacto. ¿Cómo nos hacemos rico? Dinos.
6: ¿Cómo están? Ricos. Muchísimas gracias. Qué gusto. Qué gusto estar aquí con ustedes.
5: Ahorita qué gusto tenerte.
6: Justamente de eso.
5: Venga.
4: Creo que vienes a desmentir mitos, ¿no?
6: Sí, porque, a ver, yo creo que hemos estado aquí varias veces, pero resulta que hay una idea como que sigue siendo muy común. Ajá. Entre los mexicanos. Y uh-huh. Creemos que para invertir necesitamos mucho dinero.
5: Creo que o sea, primero tengo que juntar millones y ser como Rico McPato para decir, ¿ahora en qué voy a invertir? Voy a comprar no sé cuántas acciones de Netflix y unas de Apple y unas de no sé qué. Es muy difícil pensar así, ¿no? En realidad puedes invertir el primer peso que te caiga en la cartera, lo puedes invertir.
6: Para ponerlo en tus palabras, José Ramón, lo que hoy te vas a malgastar lo podrías estar invirtiendo.
5: Ahí está.
6: Así de fácil.
4: Ahí llevo años diciéndole y no entienden. Pues,
6: sí. La verdad es que no necesitas mucho dinero. Cualquier cantidad de dinero que hoy tienes en tu cuenta de banco la puedes estar invirtiendo.
4: Uh-huh. Que no es lo mismo invertir que ahorrar, ¿eh? Ahorrar es nada más guardar y dejar que se haga chiquito por culpa de la inflación el dinero. Exacto. Invertir es hacer que crezca más allá de la inflación para que no pierda valor e incluso se incremente.
5: Pero no es magia, el dinero se pone a trabajar, o sea, tú lo mandas a que alguien lo utilice para generar más dinero y te da tu parte, te da tus réditos.
4: Está oye, pero bien. Yo tengo otra duda que siempre me quita el sueño en las noches de invertir en bolsas y esas cosas, que puedes perder tu dinero, ¿es cierto?
6: Sí, es otro, y ese es el segundo, yo creo que tiene que ver con que, a ver, voy a invertir y lo primero que piensan es, puedo perder mi dinero. Y yo creo que aquí hay que dividirlo primero en dos cosas. La respuesta rápida, a ver, si tú vas hoy a invertir, ¿puedes perder tu dinero? Sí, sí puedes perder tu dinero. ¡Ojo! Sí, resulta que se acercó mi cuñado, el vecino, que me dijo, oye, es que está manejando esta persona dinero y te garantizan que te van a dar el 50% de rendimiento. ¡Aguas!
5: Sí, pues sí.
6: Sí, sí puedes perder tu dinero si no lo haces de manera adecuada. Y está bien fácil hacerlo de manera adecuada, no es nada complicado. Lo que tienes que hacer es acercarte primero a instituciones reguladas.
4: Confiables.
6: No lo hagas con el vecino, con el cuñado, con mi amigo. Hazlo en instituciones reguladas. Ese es el primer punto. El segundo punto tiene que ver con que entiendas qué está haciendo esa institución con tu dinero. Y aquí hay solo una pregunta que te va a ayudar a darte cuenta de esto. ¿La institución a la que yo pongo el dinero ofrece préstamos, da créditos? Si la respuesta es sí, entonces está bien fácil. Es tu dinero, se lo están prestando a alguien más, tal uh-huh. cual.
4: Como hacen los bancos.
6: Como hacen los bancos, como uh-huh. hacen las OFIPOS, que es el negocio, ¿no? De esa manera funcionan. Si no dan créditos, como lo hace una casa de bolsa, como lo hace Finamex, si tú llegas a Finamex, no vas a pedir un crédito, no te vamos a dar un crédito. Entonces quiere decir que ese dinero no se lo están prestando a alguien más, sino que lo están invirtiendo en mercados regulados.
5: Correcto.
6: Y esa es la manera más segura de hacerlo.
4: Pero ahorita dijiste algo bien importante, hay que fijarse de dónde invierte uno. ¿Por qué es confiable Finamex, casa de bolsa? Y ¿por qué debería? ¿Qué solidez, qué garantías
5: nos ofrece? ¿Qué garantías nos ofrece?
6: Claro, y esto también es bien importante. Primero, la solidez de la empresa. En el caso de Finamex, es una institución, es una casa de bolsa que tiene más de 50 años en el mercado. Entonces, no es que se acabe de crear Finamex, no es que lo esté haciendo por primera vez. 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
4: Ok.
6: Y por otro lado, lo
4: 50 años, pues sí,
6: el respaldo más importante es que tú, es en dónde estás invirtiendo. 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
6: Exacto. 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
4: Y hasta la próxima.
5: Venga. Okay.
4: Adelante, nuevo.
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5: Bueno, pues hagámosle a los periodistas de espectáculos. Seremos unos espectaculeros en estos momentos. Y empecemos con la información de lo más banal.
4: Oye, ¿tú sabías que los testículos del hombre, evidentemente, tienen papilas gustativas?
5: No me digas.
4: Si no me crees, sírvete ahorita un café caliente.
5: Ajá.
4: Y ahí mete el escroto.
5: Y vas a ver.
4: Y vas a poder diferenciar si es café o té de manzanilla.
5: No me digas.
4: Los testículos tienen papilas gustativas. O por lo menos esa es la premisa de Jimmy, de Pongámoslo a Prueba, que quería saber si es real esto de que los testículos tienen papilas gustativas.
5: Los testículos tienen papilas gustativas. O sea, que si te dan un beso en los testículos, ¿sabes? O sea, ¿tienes el sabor del beso?
4: De la persona.
5: Ya.
4: Okay. ¿Tú alguna vez sientes que has probado algún sabor con tu saco escrotal?
5: No, pero estoy seguro que la otra persona sí.
4: Ay, güey. ¡Qué horror! Adelante, vamos con Jimmy y le Pongámoslo a Prueba.
8: ¿Sabían que los testículos tienen papilas gustativas?
9: ¿Qué?
8: ¿Cómo? Espérate, ¿qué?
9: O sea, ¿te pusiste a comer con los testículos?
8: Algo así, agarré soya y tal video. Después, de aquí para arriba, estaba fría, estaba helada. Y dice, sí tienen, científicamente hay papilas gustativas ahí, según esto.
9: ¿Qué
8: es? Pero no son capaces de que puedas sentir el sabor. No sé cuál es la función, pero sí hay unas papilas gustativas.
9: Pero no llegan a estas
8: Pero no
9: papilas.
8: Llegan a que sientas algo. Si no, imagínate, te metes al mar y...
9: Imagínate todo salado.
5: A ver,
4: si no perciben el sabor, no son papilas gustativas. Son otra cosa que parece papilas, pero tendrá otra función.
5: Bueno, yo me imagino que hablar de fisiología humana con Jimmy, de Pongámoslo a Prueba, pues es una pérdida de tiempo, ¿no?
4: ¿Quién sabe? Él se dedica a poner cosas a prueba.
5: Sí, pero Jimmy está diciendo una cosa que no tiene el menor sentido, porque si no tienen el sentido del gusto, no son papilas gustativas.
4: Sí, no, definitivamente sirve otra cosa. Pero entonces, ¿qué será eso que tienen los testículos? ¿No será que este güey está enfermo de algo?
5: ¿Qué será eso que tienen los testículos que tanto le gustan a Jimmy? tienen ese...
4: Jimmy, te veo cara de mis, güey.
5: No sé qué sé yo, que le llaman mucho la atención a Jimmy de pongámoslo a prueba. Pues, ¿por qué no pones a prueba otras cosas, Jimmy? O sea, si te puedes, por ejemplo, no sé, colgar con un clavo en la pared de justo de ese saco del que hablas, güey.
4: Pero
5: a ver si aguanta. No sé, en una de esas aguanta todo tu peso. Pongámoslo a prueba.
4: Es un tejido súper elástico, el de los testículos, güey.
5: Sí, sí, yo los he visto estirarse.
4: Yo he hecho unos vampiritos bien divertidos.
5: Yo he visto unas cosas así desde arriba que dicen, no, y ya está, o sea, está en la otra cuadra, güey. Está lejísimos. No hagas eso. No, exacto.
4: No sé si has escuchado, Estaquita Precioso, de una cosa que llaman ball maxing.
5: ¿Perdón? ¿Ball maxing? O sea, maximizando mis pelotas.
4: Maximizar tus testículos.
5: No, es ball maxing.
4: Es una moda en las redes sociales muy reciente que consiste en que los hombres se inyecten solución salina o lubricante quirúrgico en su escroto para tener unos huevos así, gigantes.
5: Pero a ver.
4: Incluso es tan elástico el tejido escrotal que incluso puedes hacer que sean del tamaño de dos toronjas.
5: ¿Pero por qué quieres tener testículos gigantes? ¿Cuál es la ventaja? ¿Dónde está el atractivo? O sea, que te quites pantalones
4: no son
5: y
4: testículos
5: tengas unos
4: huevos. Pues sí, son huevos. Mira, no es que huevo.
5: Pero sí. O sea, realmente así te da mucho gusto voltear y decir, qué bárbaro, qué grandes tengo los testículos.
4: Botes, güey, tengo tan descomunales.
5: Fíjate que nunca se me había ocurrido que es una marca de orgullo tener los testículos grandes. Creo que estamos perdidos como especie, güey. O sea, de plano la gente ya está haciendo puras estupideces.
4: Bueno, es que los testículos producen la testosterona, producen el líquido seminal.
5: Sí, pero, mis niveles de testosterona y líquido seminal está normal y yo no tengo unos testículos gigantes. Mis testículos son normales. No quiero unos gigantes, me estorbarían.
4: Solo en la garganta.
5: ¿Te acuerdas cuando Rochamoya se pellizcó los huevos?
4: Sí.
5: Esa imagen es deliciosa, que cruza la pierna y se pellizca un huevo. Y hace una cara. Bueno, va a traer la misma ahorita.
4: Esto que llaman un hack de masculinidad y autoconfianza es sumamente peligroso. No se inyecten nada en el escroto, yo se lo recomiendo. Tiene varios riesgos. Se pueden dar infecciones. El tejido puede dar de sí, se puede necrosar y morir.
5: ¿Tú te inyectarías yo no me inyectaría nada en los testículos, nunca.
4: Y lo peor es que ya venden en internet kits para que lo hagas tú solo en casa. Ni siquiera asistido por un médico. Hay que tener temple para jalarte el escroto y inyectarte.
5: Pero a ver, yo la verdad es que espero, ruego, salina. Le pido al universo que una aguja jamás tenga que introducirse en mi saco escrotal. Nunca, jamás en la vida.
4: Salir
5: no quiero eso.
4: Infecciones terribles.
5: Nada, ningún objeto punzocortante cerca de mis delicadísimos y bonitos testículos.
4: Pero imagínate
5: ¿no?
4: cuando estés en una playa en Saint-Tropez, por decir, ¿no?
5: Pon tú, ¿no? Asoleando.
4: Pon tú, ¿no? Con esas tangas minúsculas y ajustadas que te pones como de los 80.
5: Súper europeas.
4: Exactamente, sumamente europeas.
5: Con mis lentes que no son oscuros, son como rojos, así de pasta de marco duro.
4: Sí, los lentes valen madre. Lo que importa es que vas a tener,
5: ¿no?
4: El espido o la tanguita que te pongas rellena de con unos
5: gigantescos
4: y descomunales.
5: Ahora, eso sí está divertido. Para eso sí me gustaría. Para hacer eso que estás diciendo, estar en Saint-Tropez con una tanga apretadísima y que se me den unos testículos descomunales, sí me gustaría, güey. Y caminar por la playa además como si nada más, sin decir nada.
4: Sin nada, sí.
5: O sea, traer un par de toronjas
4: ya vieron,
5: ahí abajo.
4: Ya vieron que tengo.
5: Ni sin ya vieron, nomás pasearte con un helado, pero con un paquete, o sea, que parezca que traes un niño ahí guardado, un bebé. Y además, y sabes que además de los testículos gigantes, una onda que parezca como una mortadela, güey, que de plano te dé la vuelta hasta la cintura, güey. Que apenas quepa en el traje de baño. Eso es lo que yo quisiera.
4: Una salchicha Schubling gigante.
5: Que se vea así,
4: de 30 centímetros.
5: Una kielbasa de esas polacas, güey. Ajá. Gigante. Ok. Eso nada más para ver las caras de los demás, ¿no? Así de que este güey, ¿qué le pasa?
4: ¿Qué es eso?
5: ¿Qué es eso? O a lo mejor una carretilla de esas de niño de la playa, esas de las de plástico, donde hacen sus castillitos de arena y ahí la traes.
4: Así va Julio a la playa.
5: Julio, nuestro jefe, que tiene una voz así de locutor, güey.
4: Pero de hombre, en serio.
5: De hecho,
4: tiene unos testículos
5: en la alfombra de la empresa, hay unos pasillos largos para llegar a las cabinas y hay un surco que va dejando Julio.
4: Dos.
5: Porque arrastra.
4: Uno por el izquierdo y otro por el derecho.
5: Sí,
4: ¿no?
5: Está la alfombra quemada
4: gastada,
5: de donde pasa, gastada. Así es.
4: Los gigantescos testes de Julio.
5: Así es.
4: Bueno, hablando del físico de otros hombres, no estamos solos. El Capi Pérez, recientemente...
5: Ese güey.
4: Habló sobre el cantante peruano Alejandro Aramburu.
5: Ajá.
4: Lo único que hizo el Capi fue acercarse a él y hacer un ademán como de que olía rico. Y después... puso sus manos así como diciendo, tiene buenas nalgas, ¿no? Ya sabes, como que las fueras a agarrar.
5: Como cuando estaba Pompiluki con nosotros en cualquier set.
4: Ah, claro.
5: Y yo, o sea, mis manos se iban solas. Me tenía yo que detener una mano con la otra para no llegar hasta esos glúteos perfectamente bien formados.
4: Darle un delicioso apretón, esas nalgas deliciosos. Perfectas que tiene Javier.
5: Me acabo de acordar que no le he mandado su regalo de bodas, me lleva la chica. Y ya pasó un año de su boda. ¿Cuánto? Un
4: pues espérate, montón de meses. Sus bodas de plata. Y ahí se los manda. No, se los manda a este
5: no,
4: paso
5: las de
4: que
5: plata
4: vamos.
5: No. Le voy a mandar un regalo ya.
4: Bueno, vamos a escuchar al Capi ofrecer disculpas por decir que el cantante peruano Alejandro Aramburu tiene buenas nalgas. Venga.
10: Un chiste tonto que hice ayer con otro grupo de fans que estaba ahí, donde les dije que Alejandro, miembro del grupo, olía rico y que tenía buen trasero. Ya sé, es un chiste tonto, nunca le vi el trasero, la verdad, es una broma, pero les ofrezco una disculpa si las ofendí, y también a Alejandro, en caso de que llegue a ver esto, también una disculpa como Alejandro, y máximo respeto.
5: ¿Qué tiene de malo?
4: ¿Por qué tanta seriedad? Nada más dice un chiste.
5: ¿Qué tiene de malo? Que tiene buenas nalgas. Pues, ¿cuál es el problema?
4: A lo mejor sí las tiene, ¿no?
5: Tú y yo le dijimos a John Bon Jovi que tenía las mejores nalgas del rock and roll en una entrevista. Y además venía enfundado el señor Bon Jovi en unos pantalones de piel, lo recuerdo, color crema o color khaki, no sé qué eran sus pantalones, pero se le veían muy bien, güey. Y le dijimos.
4: Es que esto fue hace 25 años o algo así, entonces John Bon Jovi estaba en plenitud.
5: No, bueno, además de todo, ¿saben en realidad lo que pasó? Que teníamos que hacer una entrevista y yo creo que había hecho, no sé, 20 antes de la nuestra. Ya traía una cara de fastidio el güey. Entonces dijimos, pues tenemos que hacer algo divertido, güey, porque este güey nos va a mandar.
4: Y le avisamos, oye, ¿podemos hacer una entrevista alternativa?
5: ¿Distinta? Sí, si nada más no se manchen, ¿no? Es que, y empezamos primero que nada alabando la perfecta redondez, firmeza y turgencia de sus glúteos. Y de ahí nos dio una de las mejores entrevistas que jamás ha dado, porque se fue como hilo de media hablando de la rutina que hacía para cuidar sus glúteos. Hablamos de cómo humectarlos con crema, que no le disparamos nosotros, él se compraba la suya. O sea, realmente fue un momento bello en el cual pudimos ensalzar lo que yo sí considero el mejor locu, el perro del rock and roll.
4: El perro más perro del
5: el
4: rock and
5: perro
4: roll.
5: Perro más John. Perro del rock and roll, sin duda.
4: Ahorita va a estar ya esmirriado y jodido porque es mayor que nosotros.
5: ¿Tú crees que ya tenga así nalgas de paletero en bajada?
4: Sí.
5: ¿De teatro de telón viejo?
4: De telón de teatro
5: así
4: viejo.
5: Como para adentro, ¿no? Perdón, de telón de teatro viejo, así como para adentro.
4: Sí.
5: Paletero en bajada me gusta, es muy descriptivo.
4: Es que lo ves el culo metido.
5: Sí, fruncido.
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4: No sé por qué también yo soy fan de Mamalucha.
5: Es una gran luchadora, güey. Social, además. Es así, que Noroña ni que es la madre, Mamalucha, güey.
4: Luchadora social.
5: Mamalucha sí, es chida, güey.
4: Bueno, Lupillo Rivera y Alfredo Adame estuvieron juntos en la casa de los famosos Telemundo. Tuvieron fuertes enfrentamientos.
5: Lupillo Rivera y Alfredo Adame, ¿se te ocurren?
4: Qué
5: inconveniente, güey.
4: Pero son entretenidos.
5: Sí, pero son muy inconvenientes cualquiera de los dos. A mí me cae muy bien Lupillo Rivera, me hace gracia, pero es una persona, digamos, de maneras...
4: distintas.
5: ¿Cómo te digo? Muy distintas a las mías, por lo menos.
4: Lo mismo que Alfredo. Pero,
5: Alfredo está en otro rubro, absolutamente.
4: Son entretenedores.
5: Alfredo ya está en el más allá, ya se fue en banda. Alfredo, fíjate que yo trabajé con él mucho tiempo y era amable y es una persona.
4: Sí, nos llevábamos bien con él y hacíamos chistes. No sé un día por qué se volvió tan agresivo contra nosotros.
5: No sé, yo tampoco lo entiendo, pero bueno, pues él sabrá, ¿no?
4: Él sabrá. Pero bueno, el caso es que Lupillo Rivera y Alfredo Adame podrían enfrentarse sobre un ring. después de lo que hemos visto. Y eso a mí me encantaría disfrutarlo. A ver, Lupillo, ¿te vas a subir a pelear con Alfredo Adame, sí o no? Bueno, Adame, dinos.
11: Está loco, hombre, el sapo tetones está loco. No se quiere subir conmigo al ring. Es un cobardón. Ya van 4 veces que le digo, órale, súbete, porque ahora Poncho de Nigris, bueno, ya lo habían invitado y dijo que no, y 3 veces. Y ahora Poncho de Nigris creo que le llamó y le dijo que no. Entonces, pues Lupillo, súbete conmigo al ring en septiembre.
5: Bueno, la verdad es que tengo que aceptar que sí es divertido oír esto. Alfredo Adame, ¿cuántos años tiene? Porque yo
4: 68
5: ya lo vi, ya
4: o algo así.
5: Ya lo vi bastante entrado en años ahora que se subió al ring con el cazafantasmas. Y la verdad es que no, le dieron todo lo que traían los dos, pero ya.
4: Tiene 67, Rivera, es de tu edad.
5: Lupillo Rivera sí es como de nuestra edad, ¿no? Es un poquito más joven incluso.
4: Quizá.
5: Tiene 54.
4: Pero dice Alfredo que a Lupillo se le arruga, se le frunce.
5: 54.
4: Le hace así.
5: Yo digo, aunque sea un sapo tetón, y no lo dije yo, lo dijo Alfredo Adame, que también tiene un pecho onda rotoplas, que bueno, pero yo creo que está mucho más joven y yo creo que no sería buena idea, güey.
4: Pues también Trejo era más joven, ¿no? Es más joven y mira cómo
5: lo pone. No, Trejo, velo nomás, por favor, güey.
4: Y casi se lo abarata, Trejo. Pero,
5: sí, es que lo que le pasó a Trejo es que se le acabó el gas. Bueno, eso y que no tiene la menor idea de cómo meter las manos, pero cero. Y creo que Alfredo tiene una poquitita más. Alfredo lo que tuvo, y lo dije aquí en estos micrófonos, tuvo mucha suerte porque cuando tiró esa derecha que la tiró a la nada, le atinó a la jeta. Y sí lo
4: ¿Qué noqueó, manera de irse, o sea, de lado, ¿no? Fue, ¿no? De Trejo.
5: No, pues es que le dio seco y Alfredo Adame es un tipo corpulento. No sé si muy fuerte, pero sí está pesado. Entonces, pues sí, lo, pero por poquito, porque a Alfredo lo tiraron como 3 veces, si mal no recuerdo. O sea,
4: sí, estuvo, 3 veces en
5: salieron con todo, güey, con todo. Y la verdad es que mi reconocimiento a los dos, porque eso fue una temeridad. O sea, valientes sí son los dos.
4: Segundo a segundo es divertidísima.
5: Sí, vale. Es
4: espectacular.
5: Creo que es la peor pelea que he visto en mi vida, pero una de las más divertidas. Una de las más divertidas.
4: De las que más he gozado.
5: O sea, unos viejos guangos ahí dándose durísimo. No, un espectáculo muy, muy divertido. Saludos a los dos, por cierto, y no se enchilen, ¿ok? No sean así de nenas.
4: Bueno, el top 10 del día de hoy se va a llamar peores respuestas para ¿cómo me veo?
5: Más o menos como Alfredo Adame sobre el ring. O más o menos como el cazafantasmas Carlos Trejo, que tiene cara de cazafantasmas sobre el ring.
4: Eso está más cañón, ¿no?
5: Que, a ver, peores respuestas para ¿cómo me veo? Pues mira, la verdad, estabas mejor cuando te sentías peor. O sea, no sé si has mejorado, la verdad. Pero bueno.
4: Bueno, si tienen propuestas para peores respuestas para ¿cómo me veo? Por ejemplo, oye, ¿y cómo me veo? Pues creo que te verías mucho mejor bajo tierra.
5: No. ¿Y qué te parece peores respuestas para cómo me veo? Pues depende, ¿te cobraron o te pagaron? O sea, explícame.
4: Peores respuestas para cómo me veo. Ahorita te digo, nada más déjame checar bien si estás de frente o de espaldas. ¿Tu cara o son tus nalgas? Bueno, si quieren participar,
5: no estoy seguro.
4: @ la corneta FM y volvemos en un momento.
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8: Recibirte el día de hoy aquí en La Corneta. Mañana empieza la final del fútbol mexicano. Mañana jueves el partido Cruz Azul Pumas. ¿Qué esperas de él?
20: Así es, 9:00 p.m. el día de mañana, Cruz Azul contra Pumas, partido de ida de la final del fútbol mexicano, que podrán ustedes seguir a través de Lifetime en YouTube, completamente gratis para ustedes. Y además de la final de ida, también se va a tener la de vuelta el próximo domingo a las 7:00 p.m, también por Lifetime. Esos dos partidos completamente gratis para que los puedan ver en su teléfono, en su tablet. Si van en el coche, bueno, si van en el coche, no tanto, a menos de que vayan de copilotos, pero no se los vaya a ocurrir.
21: Sí, no es buena idea.
20: Eso no es buena idea.
21: Me parece,
20: pero
21: muy sensato.
20: Pero ahí están exactamente las invitaciones para que vean la final del fútbol mexicano, Cruz Azul contra Pumas.
21: A las 8.
22: Oye, a ver, Moisés, concéntrate muy bien y dime, en el partido de ida, ¿va a sonreír el señor Videgaray? ¿Va a llorar y a sufrir el señor Videgaray? ¿Va a llevarse el triunfo Pumas?
20: Yo creo que en el partido de ida va a estar triste el señor Videgaray.
22: ¿Tú crees que Pumas va a regarla? ¿Se los van a abrochar?
20: Yo creo que pierde Pumas en el partido de ida. Sin embargo, va a ganar en el de vuelta y se van a ir a penaltis. Eso es lo que yo creo. Entonces, ya de mañana posiblemente sufra el señor Videgaray. Posiblemente.
8: Fíjate que ayer hablábamos de una declaración de los directivos de Cruz Azul. Ajá. En la cual aseveran que si no gana Joel Wiki el campeonato, no se queda como entrenador. Le dan las gracias.
20: Sí, hombre, qué feo, ¿no?
8: Qué feo. Bueno, qué soberana estupidez.
20: Totalmente.
8: Porque
20: qué madre,
8: ¿con qué seguridad y confianza llega Wikilopochtli al partido, sabiendo que no le van a dar la confianza después de que agarra un equipo que venía en una trayectoria descendente con puras derrotas y lo lleva hasta la gran final y le dice, no, si no ganas te vas a la ver?
22: Pero ¿no te parece que también es una manera de exigirle a la persona que contrataste, güey? Porque finalmente eres el empleado de la institución.
8: No lo haces público, no se lo dices al entrenador, güey.
20: Claro, no lo dices al público. Posiblemente se lo dices al entrenador, cuando lo contratas. Oye, ¿sabes qué? Vas a tener estos partidos, pero...
22: ¿Qué? No.
20: En el equipo de saliendo campeón.
22: Moisés, ¿sí me ¿estás bien?
20: ¿Qué pasó?
22: Es que te robotizaste. Eres como la princesa Leia en la película de Star Wars. Tengo un mensaje de Alderaan que... No,
20: todo está poquito, perfecto. Güey. De hecho, el nuevo me dijo que se escuchaba perfectamente bien todo. No
8: sí,
20: sé
8: ya,
20: qué
8: ya
20: pasó.
8: Estamos de vuelta. Ya. Tú continúa, por favor.
20: No, decía que qué poco tiento también por parte de la directiva, porque si algo arreglaron cuando lo contrataron, a lo mejor le dijeron, oye, ¿sabes qué? Vas a estar en estos partidos si eres campeón. Entonces, te renovamos el contrato, pero no lo dices al público. Digo, se me hace de mal gusto por parte de la directiva. Pero
22: oye,
20: bueno,
22: y tengo otra pregunta, espérate, sí. No, tengo otra pregunta, sí, con este tema. Dime, o sea, dime. La verdad, y vamos a decirlo con todas sus letras, Pumas no le ha ganado a nadie. O sea, empató contra América y empató contra Pachuca, pero ganado no le ha ganado a nadie.
8: El último partido contra Pachuca sí, quedó 1-0 a favor Pumas.
20: Le ganó 1-0. Pero, o sea, y perdió con Pachuca.
22: Pero por nada, güey. O sea, realmente, es por muy poco.
8: A ver, te estás soplando Fingers, güey. Mejor ya hablamos con Fingers, ¿no? Porque estás dando
22: a ver,
8: la información.
22: ¿Por qué no hablas con Fingers? Habla con Fingers.
8: A ver, Fingers, ¿qué quieres decir?
20: Habla con el dedo.
23: Buenas tardes, Moy. Un gusto saludarte. Señores, gusto. Buenas tardes.
20: Sí, Fingers.
23: Muy. A ver cuándo vienes a cabina. No, no es cierto.
21: A ver esas nalguitas.
22: A ver cuándo vienes a cabina para ver esas nalguitas. No, Fingers, ¿estás bien?
23: No.
22: Estás bien, güey.
8: Controla tu fanatismo americanista y di lo que tengas que decir, Fingers.
23: Sí, lo que pasa es que Pumas, o sea, en los globales no le ha ganado a nadie. Empató con Pachuca, empató con América. Uh-huh. Y Cruz Azul sí le ganó a Atlas y le ganó a Chivas. O sea, en el global terminó siendo victorioso Cruz Azul. Por eso yo siento que Cruz Azul tiene un poco de ventaja en esta final.
22: ¿Qué opinión te merece eso, Moisés?
21: Pues eso es un...
20: Y Pues mira, como lo mencioné anteriormente y lo repito, para mí el día de mañana Cruz Azul gana su partido y el partido
21: la
20: de vuelta,
21: Cruz Azul en CU,
20: va a ganar Pumas, se van a ir a penaltis y en penaltis creo yo que lo va a ganar Pumas por el hecho de que está en casa con su gente y cuenta con un arquero como lo es Keylor Navas. Eso es lo que yo...
22: ¿Taylor?
20: Obviamente,
21: Taylor, Keylor Swift.
22: Keylor Swift y Taylor Navas, ¿no? O sea, qué pedo.
21: Keylor Swift.
20: Keylor Navas. Bueno, ya están entonces listos los partidos de ida y vuelta de la final del fútbol mexicano. Y como lo mencioné también anteriormente, a las 8 de la noche, el viernes hay un partido amistoso entre México y Ghana. Este que se va a llevar a cabo en Puebla, si no me equivoco.
22: ¿Y quién gana? ¿Quién gana?
20: México. México, porque aparte creo que Ghana viene con una selección sub-23.
22: ¿Y si nos gana, gana?
20: Van a correr
22: si
20: nos gana, los chamacos.
22: Gana. Si nos gana, ¿gana qué? O sea, sería horrible, güey.
21: Tristísimo.
20: Si nos gana, gana, pues gana, gana.
21: Pero eso que diría duda, ¿no? De la selección rumbo al mundial.
22: Porque nada, gana, la verdad es que futbolísticamente pues es nada, ¿no?
21: Pero no va la selección completa, ¿no vienen los europeos o sí ya están los que van a jugar al mundial?
20: No, los que están entrenando, hay muchos que todavía no están acá. Pero a ver, yo les quiero nada más mencionar algo que justo me encontré en redes sociales hace un ratito, lo cual pues tiene mucho que ver en esto, ¿no? Porque la gente está quejando de que México no gana y que han dado mal la fregada. Bueno, no sé si ustedes recuerden, pero Argentina, cuando fue campeón en México 86, Argentina jugó partidos amistosos, partidos de preparación, ajá, previo al Mundial. Uno de ellos lo jugó contra el América. Y ajá, el América le ganó a Argentina ese partido. ¿Qué significa? Que pues no pasa nada.
21: Que como, América era mejor que el campeón del mundo.
20: No, fue ganó un partido amistoso, un partido que no se jugó, obviamente no fue oficial, que como este de México que va a enfrentar a Ghana y como los que va a seguir jugando México.
21: Oye, ¿jugó Maradona en ese partido?
20: No significa, sí, jugaron todos los seleccionados argentinos y perdieron un partido amistoso con América en Coapa. Ahí lo jugaron en las instalaciones de América. Y fue campeón del mundo Argentina. Entonces los partidos amistosos sirven para prepararte únicamente. No dice

0: ocasiones voy a tener la razón, en otras me voy a equivocar.
1: Me parece terrible, güey. Pero bueno.
2: Pues espero que no te equivoques en este vaticinio que haces para la final del fútbol mexicano y que la octava se quede en Ciudad Universitaria.
0: Sí, ya van a poder llegar a la mitad de títulos que tiene el América. Felicidades.
2: Oye, con la décima parte si de dinero y sin comprar árbitros, si es muy meritorio.
0: Pues pinches pobres.
1: Ya de plano, Moisés, ya fuera máscaras, adiós.
0: Eso no es mi culpa, pues si no tienen lana, güey, ¿qué quieres que yo haga?
2: Humilde, universitario.
0: Ajá. Hablando de Pumas, vamos a pasar a la información porque tenemos a la presidenta de nuestro país, a la doctora Claudia Sheinbaum Pardo. Precisamente refiriéndose a la final del fútbol mexicano, tenemos qué es lo que dice nuestra presidenta acerca de... ¿Y a quién le va? Bueno, ya todos sabemos que le va a los Pumas, entonces está muy emocionada porque van a jugar
2: científica,
0: la final. Escuchemos, por favor, escuchemos a la doctora en esta pregunta que le hacen, o este comentario que le hacen, que ella responde de la siguiente manera.
3: Nada más, pues, decir que los Pumas ganaron ayer y
4: va a la final los Pumas.
3: Gracias.
0: Ahí está. Feliz y contenta.
1: A ver,
0: porque Pumas llegó a la final.
1: ¿Vamos a oír eso otra vez?
2: No, está.
1: ¿Qué dijo la presidenta? A ver, espérate.
3: Nada más, pues, decir que los Pumas ganaron ayer y
4: va a la final los Pumas.
3: Gracias.
0: O sea, fue un grito de emoción, de está emocionada la doctora.
1: ¿Sufre de aplanamiento del afecto? O sea, como que...
0: ¡Ya llegó Moisés! ¡Eso! Gracias, presidenta.
1: Increíble. Gracias, ¿ya compraste tus pastillas de chile, Moisés?
0: No, estoy esperando a que las traigas, ¿no?
1: Cuando las compres se va a oír. Va a estar padre, güey.
0: Tú me dijiste que me ibas a apoyar con el chile y yo estoy esperando.
1: Te voy a apoyar con el chile, pues, te llevo tu dotación de bolsas de chile.
2: No, pues me quito
1: de
2: en medio porque esto está ya...
1: ¿Tú ya las probaste o no, güey? A ti sí te las llevé.
2: Ahí las tengo, pero no las he abierto.
1: Ya es hora.
2: Qué bueno que me recuerdas, creo que se quedaron en el coche el otro día, güey.
1: No, güey, te digo que no les puede dar el calor.
0: ¿Qué pasa? ¿Se queman?
1: Pues se echa a perder, güey.
2: No, está bien, están a buen recaudo, tú no te preocupes.
0: Ay, Eduardo, de veras. Qué mal.
2: ¿Dónde deben de estar?
0: Qué mal que no cuides. ¿Dónde
2: debe estar el chile,
0: José Ramón?
2: ¿Qué más tenemos, mi querido Moe?
0: Tenemos también a José Ramón Fernández, que cuenta una historia, una de las tantas historias que le tocó vivir con Enrique Garay. Recordemos que José Ramón Fernández es un señor, un periodista que tiene muchos años en el tema deportivo de nuestro país, uno de los íconos de los, ahora sí que de los más reconocidos, y habla acerca de una historia que le tocó vivir con Enrique Garay cuando Enrique trabajaba junto con José Ramón Fernández.
1: No me digas, fue la vez que Enrique Garay mandó una fotografía de su... No, es esa,
0: ¿no? No.
2: ¿Se la mandó José Ramón Fernández, una foto de su pene?
0: No, nada que ver. No.
1: ¿Era una foto del pene de José Ramón Fernández lo que mandó Enrique Garay?
0: No, nada de eso.
2: ¿O era todo José Ramón Fernández el tamaño del pene de Enrique Garay?
1: Adentro de la bragueta de Enrique Garay.
0: Luego, ¿por qué cuando te lo encuentras, Eduardo, no lo quieres saludar, güey?
2: Sí, lo saludé.
0: Y andas haciendo ese tipo de bromas. Sí, bueno, y me vamos a escuchar bonito. Mejor escuchemos a José Ramón Fernández que nos cuente qué fue lo que pasó. ¿Les parece?
5: Va, no, y un día estábamos en junta y yo me asomé por la ventana y pasó una mujer y dije... Y resulta que era la esposa de Garay. Sí,
6: una bailarina. Había trabajado con Brozo.
5: Sí.
2: La Nacha Plus.
5: La Nacha Plus.
0: Ahí está.
5: Y después en Sydney, cuando estábamos en Sydney.
6: Luego anduvo con Cuauhtémoc Blanco.
5: ¿Quién? ¿Garay?
6: No.
5: La Nacha Plus. Bueno, cuando estábamos en Sydney, los Juegos Olímpicos de Sydney, en Australia, que queda lejísimos, Garay llega un día a la oficina y se pone a llorar. Le digo, ¿qué te pasa, Garay? Me quiero regresar, estás loco. ¿Cómo te vas a regresar? ¿Por qué? Es que tengo un problema en México. ¿Qué problema? ¿Se murió alguien? No. ¿Con tu mujer? Olvídalo. Te quedas, Garay. Si te vas para siempre. Se quedó, sí. Agachó.
6: Ah, bueno, bien.
5: Y salió un hijo de Cuauhtémoc con la Nacha Plus.
1: ¿Qué? O sea, de pronto José Ramón se convirtió en cronista de espectáculos. Origel, ¿qué pasó
2: Pedrito
1: ahí?
2: Sola.
1: Ahora, qué penoso momento ese cuando andas diciendo cosas, nada más que sabrás, y es la esposa de alguien, güey.
2: Sí, no está tan grave, o sea, está mucho más grave decir...
1: Sí, que
2: no,
1: digas que bruto, que vieja tan no hay fea, manera, horrible.
2: Sí, eso está peor, ¿no? Lo otro,
1: ¿qué, quién haría algo así,
2: cumplido?
1: ¿Quién haría una cosa así,
2: muy corriente y muy
1: ¿quién
2: maleducada?
1: Haría una cosa así, güey, de decir, no, güey,
2: no,
1: mira...
2: No, esa ni con la tuya.
1: No se me... O sea, no, mal.
0: Es de mal gusto. No, no lo hagan, nunca lo hagan.
2: No, el Estanquito es una persona educada.
1: Por favor.
2: Jamás haría eso.
1: Jamás haría eso.
0: No, no, no.

0: Estoy diciendo a toda la banda cornetera, no lo hagan.
1: No lo hagan.
0: Está muy mal.
2: No lo hagan. Por favor, no lo hagan. Es más, no digan nada de nadie. Porque si se empieza a oír lo que uno está pensando, y a mí me pasa, porque pues, se me abre la boca y sale lo que está en mi cabeza, se mete uno en problemas. Entonces, mejor no lo hagan. No digan nada. Ahórrense.
1: No, puedes decir unos cumplidos elegantes, ¿no?
2: Oye, entonces, lo que puedes hacer es, ¿de quién es la esposa? ¿Es esposa de alguien, la chava que pasó? No, qué bruto, qué buena es.
1: ¡Qué tetón!
2: ¡Qué bárbaro con esas! No. Pues es que sí, güey. Nunca sabe uno, ¿no?
1: Pues no desearás. Eso es verdad. A la mujer de tu prójimo, lo dice Moisés en sus tablas de la ley.
2: Deberían ser no harás por ella, ¿no? Porque luego es difícil no desearlas. Pues la ves y la deseas, ¿no? No, yo no puedo hacer nada.
0: Y es que si nos ponemos a pensar realmente lo que sucede por nuestras cabezas, no solamente en ese aspecto, en muchos.
2: Imagínate.
0: Son tantas porquerías, cochinadas, obscenidades y
2: imagínate
0: cosas
2: en tus juntas, en tus juntas de trabajo, Moisés. En tus juntas de trabajo, que estás diciendo que tía, que se calle este pene. Y pues no puedes, ¿no?
1: Que se pudiera
2: no
1: escuchar, puedes, es que ganas.
2: Que oyeras lo que estás pensando, así que se oyera, ya que se calle este imbécil.
1: Ya no soporto este pende.
2: Este chenaquete.
0: ¿Y este qué? O sea,
1: eso ya está muy despectivo, ¿no? Muy feo.
2: Es que sí, se portó como uno, güey, tú lo viste. Tú sí oías lo que yo estaba pensando en esa junta.
1: Este pinche naquete. Chenaquete. O sea, ya me parece muy grosero, güey.
2: Cuando una persona es naca y corriente en su trato, pues en tu cabeza suena este naquete, güey. Y sí, güey. Pero bueno.
1: Bueno, y ahora, mi querido Moy, ¿te gustaría tener en este momento 50,000 pesotes? Entonces escucha eso.
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2: En la pasión de Cristo iban cargando una cruz, ¿no? En la pasión de Moisés iba cargando la corneta.
0: Enorme.
2: Mientras lo latigueaban unos romanos vestidos en látex.
0: La pasión de Moisés.
2: Era la
0: corneta caballerosa. Era la que llevaba cargando. Exactamente.
1: Exactamente.
0: Un caballero.
1: Totalmente. Oigan, señores. Espérate. ¿Vas a poder participar algo con nosotros en este programón que vamos a hacer del Mundial?
2: O nada.
0: Mira, si me invitan en algún momento que esté aquí en la Ciudad de México, por supuesto que los voy a acompañar.
2: Estaría bien.
0: Lo hago con mucho gusto.
2: Lo malo es que vas a tener que ir igual que vienes aquí. Por nada. Pero se te ofreció.
1: No, justo ese es el punto.
2: ¿Podemos ofrecerle algo? Es que no sabía yo.
1: Sí,
2: entonces, Moisés,
1: así.
2: Ya hasta dinero te vamos a dar por primera vez en nuestras vidas, güey.
1: No, ya lo sabe.
0: Pone el audio de la presidenta, por favor. A ver, ¿qué me van a dar?
2: ¡Dinero! Le vamos a pagar.
1: ¡Hay presupuesto para Moisés!
2: ¡Va a cobrar algo, Moisés Muñoz!
0: Perfecto.
2: ¡Moisés!
1: No, ¿qué pasó?
0: ¿Qué es eso? Todavía no es jueves. Si no, podríamos estar joteando a gusto.
2: Exacto. No
1: es mañana. Oye, ¿qué vamos a hacer en el Mundial si se da el grito homofóbico en los estados de México? ¿Qué va a hacer la FIFA al respecto?
0: Yo confío mucho en la gente que no va a suceder.
2: No, Moisés.
1: Yo estoy seguro que va a suceder, sobre todo si México va perdiendo.
2: Deberemos de puntualizar nuestro rechazo, güey, porque está mal. Hay una razón para no hacerlo. No sé por qué lo hizo ahorita el nuevo, ¿no? Poniendo un ejemplo, pero bueno.
0: Los que tengan la oportunidad de estar en el estadio, por favor, no lo hagan. Disfruten el juego.
2: No sean naquetes.
1: Este pinche naquete, güey.
2: No, este naquete que te...
1: ¿En qué te has convertido hasta acá? ¿Cómo que naquete?
2: Güey, ¿sí o no se comportó como un naco? Tú estabas ahí, güey.
1: No sé de qué hablas.
2: Tú estabas ahí, no te hagas. Un nacazo, güey. Hasta que se lo hice
0: notar.
2: No lo metas
0: en problemas, destaca, por favor.
2: No, hasta que se lo hice notar y le dije, oye, güey, ¿qué te pasa o qué? Pero bueno.
1: Moisés, continuemos con la bellísima sección.
0: Vamos a continuar. Antes de pasar a la siguiente nota deportiva, ¿se acuerdan que les dije que hoy les tenía una sorpresa? Les tenía una información que quería compartir con ustedes. Bueno, el día de hoy a las 8 de la noche voy a estar haciendo un en vivo a través de mis cuentas de redes sociales, a través de Instagram, de Facebook, porque les voy a mostrar pequeño adelanto, o como dicen también en un en un término que se utiliza, que es pertinente en ese momento, un teaser de
1: un piquetito,
0: la presentación,
2: una probadita de,
1: una caladita,
2: no más la puntita,
0: un adelanto.
2: Ese es un teaser
0: exacto de mi serie que estaré lanzando el próximo 26 de mayo. Que estará disponible en Morita Digital. Es una nueva plataforma. Métanse si gustan ahí a internet, Google, donde sea. Pongan Morita Digital, les va a aparecer la página de internet de esta nueva plataforma digital donde estaré lanzando mi serie.
1: Tu serie.
0: El 26 de mayo. Mi serie. Es una serie acerca
1: elabora,
0: de mi
1: vida. Elabora, por
0: favor. Es una serie acerca de mi vida. Hablamos desde que tenía 4 años, mi primer momento, mi introducción al fútbol, a mi pasión por el América. Habla acerca de este momento, desde el momento cuando crecí como niño, mi pasión por los deportes, el momento que viví en los Estados Unidos, cuando regresé nuevamente a México. Habla acerca de cómo llegué a jugar fútbol profesional, porque es una historia atípica, no es común. Yo no estuve en fuerzas básicas de ningún equipo. Yo llego a jugar fútbol hasta los 16, 17 años.
1: ¿Juegas básquet?
0: De forma amateur. Exactamente, tocaba en un grupo musical. Hablo acerca también de lo que tuve que dejar por convertirme en futbolista.
1: ¿Qué tocabas?
0: La escuela no, por supuesto, la batería. En un grupo musical. Hablo acerca del accidente que sufrí junto con mi familia. La historia termina en ese momento, ese 26 de mayo del 2013, cuando nos coronamos campeones contra el Cruz Azul. Okay. Ahí termina esta historia de esta serie que vamos a lanzar.
2: Uno
0: de
2: los con goles el gol espectacular.
1: Famosos, uno de los goles más famosos de la historia del fútbol mexicano.
0: Ahí hay testimoniales de...
2: Dime, por favor, Moisés, que en los créditos sale, ¿cómo se llama? Márgara Francisca, que traía tatuada a un güey en la pierna. ¿Te acuerdas que era un tatuaje tuyo que era igualito a Márgara Francisca?
0: Hay testimoniales de aficionados, por supuesto, esta quita de grandes compañeros que tuve, por supuesto también de aficionados de Cruz Azul, de gente, de personajes públicos que le van al Cruz Azul, porque ellos también tienen una perspectiva de cómo vivieron esa final, ¿ok? Porque no es lo mismo
2: el testimonio de un americanista. Oye, ¿qué se siente que hagan un documental de tu vida?
1: Una serie.
2: Una serie de tu vida.
0: Esta es una serie que se cocinó, salió la idea de junto con César Mora hace...
2: ¿Cuánto te costó que
0: más de un año?
2: No es cierto.
0: Sudor y esfuerzo, mi querido Estaca, muchísimo. Okay. Así es, y bueno, junto con César estuvimos platicando, decidimos hacer este proyecto. Afortunadamente, después de un año, un poquito más de un año, podemos ya verlo prácticamente terminado. Y el 26 de mayo a las 9 de la noche, que fue más o menos el horario en el que se estaba jugando, fuimos campeones, se va a soltar. Los primeros 2 capítulos de la serie van a salir el 26 de mayo a las 9 de la noche en Morita Digital. Por favor, para que se metan. Gracias, presidenta. Así es. Y el día de hoy a las 8 de la noche voy a hacer un en vivo y voy a lanzar este adelanto, este teaser de lo que será la serie.
1: Oye, de verdad, estoy muy orgulloso de ti. Muchas felicidades. Estoy orgulloso de mí por ser tu amigo. Soy amigo de un ídolo. De un ídolo de verdad.
2: Y lo tenemos aquí trabajando en nuestro programa, un hombre del cual se ha hecho incluso un documental.
1: ¿Tú tienes serie? ¿Destaca la serie?
2: No tengo una serie de estupideces que me han traído hasta aquí, ¿no? Pero nada más.
0: Tu libro. ¿Tienes tu libro?
2: Ese se llama Memorias de un imbécil. Es eso, de un imbécil, perdón. Y eso es otra cosa. Y tiene bonitas secciones como lo que se quedó en el plato, ¿no? Todas las veces que dejé pasar por imbécil. Entonces, hay muchas cosas buenas en ese libro. Pero bueno, ya saldrá después. Ahorita es el estreno de tu serie. ¿Cómo se llama? ¿Y dónde la vemos otra vez?
0: Pues mira, realmente no hay un nombre específico como tal. Simplemente es Historia de mi vida.
2: Se llama Campeón.
0: Se llama mi serie, Historia de mi vida.
2: Serie.
0: Tal cual.
2: Okay.
0: Exactamente, y bueno, van a poder ver...
2: ¿Miserias, historia de mi vida, dijiste?
1: Miserias, historia de mi vida, de Moisés Muñoz.
0: Ahí está el nombre, ya lo bautizaron ustedes. Exactamente, hijos de la fregada.
1: ¿Cuál está?
2: No, ¿qué, güey?
1: Fuiste tú.
2: Todo el mundo se enoja ya, güey, es mi trabajo.
0: Sí, no.
2: Nadie me comprende, o sea, de veras.
0: Así es. Morita, oye, pues, Morita,
1: muchas felicidades, Moy.
0: Play, Morita Play es el nombre de la plataforma, Morita Play. Para que okay. lo busquen, por favor, en Google, ahí puedan ingresar, ahí estará a partir de las 8 de la noche este adelanto, este teaser de lo que será la serie Morita Play.
1: Pues mándanos el teaser para postearlo también nosotros.
0: Se los voy a mandar a ustedes dos, claro, se los mando en un ratito más, por favor, para que me ayuden a publicarlo después de las 8 de la noche, que estaré publicándolo, haciéndolo oficial ya prácticamente en este en vivo que voy a llevar a cabo en unas horas más. Así que pues muchísimas gracias, señores, y esperemos que les guste, porque es habla acerca de mi vida, por supuesto, pero es para toda la gente de fútbol, no solamente para los americanistas o para la gente que le va al Cruz Azul.
1: Dijo americanistas.
0: Para toda la gente que le gusta el fútbol.
2: Está bien. Güey, ya que Eduardo, nos asumamos.
0: Estás escuchando cosas distintas, no sé por qué. No sé por qué.
1: Estoy oyendo visiones.
2: Exacto.
1: Gracias.
0: Oyendo visiones, exacto.
1: Mi querido Moy, nació Popote.
2: Creció Manguera.
0: Y ya estuvo. Y como dijo mi querido y gran amigo Purépecha Guangos, los dejo, señores.
2: Gracias. Oye,
1: gracias. Pero ya dijiste que cuando estés en México nos vas a acompañar, vas a estar a la delantera del Mundial.
0: Sí, cuando ande por aquí, con muchísimo gusto los acompaño. Y más que ya me dijeron que me van a pagar, no, pues imagínate.
2: Algo,
0: con mayor razón.
2: Bueno, mayor Moisés razón, Muñoz.
0: Wey, ahí voy a estar.
2: Ahí nos
1: gracias,
2: vemos. Boy, va a estar buenísimo.
1: Muchas felicidades.
2: Vas a disfrutar muchas de la gracias. Delantera. Y tenemos un top ten delicioso el día de hoy que se intitula...
0: A ver.
2: Peores respuestas para cómo me veo en mi documental. No, peores respuestas para cómo me veo... Mande lo suyo, arroba la corneta FM, que es la vía gratuita de este
1: pues
2: programa.
1: Mira, al lado de Moisés te ves delgado. Al lado de Estaca te ves alto.
2: Para cómo me
1: al lado
2: veo.
1: De Videgaray te ves joven.
2: Chato. Ajá. Oye,
1: chato.
2: Fíjate, peor respuesta para cómo me veo. Oye, pero ¿es tu estilista o es tu enemigo, amiga? No lo sé.
1: Pues este no tiene mal.
2: A ver.
1: Peores respuestas para cómo me veo. Te ves muy bien, Muralla. Digo, Mireya.
2: No.
1: Arroba la corneta FM, volvemos.
2: Besos, Moisés.
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0: No, no, ya.
1: ¿Cómo puede ser, güey?
0: Ese tren ya partió, güey.
1: Pero una de esas es un trencito de esos del recuerdo, güey. Así victoriano, ¿no? Esos ya viejitos acá, no sé, como hay unos que cruzan Europa, ¿no? Son los trenecitos así medio viejos acá.
0: Clásicos, modelos clásicos.
1: Vas haciéndola acá que vas de época y la chingada, ¿no? Poco de plano no, ya no, de plano no.
0: No sé, hace mucho
1: que estamos
0: que
1: llegando
0: no.
1: El señor Videgaray y yo a esa edad en la cual ya esos trenes ya se fueron, güey. Ya pasaron. Sí. Ni modo. Déjenoslo así.
0: Sí, sí, si alguien tiene algo pendiente con gente de su generación.
1: Es ahora,
0: ahorita,
1: ¿eh?
0: Es ahorita.
1: Y luego se anda muriendo la gente, güey. Y pues no te quieres morir acá, ¿eh? ¿Por qué no? Pero me
0: si
1: la...
0: no se, si no se muere la gente, se muere todo.
1: Algo. Se va uno muriendo por partes, ¿no? Primero muere la esperanza, luego muere el deseo y así, ¿no? Pero bueno, ya dejémonos de estupideces. ¿Y vamos a hablar de sexo o no? De sexo en México, ¿no? Y la satisfacción en nuestro país con nuestras bellísimas vidas sexuales. ¿Somos felices los mexicanos en el sexo? Pues resulta que lideramos el ranking mundial en satisfacción amorosa y sexual. O por lo menos es... ¡Sí, presidenta, sí! México, campeón del amor, lidera ranking mundial en satisfacción amorosa y sexual. Dice aquí.
0: ¿Será? A nivel internacional, 83% de los encuestados reportó en México estar feliz o satisfecho en su relación de pareja. 77% aseguró sentirse amado. En cambio, en Corea o en Japón se registraron los niveles más bajos de satisfacción amorosa. Solamente el 11% está satisfecho con su relación de pareja y solamente el 13% aseguró sentirse amado.
1: Yo necesito saber, porque he visitado Japón, necesito saber cómo un país tan exitoso en muchos aspectos. Es un país que siempre ha reportado estas cuestiones como medio depresivas, de tristeza, de aislamiento. Es una sociedad muy machista, uno. Es una sociedad muy competitiva, muy enfocada a los resultados y al trabajo, pero que tampoco ve con buenos ojos la acumulación del dinero. Son rarísimos, güey. Además, pues manejan una carga fuerte de misoginia, hay que decirlo. Siendo tan avanzados y tan interesantes como son una sociedad muy, muy misógina. Entonces, no entiendo a los japoneses. ¿Por qué no pueden relajarse un poquito? Relajarse tantito. No lo sé. Eduardo, ¿estás ahí?
2: Ya ¿no? se fue, ¿eh?
1: Su conexión es inestable. Me dejó hablando solo. ¿Saben qué? Yo creo que tenemos que hacer algo con el internet en casa de Eduardo. ¿Hacemos una cooperacha nuevo?
2: Que venga, pues que no se aflojo. Que venga.
1: Que vaya a la estación, ¿va, güey?
2: Sí.
1: Pues sí, oye. Es lo que debería de hacer, sin pues duda, sí. Que vaya a la estación, güey.
2: Pues sí, la neta no está tan lejos. O sea, tú estás en Chicago, ¿ok? Pero él, ¿qué?
1: Sí, es cierto.
2: ¿No?
1: Además, el güey, ¿por qué se fue a trabajar a su casa?
2: A ver.
1: No tiene la excusa que yo.
2: Exacto.
1: No entiendo.
2: Sí, pues ¿no? Sí. Yo creo que debería de venir.
1: No, ¿sabes qué? Hay que quejarnos con la CFE, güey. ¡Se le fue la luz!
2: A ver.
1: Otra vez. Bueno, no importa, no se preocupen, porque tenemos un top 10 delicioso, mi querido Newman. Y el top 10 se intitula... Peores respuestas para... ¿Cómo me veo? Muy difícil, ¿no? Y arriesgado preguntar cómo te ves. Yo no lo hago muy seguido, porque tengo un espejo, ¿no? Y tengo ojos y veo cómo me veo. Entonces, la verdad es que no le veo mucho caso a andar preguntando, pero el top 10 es peores respuestas para cómo me veo y esta es la número
3: 10.
1: Peores respuestas para cómo me veo. ¡Ayuda! ¡Ayuda! ¡Se metió una vaca que habla en mi casa! ¡Ay! ¡Está en el espejo! ¡Está en el espejo! ¿Alguna vez te has sentido así nuevo? Que te
2: nunca.
1: Ves al espejo y dices, hijo, mano, tengo que... Yo sí, güey. Así que dejas de hacer ejercicio y te ves al espejo y dices, güey, ¿de veras? ¿En serio?
2: O sea, como ustedes dicen, cuando se van de vacaciones, que siempre dicen, no, regresé con una timba, yo creo que sí es cuando me pasa a mí también.
1: Es horrible, güey. Yo no sé, pero yo ya a mis tiernos, casi 57, ¿no? ¿Que ya tienes mi regalo o no, güey?
2: ¿Quién va a publicar?
1: ¿Ya tienes mi regalo?
2: Ya, sé perfectamente el día de su cumpleaños.
1: Ya tengo la cinta, canela, la cobija y la cajuela.
2: Con su nombre.
1: Con su nombre, güey. Qué horror. Bueno, vamos a la número...
3: 9.
1: Peores respuestas para cómo me veo. ¡Ay, estás divino! ¡Eres un dios griego! ¡Estás guapísimo! Pero no. Deja la luz apagada. Me gusta más así. Cuando no te puedo ver... ¡Güey, reviviste!
0: Es que no un corte de luz. Fue una interrupción breve. No hubo
1: tosió nada más. Vaya, qué bien, qué bueno.
0: Me pasó como allí, como a la gobernadora esta Marina del Pilar. Ya ves que no hay... No hay apagones en Baja California, nada más hay cortes.
1: Qué bonito.
0: Cortes. Oye, pero muy breves.
1: Ahora no fue porque no pagaste, ¿va, güey?
0: No, sí está pagado, nada más se fue, se cortó.
1: Ok, eso es bueno. Pues entonces vámonos a la número 8. La número 8. Peores respuestas para cómo me veo.
0: Yo quiero. Espérame, ahorita te contesto porque está medio cañón. El número 8. Peores respuestas para cómo me veo. ¿A quién me dijiste que hay que partirle la madre? Es que eso no es para quedar así. Ve nada más cómo te dejaron.
1: ¡Qué horror, güey! Bueno, la que sigue es la número
4: 7.
1: Peores respuestas para cómo me veo. Oye, mi amor, ¿cómo me veo?
5: ¡El poder de Cristo te exige que salgas de ese maldito cuerpo!
1: No, pero de plano me veo tan... ¡Cállate, demonio! ¡Qué horror, güey!
0: ¡Qué feo!
1: Es feo, ¿no? La que número...
4: 6.
1: Peores respuestas para cómo me veo.
0: Pues, ¿sabes qué? Me recuerdas a mi abuelita cuando tenía 2 días de muerta.
1: No. Ay, ¿de veras? Era muy guapa.
0: Perdón, perdón.
1: Qué bruto. Güey, entre tú y yo creo que vamos a infectar a través del radio al país entero.
0: No, ¿qué estás diciendo? Qué bueno que estás a la distancia, sí, a sana distancia.
1: Contigo a la distancia, no se pegan cosas. Vamos a la que sigue, que es la número...
4: 5.
1: Peores respuestas para cómo me veo.
0: Híjole, todavía no sé si estás muy gordo o te estoy viendo demasiado cerca. Me voy a alejar 100 metros.
1: Eso lo dijo el novio de Iniesta. Ok, la que sigue es la número...
4: 4.
1: Peores respuestas para cómo me veo. Pues mira, eso de ajolotizar está funcionando muy bien contigo, ¿eh? ¡Qué bárbaro! Te voy a ir a soltar a Xochimilco. Ah, no, que hay aguas jabonosas. Mejor no.
0: Peores respuestas para cómo me veo. Ya regresé del salón de belleza. Y veo que todavía no abren, ¿verdad? ¡Eches huevones!
1: ¿Qué te pasa, imbécil?
0: Sigue okay. La número...
4: 3.
1: Peores respuestas para cómo me veo.
0: ¿Cómo me veo?
1: No, se me olvidó que teníamos una fiesta de disfraces. Perdón, me asusté, perdón. Déjame pongo una capa o algo. Es más, ¿no tienes una foto de Adán Augusto? Ok.
0: Sí, traigo una en la cartera.
1: Sí, la tengo aquí en mi escapulario. La que sigue es la número...
4: 2.
1: Respuestas, peores respuestas para cómo me veo.
0: ¿Qué número? ¿Me veo gorda con este vestido?
1: A ver, ¿me veo calvo con esta corbata?
0: Pues eres calvo.
1: Pues entonces, ¿para qué preguntas? O sea, ¿ya entendiste el punto? Chale, nunca hagan eso. ¿Para qué? ¿Por qué hacer el rato desagradable?
0: Bueno, pues si te están pidiendo tu opinión sincera y honesta, ¿qué más vas a hacer, no?
1: Miente. A menos de que quieras acabar con la relación, güey. No, pues ese vestido se te ve del carajo, güey, porque estás pasadísima de peso. Eso no se dice. No sé por qué lastimar a una persona. Si estás con ella, pues la quieres, ¿no? Entonces no la estés jodiendo, güey.
0: De acuerdo.
1: Yo digo.
0: Pero siempre hay formas, ¿no? De hacerlo de una manera elegante.
1: No, de decir que tienes que bajar de peso a una mujer, no hay forma. Nunca hay... No.
0: ¿Qué puedes decir? Siento que no te favorece esto o aquello. A ver, pruébate. Tal.
1: Eduardo, de verdad. La última vez que dijiste eso, ¿cómo te fue? O algo similar, porque no, estoy seguro que no lo has dicho, no te hagas güey. No se puede decir eso.
0: No, la que sigue es la número.
1: Exacto, eso no. Nomás no, güey. En todo caso, no dices nada.
0: Pero ¿no? Respuestas, sí, mejor no es nada. Para cómo me veo. ¿Cómo me veo?
1: ¿Te digo la verdad y no te enojas?
0: Sí, por favor.
1: Es que me acosté con tu mamá y qué bruto, cómo se mueve. No. Oh. Ay, su mamá, güey.
0: Bueno, es que...
1: Fíjate que yo sí pude haberlo dicho, Yo sí pude haberlo dicho, me acosté, ¿no?, con tu mamá. Sí, creo que nunca se enteró, pero sí me acosté con su mamá. Digo, hace muchísimos años, así, hace toda una vida.
0: Igual la mamá tampoco ya está con nosotros.
1: No, creo que sí, ¿eh?
0: Ahí sí. Te han gustado grandes, ¿verdad?
1: Sabría. Sí, la verdad, sí. Sí, por algo me dicen el anticuario. Pero bueno, ni modo.
0: ¿Qué se bueno, ya acabamos.
1: Ya estuvo, ¿no? Es suficiente, ¡mamá! Pero tenemos más, ¿eh?
0: ¡No hay papel!
1: Tenemos, no me digas, ¿no hay papel?
0: No hay papel, pero fíjate, lo que sí hay es esto que vas a hacer ahorita porque yo no tengo internet.
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0: Nos vemos.
1: Sofía Rivera Torres, Eduardo Videgaray, su servidor, Roberto López Olvera, Jaime. ¿Y quién más sale con nosotros en ese programa?
0: Creo que
2: Lucía.
1: Lucía, claro está, Lucía.
0: El nuevo se encarga de musicalizar nuestro programa de televisión.
1: Sí, sí. Bueno, MEM se encarga de la información. Sí, los traemos trabajando
0: bien,
1: en todo.
0: Toda la vida.
1: Sí. Y se les paga nada. Está Pamela en cabina. Está
0: Guillermo
1: en el piso. Guillermo
0: Hinojosa.
1: Y mucha otra gente que a ustedes les vale madre, ¿no?
0: En el piso. Kili está en el piso todos los días.
1: Siempre. Lo necesitamos ahí para relajarnos. Pero bueno.
0: Bueno, si quieren más corneta, está la corneta extendida con este escabrosísimo e interesantísimo capítulo dedicado al sexo analgésico.
1: Sí, el camino.
0: El camino del lodo.
1: El camino del lodo. De la mano de una sexóloga y de un coloproctólogo. Coloproctólogo, ¿eh? Nos fuimos a enterar de todo lo que sucede cuando sucede ahí, donde sucede el sexo anal. Cómo tienen que ser los preparativos, cómo se hace con mayor cuidado, cómo se goza más.
0: Un programa muy recto.
1: Sí, sí, sí, sí. Cómo hay que hacerlo para estar seguros, pues, de salir, digamos...
0: bien librado.
1: Sin mácula, ¿no? sin nada.
0: Eso es
1: que nada ensucie la experiencia. Pero bueno.
0: Y muchas otras cosas más. La verdad, estuvo interesantísimo.
1: Yo no sabía que se podían tantas cosas por ahí, la verdad.
0: Yo también me sorprendí. Interesante.
1: Y la sexóloga que nos acompañó, de verdad, vaya que sabía del tema y vaya que nos compartió secretos, ¿eh? Y esto no es nada más para iniciados, al revés, es para aquellos y aquellas que tengan alguna curiosidad al respecto y quieran entrar, ¿no?
0: Es parte de las opciones que ofrece
1: el dedito al agua.
0: La sexualidad humana.
1: A ver si está caliente.
0: Un poquito, vamos a ver.
1: Un tantito.
0: Y cada quien va diciendo hasta dónde y cómo.
1: Exacto. Ahí como la sientan, se van recargando. Bueno,
0: Amazon Music tiene. Es la plataforma exclusivamente en Amazon Music. Ahí está la corneta extendida. Y se estrenó desde el día de ayer. Lo pueden disfrutar descargándolo gratis.
1: Oigan, pero una cosa. Oigan con mucho cuidado el capítulo. Escuchen, entiendan y aprendan para que no salga...
6: Caca caliente.
0: ¡Ah! ¡Adiós!
1: Ese fue el nuevo.
7: En este instante se va la meme en la corneta.
0: ¿Y este es el cierre?
7: No, este.
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1: Arrancamos una emisión más de Playlist por los 40. Te saludo con muchísimo gusto. Mi nombre es Alberto Bisuet y te doy la más cordial bienvenida a este programa en el que tú eres el encargado o la encargada de irnos diciendo qué te vamos a poner, qué tienes ganas de oír, qué se te antoja escuchar el día de hoy. Así que pídenos. Con muchísimo gusto estaremos atendiendo peticiones de 3 a 4 de la tarde. Mi estimado Fabián y un servidor, ya estamos listos para lo que sea que se te antoje escuchar. 55 44 04 88 38. Esto es Playlist por los 40.

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1: Y llegamos a las 3 de la tarde con 23 minutos. Llegó la ira, llegó la hora de ir a un breve corte, pero seguiremos atendiendo peticiones. Por ejemplo, el de Alessandra, que nos pide una rola del señor Cristian Castro. Es mejor así. Y sí, en un ratito más se la vamos a poner, Ale. Viene precisamente para la rola retro del día de hoy y con mucho gusto. Pero si ustedes tienen retros actuales, lo que se les antoje, pop, reggaetón, reggae, urbano, pónganle el nombre que quieran, aquí se los vamos a poner. Rockcito en inglés también. Todo eso aplica, o rock en español, aquí en La Señal, que tiene toda la actitud. Pídanos lo que se les antoje. Esto es Playlist por los 40, 55, 44, 04, 88, 38. Nosotros en un ratito más regresamos para seguir atendiendo peticiones.
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6: Soy Iñaki Álvarez y esto es Hecho en México. Hablemos de Marcel Ruiz. Tras el fracaso en Qatar 2022, en México se habló del famoso y necesario cambio generacional. Marcel Ruiz levanta la mano como una de las figuras jóvenes del tricolor. Marcel debutó en Querétaro y se convirtió en el motor del medio campo. Demostró ser un jugador inteligente, con buen toque y una capacidad asociativa envidiable. Llamó la atención de muchos equipos y terminó firmando con Tijuana. Toluca levantó la mano y pudo hacerse de sus servicios, siendo capitán y referente en el equipo de Antonio Mohamed. De cara al Mundial de los 2026, Marcel Ruiz es talento, pausa y visión en medio campo. Un jugador que entiende cuándo acelerar y cuándo poner calma.
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2: Y es así como llegamos al final de este programa, ya a las 3 de la tarde con 53 minutos. Ustedes se van a quedar en muy buenas manos. Andrea Alba estará arribando a esta frecuencia en cuestión de minutos, así que no se despeguen del 103.9 de FM y 540 de AM. Sigan pasándola lindo y sigan disfrutando de la señal que tiene toda la actitud. Hasta mañana.
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8: Para el Mundial de Inglaterra 66, la Copa Jules Rimet estuvo en juego y en riesgo. 4 meses antes, durante una exhibición, fue robada. Scotland Yard ofreció recompensa, pero no pudo encontrar ni al culpable ni la copa. Esa fue encontrada envuelta en papel en un arbusto por Pickles, un perro. En recompensa, Pickles fue invitado al banquete de los campeones ingleses y pudo lamer a sus anchas todos los platos. También se convirtió en actor, protagonizando El espía de la nariz fría, y recibió por parte de una empresa alimento por el resto de su vida, que desgraciadamente terminó un año después al ahorcarse con la correa persiguiendo un gato. Soy Geo González y por Pickles lloramos todos.
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3: 4:36, mi nombre es Daniela Sarte, me da muchísimo gusto darte la bienvenida a los 40 Asterix. El día de hoy me apodero del micrófono y mi querida Andrea de Alba nos dejó encargado el changarro, así que entre el Fabs y yo, pues bueno, vamos a estar aquí con la mejor música, poniendo las canciones que nada más nos gustan a nosotros. Nada, no es cierto, ya. Ya me estaba poniendo ahorita unas de Matiz, vamos a tener ahí de los Claxon, de todo, ya me dijo. Hoy es día de consentirnos. Oiga, no, el día de hoy los acompaño de 4 a 6 de la tarde con mucha música y además noticias sobre boletitos para irse a ver a Sebastián Yatra y Belly y Beto. Y para comenzar, vámonos con el One Hit Wonder del día de hoy. Yo sé que esta canción a todos nos recuerda algún momento de nuestra vida, porque incluso algunos nos vamos a delatar hasta de la edad, porque esta canción salió más o menos por ahí del 2002 y se trata de Beso en la Boca de Axé Bahía. Esta canción la verdad es que fue muy sonada, la escuchabas en todos los antros. Yo en ese momento creo que andaba como en las tardeadas. ¿Tú en dónde andabas, mi Fabs? También en las tardeadas. Yo de la primaria, el Fabs ya andaba como de la secundaria, no sé. Pero, y otros tantos en el antro de la universidad que nos están escuchando. Así es. Oiga, no, pero esta canción, Beso en la Boca, fue bastante popular, fue una de las canciones más icónicas. Y este grupo Axé Bahía, pues bueno, después de esta canción ya no se volvieron a escuchar algunos éxitos, así que hayan marcado muchísimo su carrera, como fue Beso en la Boca. De los integrantes, pues bueno, hay algunos que continúan vigentes, como Meire Carballo, que incluso la hemos visto en algunos proyectos, como Venga la Alegría, no sé, algunos programas musicales, y también como DJ. Este grupo brasileño se formó en la década de 1990 y más o menos se separaron por ahí como del 2000 y tantos, pero esta canción llegó en el 2002, así que ya no hablo más, pero antes les tengo sorpresitas, porque fíjense que para todos aquellos que les encanta el pollo de Popeyes, pues bueno, disfruta la promo Mamá Cajún, 12 piezas de pollo marinadas por 12 horas en especias de Nueva 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Pero bueno, los dejo con esta canción, es Beso en la Boca de Axé Bahía, es nuestro One Hit Wonder de este miércoles.

0: aí, ponto e sério, hein?
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3: 4:46, seguimos en los 40 Steric y Plocesa, los mejores acabados para tu proyecto. 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Y como escuchaste, llegó el momento de nuestro dato inútil, que definitivamente no es tan inútil y menos en estos momentos de lluvia. Y yo sé que a todos nos encanta ese olorcito de lluvia, pero ¿sabías que ese aroma característico cuando empieza a llover se llama petricor? Y esto ocurre cuando las gotas liberan compuestos del suelo al impactarlo. Y es que, no me van a dejar mentir, pero todos, absolutamente todos, ya de repente sentimos, ay, huele como a tierrita mojada, huele a lluvia, es de los olores favoritos de muchos. Mira, el Fausto hasta sonrió, como que algo le recordó el olor a petricor. Pero así que la próxima que te digan, huele a tierrita mojada, tú diles, no huele a tierrita mojada, huele a petricor. Y es que al caer, la gota atrapa burbujas de aire que lanzan estos aromas al ambiente y eso hace que, bueno, se sienta este olor. Pero con esto finalizamos nuestro dato inútil, y sobre todo en este día de mucha lluvia, cuéntanos dónde andas, si vas manejando ten muchísimo cuidado porque está lloviendo, bueno, y sabes que San Luis Potosí colapsa con tantita lluvia. Ahorita la verdad es que de este lado donde estamos, Salvador Nava, ya está granizando. A mí casi me descalabra un granizo, pero sobrevivimos. Salimos intactos y llegamos justamente listos al micrófono, así que bueno, cuídate muchísimo. Si vas manejando, maneja con precaución porque la lluvia va para largo. Seguimos con más. Estos son los 40 Steric. Son las 4:48.
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4:52, seguimos en los 40, Eric. 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Y vamos con más música. Esto es La Perla de Rosalía y Yaritza. La verdad es que es uno de mis traumas actuales. Así que vamos a escucharlo. Estos son los 40, Asterix.

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1: 5:05 minutos, bienvenidos a la segunda hora de Los 40 Estéreo. Yo soy Daniela Zárate y te acompaño el día de hoy hasta las 6 de la tarde. A nombre de mi querida amiga Andrea de Alba, pues bueno, te acompaño una horita más. Aquí está el buen Fabs en los controles. Y justamente, pues en esta segunda hora estaremos hablando de espectáculos. Digo, ya si me dejaron aquí, obviamente no podía faltar hablar de espectáculos, que es mi tema favorito. Y también te recuerdo las líneas directa a cabina. Tenemos por el momento nuestro WhatsApp. Cuéntanos dónde andas, qué andas haciendo. 55 44 04 88 38. Además, porque fíjate, tenemos dinámicas abiertas en Facebook para ir a ver a Beli Beto y a Sebastián Yatra. ¿Cómo funciona? Pues bueno, tú puedes mandar tu fotografía, ya sea tuya, de tu pequeñito o de quien tú quieras que esté disfrazado de algún personaje de Beli y Beto, y van a entrar en una competencia de likes. Mañana a las 12 del día cerramos registro, así que muy importante, tienes hasta mañana a las 12 del día para mandar tu fotografía a través de Facebook Global Music 103.9, o bien buscamos al fan más fan de Sebastián Yatra. Yo podría participar en esa, pero bueno, no puedo, ni modo. Pero tú sí puedes, compártenos por qué eres el fan más fan de Sebastián Yatra, ya sea con fotos, videos o una historia, algo que demuestre que eres fan de Hueso Colorado de Sebastián Yatra, y podrías estar muy pronto en el concierto de este guapo colombiano. Pero bueno, antes de irnos te tengo información, y es que Procesa, los mejores acabados para tu proyecto, encuentra increíbles descuentos y regalos por nuestro 58 aniversario. 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Con esta información arrancamos la segunda hora. Estos son los 40 Asterix.

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4: 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Porque si ya estoy aquí, no puede faltar el chismecito. Y qué mejor que hacerlo hablando... pues de mi tema favorito también, que es Cristian Nodal, obviamente. O sea, si no estoy aquí, si no hablo de Cristian Nodal. Tenemos que hablar de esta situación. Y es que fíjense que después de tantos dimes y diretes entre Casu y Nodal, pues bueno, ya les había contado que resulta que Nodal pudo ver a su hija y bla, bla, bla. Pues ahora mi Casu, que está más enamorada que nunca de su nuevo galán, Ignacio Colombara, que fíjate, es uno de los bailarines de su gira. Él está ahí y forma parte de este proyecto de Latinaje, esta gira que ya triunfó por todo Estados Unidos y ahora llegó a México, y fue justamente en México donde pues ya no quiso dejar duda de esa relación y dijo, ¿saben qué? Ese es mío. Y durante su participación en el show de Querétaro, pues bueno, estuvo presentando a parte de sus bailarines, y cuando llegó el turno de mencionar a Ignacio, dijo, este es mío, este ni me lo toquen porque este es mío, Ignacio Colombara. Y además también ya se les ha visto llegar a distintos lugares juntos. Por ejemplo, no sé, se les vio llegar al aeropuerto. Primero baja Ignacio, luego baja Casu. Incluso Ignacio muy cercano a Inti, la hija de Casu. Lo cual habla de que la verdad la Argentina está más feliz que nunca. Y yo creo que es momento. O sea, imagínense, han pasado 2 años desde que finalizó su relación con Cristian Nodal. Y este hombre, bueno, feliz de la vida, disfrutando de su matrimonio, ya le tocaba a mi Casu. Otro aspecto importante es que en esta reciente visita a México, pues bueno, le entrevistaron y le preguntaron precisamente por este encuentro entre Nodal e Inti. Y ella dijo, no puedo hablar del tema. ¿Por qué no puede hablar del tema? Pues bueno, se dice que hay acuerdos legales por los cuales la pareja ahorita no puede hablar ni uno del otro ni del otro del uno, así, tal cual. No pueden hablar del otro en absoluto si no se meten en graves problemas legales, y menos hablar sobre el proceso que están viviendo dentro de esta pues de esta batalla por la custodia o bien por las visitas hacia Inti. También por otro lado, pues bueno, déjenme les cuento que sigue dando mucho de qué hablar la supuesta separación entre Nodal y Ángela Aguilar, que bueno, ya vimos que están más felices que nunca. Mi Ángela está disfrutando de su amor junto al cantante sonorense, que por cierto acaba de cancelar también un show en Sonora, lo cual da

Bueno, está muy feliz junto a Ángel Aguilar y él disfrutando de su relación, pero se dice que más bien, pues no termina su relación con ella porque es un capricho. Dicen eso. Yo estuve escuchando ahí por parte de Javier Seriani, este periodista de espectáculos, que dijo, no, es que él solamente está por capricho con ella. ¿Por qué? Porque su mamá, es muy bien sabido que están distanciados desde hace un par de meses, y la señora Cristi Nodal, pues no quiere tanto a la Ángela. Entonces es una forma como de decir, a ver, no, ahorita mi chicharrón estruena nada más y yo decido si ando con ella o no ando con ella. Entonces dicen las malas lenguas, que si no ha terminado con Ángela es por capricho y por no darle el gusto a su mamá. Ni modo, ni que tuviera 16 años, ni que fuera adolescente, imagínate, y estar aguantando eso. Pero bueno, pues allá mi Nodal, con esto finalizamos mi tema favorito. Y vamos con música. ¿Qué canción tenemos, Fabs? Para la gente también que nos está escuchando, les recordemos que pueden pedir sus canciones a través del WhatsApp. Vamos a estar complaciendo. Es más, pueden ir mandando sus propuestas para la tuya contra la mía al 5544-04-8838. Las primeras dos que lleguen las ponemos a competir. Así que vayan mandando sus canciones. ¿Y ahorita qué escuchamos? Mira, yo les dije, Fabs está dispuesto a complacerme el día de hoy. Y por eso escuchamos en esta tarde una de mis canciones favoritas y la canción que ya nos tiene hartos a todos en Instagram, pero bien, pues la seguimos poniendo porque la amamos. Es de Aitana y se llama Superestrella. La escuchas aquí en los 40 Asterix, 5 con 23.

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0: 5:42, seguimos en los 40, Steric, y listos para escuchar más música, pero también les tengo una gran recomendación, y es que vivir toda la emoción del Mundial con Tony Romas es la mejor opción, así que disfruta cada partido con el mejor servicio y un gran sabor, y miren que qué sabor hay en Tony Romas. 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
0: Y llegó el momento de la tuya contra la mía, y por eso, fíjense, el día de hoy estamos decididos a hacerle honor a los trends de TikTok, porque en redes sociales hay muchas canciones que, bueno, están suene y suene por todos lados, y una de ellas es precisamente Just the Way You Are de Milky, que miren, es mi canción del momento y es mi vibra del momento, así que es la primera canción en competencia. ¿Cómo suena, Fabs?

Just the Way You Are de Milky, que por cierto, como dato curioso, fíjate que esta canción es del 2002, por ahí, y va con dedicatoria a mi esposo porque fue el que me dio el dato hace unos instantes, pero este 2026 fue cuando esta canción explota gracias a los remixes virales de algunos DJs, incluyendo el de David Guetta. Pero ya que andamos en onda con la chaviza, ¿qué les parece si la canción que compite para todos los niños, adolescentes y gente de mi edad, obviamente, pues que quieran votar por 6-7, la tenemos lista, mi Fabs? Ahí está, mira.

Ahí está, Lauriña Costa es la encargada de cantar esta canción de 6-7. Que bueno, si ustedes no le entendían al tren del 6-7, voy a sonar como la tía que tiene que explicar, pero efectivamente mi sobrino me explicó. Es básicamente como decir un 2-3, pero 6-7. Entonces, esta canción también forma parte de los trends actuales de TikTok. Voten, compártenos, ¿cuál es la canción que ustedes quieren escuchar el día de hoy? En la tuya contra la mía, les recuerdo que pueden hacerlo a través de WhatsApp. Yo pido que voten, por favor, por Just the Way You Are, porque es un hitazo y es la vibra del día de hoy. 55-44-04-88-38. Voten, manden sus mensajitos, sus audios. También queremos escucharlos, que nos digan dónde andan, qué canción les gusta o si quieren que cerremos el programa con otra canción. Los escuchamos y los leemos. Así que, pues bueno, y antes de irme les tengo una recomendación porque yo les platicaba de Tony Romas. 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Voten a través del WhatsApp y díganos qué canción quieren escuchar, Just the Way You Are the Milky o bien 6-7 de Lauriña Acosta. Lauriña Acosta, ahí está. Seguimos con más en los 40 Asterix.

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1: 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Y llegó el momento, señores, de decidir qué canción es la ganadora del día de hoy en la tuya contra la mía. Por un lado tenemos a 6ix7ine de Lauriña Costa y por el otro, Just the Way You Are. Y me dice Fabs que ya tenemos conteo final. Conteo, fíjense, voto por voto, y aún así ganó este rolón que yo sé que todos escuchamos y queremos hacer en redes sociales todo el tiempo. Es Just the Way You Are de Milky. Les contaba un poquito acerca de esta canción, que bueno, es una vibra house 2000era que nació en el año 2002, pero este 2026 es cuando explota y se vuelve súper viral en redes sociales, y más por este videíto del perrito que como que refleja esos momentos bonitos, no sé, que por ejemplo dice mi vida últimamente y sale el perrito bailando. La verdad es que es un exitazo esta canción. Por eso nos vamos con esta vibra de Just the Way You Are de Milky. Yo soy Daniela Zárate, mañana regresa mi querida Andrea de Alba. Me despido, Fabs, en los controles del buen Dani, que también viene llegando por acá. Estos fueron los 40 Steric. Nos escuchamos muy pronto y mañana Andrea de Alba aquí en cabina. Hasta luego.

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